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Amén, amén, que el Señor les bendiga a todos y cada uno de ustedes, mis amados hermanos. Es un gusto y es una bendición poder saludarles en esta hora. Les saluda su hermana y amiga Ruth Ríos y me da muchísimo gusto estar por aquí con todos ustedes y saludarles en el tiempo del programa. Y como en cada inicio del programa, les recordamos los dos números de celular para que se reporten por acá con nosotros, nos reporten sintonía al 55 17 01, nuevamente 0107, y al 55 35 15 90 09. Son nuestros dos números disponibles para que nos reporte sintonía en estos momentos. Amén. Y bueno, mis amados, pues vamos a la palabra de Dios. Quiero compartirles la porción de Primera de Juan, capítulo 3, versículo 1, y luego ahí me salto al versículo 11. Y la palabra de Dios dice así: en el nombre del Padre, del Hijo y del Espíritu Santo. Amén. Mirad cuál amor nos ha dado el Padre para que seamos llamados hijos de Dios. Por esto el mundo no nos conoce, porque no le conoció a él. Nos vamos al versículo 11. Porque este es el mensaje que habéis oído desde el principio, que nos amemos unos a otros, no como Caín, que era del maligno y mató a su hermano. ¿Y por qué causa lo mató? Porque sus obras eran malas y las de su hermano justas. Hermanos míos, no os extrañéis si el mundo os aborrece. Nosotros sabemos que hemos pasado de muerte a vida en que amamos a los hermanos. El que no ama a su hermano permanece en muerte. Todo aquel que aborrece a su hermano es homicida. Y sabéis que ningún homicida tiene vida eterna permanente en él. En esto hemos conocido el amor, en que él puso su vida por nosotros. También nosotros también debemos poner nuestras vidas por los hermanos. Pero el que tiene bienes de este mundo y ve a su hermano tener necesidad y cierra contra él su corazón, ¿cómo mora el amor de Dios en él? Hijitos míos, no amemos de palabra ni de lengua, sino de hecho y en verdad. Padre hermoso, en esta hora, Señor, estamos delante de tu hermosa presencia. Y te damos gracias, Señor, por la vida que tú nos concedes en este momento. Gracias porque grande ha sido tu amor, tu misericordia, porque aún siendo el Rey y siendo Dios, nos has hecho tus hijos. Eres un padre amoroso, un padre cercano, un padre que cuida de nosotros, Señor. Y aquí estamos reconociendo tu grandeza, reconociendo que tú eres Dios y que fuera de ti no hay más. Recibe toda gloria, honra y alabanza. Padre, pero también queremos pedirte en este tiempo que nos guíes, Señor, a través de tu palabra, que nos enseñes, que nos muestres el camino a ti, que nos des a conocer tus mandamientos para que nosotros los vivamos, pues al vivirlos, al practicarlos, tendremos vida y nos irá bien. Padre, abre nuestro entendimiento y danos a conocer y revélanos cada verdad bíblica. Por favor, Señor, pedimos tu dirección en esta hora. Gracias te damos, Padre hermoso. Bendícenos a todos. Amén. Quiero compartirles también esta reflexión. Lo tomé de un devocional diario de estos materiales, ¿verdad? Que nos han proporcionado esta editorial Pan Diario. Y en este devocional está la siguiente anécdota que voy a leer para todos ustedes. Dice: algunas imágenes son imposibles de olvidar. Esa fue mi experiencia cuando vi una fotografía de la difunta princesa Diana de Gales. A primera vista, la escena parece normal, con una sonrisa cálida. La princesa saluda con un apretón de manos a un hombre, pero la historia detrás es lo que hace que sea notable. El 19 de abril de 1987, cuando Diana visitó el hospital de Londres, el Reino Unido estaba inmerso en una ola de pánico durante la epidemia del SIDA. Como no se sabía cómo se contagiaba, la gente a veces trataba a los enfermos como algo extraño. Entonces fue impresionante que Diana, sin guantes y con una sonrisa genuina, estrechara aquel día la mano de un enfermo de SIDA.
Esa imagen de respeto y bondad llevaría al mundo a tratar a las víctimas de la enfermedad con una compasión similar. La foto me recuerda algo que a menudo olvido. Ofrecer el amor de Jesús con liberalidad a otros vale la pena. Juan les recordó a los creyentes en Cristo que permitir que el amor se marchite ante nuestro temor es en realidad vivir en muerte. Y amar con liberalidad y sin temor, impulsado por el amor del Espíritu, nos lleva a experimentar la vida de resurrección en toda su plenitud. Qué hermoso ejemplo, qué gran reflexión. Y nos habla aquí, ¿verdad? De esta escena, de esta fotografía, una reina, ¿verdad? Una princesa de Reino Unido. Esta persona, ¿verdad? En una fotografía sale estrechando la mano de una persona y esta anécdota lo que dice es que pareciera una fotografía normal, pero cuando conoces la historia, cuando conoces lo que hay detrás, pues te mueve completamente. Esta fotografía fue tomada en un hospital en Londres y esa imagen de saludo, aparentemente muy normal, fue este apretón de manos de una princesa que se estaba acercando a un enfermo de SIDA. Cuando la sociedad veía a estos enfermos con cierto rechazo, con cierto temor, porque pues hasta ese momento pues era una enfermedad quizás nueva en este tiempo, ¿verdad? Que pues se desconocían muchas cosas, entre ellos la manera en la que se podía transmitir o contagiar esta enfermedad y por lo mismo pues causaba el desprecio, el rechazo de la sociedad, ¿no? Y esto también me recuerda la imagen de los leprosos en la Biblia, estas personas que sufrían de enfermedades en la piel y también, ¿no? En aquel tiempo pues se desconocía pues mucho acerca de estas enfermedades en la piel y muchas de estas pues eran un poquito pues contagiosas, ¿no? Es por eso que a los leprosos se les apartaba, ellos vivían en ciudades que se formaban fuera de sus ciudades establecidas, ¿sí? Tenían campamentos afuera de las ciudades ya establecidas donde habitaban únicamente los leprosos. Todos los enfermos de la piel pues habitaban en estos lugares fuera de las ciudades ya establecidas. ¿Por qué? Porque precisamente se tenía el temor de que pudiera contagiar a otros. Entonces, pues una persona que tenía una enfermedad de lepra, pues era alejado de la sociedad, era alejado de su familia, así como este ejemplo que vemos aquí, ¿verdad? Había rechazo. La gente no se quería acercar a ellos por miedo, desprecio y tantas cosas. Pero en una ocasión, ¿verdad? Jesús se encuentra con varios leprosos. Muchos de ellos, a la distancia, le gritaban: Jesús, ten misericordia de nosotros. Jesús, ayúdanos. Y en una de esas historias, ¿verdad? Vemos que, pues, un leproso se acerca a Jesús y Jesús no le rechazó, no le habló, no le dijo algo a la distancia, sino dice la escritura que Jesús extendió su mano y tocó a aquel hombre. Amén. Gloria a Dios, ¿verdad? Dice que Jesús extendió su mano y tocó a aquel hombre leproso cuando todos le huían. Como este ejemplo, me recuerda el momento en el que Jesús vivió, ¿verdad? En este ejemplo de esta mujer. Cuando había rechazo en ese momento de la sociedad hacia estos enfermos, porque se desconocía cómo era la forma de contagio de esta enfermedad y todos pues se mantenían a la distancia, no querían acercarse a este tipo de enfermos. Entonces, ¿verdad? Esta mujer hizo lo que muchos no se atrevían, acercarse a los enfermos y estrecharles la mano. Y así Jesús, ¿no? Al igual que esta mujer, quizás rompió muchos protocolos en ese momento, porque, pues bueno, en este tipo de casos hay muchos protocolos que deben de seguirse.
Hay reglas que ellos como reyes, como princesas, ya tienen muy bien establecidos, desde la forma de vestirse, el caminar, el cómo tratar a otros. Ellos tienen reglas muy bien establecidas, ¿no? Que no deben romperse. Protocolos muy, muy establecidos, desde la forma de vestirse, forma de hablar, etcétera. Entonces, muy seguramente, pues esta mujer rompió con todos esos protocolos al estrecharle la mano a un enfermo, ¿verdad? Rompió con cosas ya muy establecidas. Y vemos en este ejemplo, ¿verdad? Que esta mujer, pues no, incluso no le importó si había ese tipo de reglas de no acercarse a las personas, de no saludarles y demás, pero esta mujer no le importó. Ella actuó de manera humana, extendió la mano, estrechó la mano de aquella persona y de esta manera, de alguna forma, estaba mostrándole amor y compasión a aquella persona. De esta manera, le estaba mostrando amor y compasión a este enfermo. Y pues la Biblia nos invita también, y aquí el apóstol Juan nos invita a mostrar el amor de Dios a otros. Y nos dice que aquel que no ama es como si permaneciera en muerte, pero aquel que ama permanece en vida, permanece en Cristo, ¿verdad? Y nos invita a amarnos los unos a los otros. Y nos invita pues a hacer el bien hacia los demás, ¿no? Y quiero recordarles estos versículos que son tan importantes en nuestra vida. Y pues debemos escuchar la palabra de Dios, mis amados, y lo más importante, debemos seguirla. Es bien fácil amar a aquellos que nos hacen bien, amar a nuestra familia, a nuestros amigos, a las personas que queremos. Pero el gran reto es amar aún a aquellos que nos desprecian, nos ofenden, nos causan mal. Pero ahí es donde Dios nos pide, ¿verdad? Que aún a ellos les amemos. Dice, porque ese es el mensaje que habéis oído desde el principio, que nos amemos los unos a los otros. El Señor nos pide amarnos los unos a los otros, no nada más amar a unos cuantos, a los que te caen bien, a los que te han hecho bien, sino Dios nos pide amarnos los unos a los otros. Dice, no como Caín, que era del maligno y mató a su hermano. ¿Por qué causa le mató? Porque sus obras eran malas y las de su hermano eran justas. Hermanos míos, no os extrañéis si el mundo os aborrece. Nosotros sabemos que hemos pasado de muerte a vida en que amamos a los hermanos. El que no ama a su hermano permanece en muerte. Todo aquel que aborrece a su hermano es homicida y sabéis que ningún homicida tiene vida eterna permanente en él. En esto hemos conocido el amor, en que él puso su vida por nosotros. También nosotros debemos poner nuestra vida por los hermanos. El mayor ejemplo de amor lo tenemos en nuestro Señor Jesucristo. Romanos 5:8 dice, mas Dios muestra su amor para con nosotros en que siendo aún pecadores, Cristo murió por nosotros. A veces nos cuesta perdonar, repito, aquel que nos ofende, que nos lastima, que nos ha causado daño. Y decimos, no, yo no le voy a perdonar. Me ha hecho tanto daño, me ha hecho tanto mal. ¿Yo por qué tengo que amarlo? ¿Yo por qué tengo que perdonarlo? ¿No? Y nos rehusamos a amarlo, nos rehusamos a hacerle el bien, nos rehusamos a perdonarle. Pero dice, ¿verdad?, que tenemos ejemplo en nuestro Señor Jesucristo. Dice, en esto hemos conocido el amor en que Él puso su vida por nosotros. Jesús, aun sabiendo nuestro pecado, nuestra maldad, Él nos amó y se entregó por nosotros. Entonces dice Juan, así como Jesucristo, aún sabiendo que éramos pecadores y todo lo que le hemos hecho a Él, y aún así dio su vida por nosotros, también nosotros debemos dar nuestra vida por los demás. Si Jesús, ¿verdad?, nos puso el ejemplo, ¿verdad?, de que nos amemos, aun cuando nosotros somos pecadores, pues tenemos este mayor ejemplo y debemos amarnos los unos a los otros, ¿verdad? Y continúa Juan diciendo, dice, pero el que tiene bienes de este mundo y ve a su hermano tener necesidad y cierra contra él su corazón, ¿cómo mora el amor de Dios en él? Hijitos míos, no amemos de palabra ni de lengua, sino de hecho y en verdad. Entonces,
Pues aquí, ¿verdad? Nos anima a que no solamente nos amemos de palabra, no solamente digas, ah, sí, les amo a todos, ¿no? Pero teniendo la forma de cómo ayudarle a alguien en su necesidad y no lo haces, pues solo estás amando de palabra y no de hecho. El amor no solamente se habla. Hay un canto, voy a compartirlo en un momento más con ustedes, se llama A través de mi ventana, y la letra de este canto dice, el amor no solamente se predica, el amor también se vive y se practica. Entonces, aquí nos está diciendo la palabra, ¿verdad? Que amemos de hecho, no solamente de palabra. Así es que, mis amados, si decimos que amamos a Dios, vamos a amar a los demás. Y que este amor se vea reflejado en hechos y no solamente de palabras. Y si te cuesta tanto, si te ha costado tanto perdonar a aquellos que te han lastimado, a aquellos que te han causado daño, si te cuesta amarles, ve al Señor y dile que sane tu corazón y que Él te ayude a mostrar de su amor a todas las personas que están a tu alrededor. Oramos en esta hora dando gracias por la palabra de Dios. Padre hermoso, gracias porque sigues hablando a nuestro corazón. Sabemos que este tema es muy importante porque ese es el propósito, Dios. Y tú quieres que este propósito se cumpla en nuestra vida, que nos amemos los unos a los otros, que mostremos tu amor a la humanidad, así como tú nos has amado y nos has perdonado. Señor, así quieres que vayamos por el mundo mostrando tu amor, siendo compasivos y siendo misericordiosos unos con otros. Ayúdanos a mostrar tu amor, ayúdanos a ser tu reflejo aquí en esta tierra. Y si nos cuesta, Señor, perdonar a otros y mostrarles tu amor verdadero, sana nuestro corazón de cualquier herida y ayúdanos a ver en otros, Señor, a ver tu imagen, para que podamos, Señor, hacer las cosas como para ti, hacerlas de todo corazón, sabiendo que a ti te agradamos, Señor. Ayúdanos a hacer tu voluntad, te lo pedimos en el nombre de Jesús. Amén. Espero que esta porción sea de bendición para sus vidas. Sigan meditando en la palabra de Dios. 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
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Que Dios te bendiga, no te despegues, ya volvemos.

y santo nombre, el nombre de Jehová de los ejércitos. Aleluya. El nombre bendito del Dios de Israel, el Dios que hizo los cielos y la tierra, el Dios que con amor eterno nos ha amado. Aleluya. Grande es su misericordia, grande es su fidelidad. Aleluya. Mis amados en Cristo, amadas familias, amados oyentes, aquí saludándoles con todo mi corazón, soy su hermano y amigo, el pastor Chino Ríos. Doy gracias a Dios por la vida de mi hija Ruth Ríos, que ha estado con ustedes en la primera parte de este su programa, Amístate con Dios. Aleluya. Comparto con ustedes nuestros números de celular 5517-01, nuevamente 0107. El siguiente número 55-35-15-90-09. Aleluya. Gracias le damos a Dios, hermanos, porque sus bendiciones, su amor, su ayuda divina, su protección, aleluya, y su misericordia grande de Dios para con nosotros. Voy a compartir con ustedes la bendita palabra de Dios, la Biblia, sí, la Biblia es palabra viva de Dios. Palabra poderosa, palabra de Dios que no vuelve vacía. El Salmo 34, sí, el Salmo 34, del versículo 1 al versículo 4. Dice así la bendita palabra de Dios. Bendeciré a Jehová en todo tiempo. Su alabanza estará de continuo en mi boca. En Jehová se gloriará mi alma, lo oirán los mansos y se alegrarán. Engrandeced a Jehová conmigo y exaltemos aún a su nombre. Busqué a Jehová y él me oyó y me libró de todos mis temores. Aleluya. Amados, En todo tiempo, bendecir, alabar, glorificar, venir ante su presencia, siempre con gratitud, siempre con alabanza, a la presencia bendita de nuestro Dios Todopoderoso. Dice aquí, hermanos, el primer versículo que estoy compartiendo con ustedes, el primero de cuatro versículos, dice: bendeciré a Jehová en todo tiempo. Amados, cuando estamos bien, cuando quizás no tengamos ningún problema, ninguna necesidad, a lo mejor estamos con salud, bueno, alabemos el nombre del Señor. Pero también, si hubiera un tiempo difícil, una situación difícil, alabemos al Señor. Aleluya. Está viniendo a mi corazón ahorita mismo este texto que dice: deleítate en Jehová y Él concederá las peticiones de tu corazón. Alábale. Alábale, mi hermano, mi hermana, por difícil que estuvieses pasando una situación en tu vida, en tu familia, en cualquier área de tu vida, por difícil que estuvieses pasando una situación, bendice a Dios. Alaba a Dios. Gózate en el Dios de tu salvación. Porque, amado, grande es Dios. No te dejará

ni te desamparará. ¿Se acuerdan ustedes de Job? Job, cuando todo lo había perdido, seguía bendiciendo a Dios. Vino enfermedad a todo su cuerpo, desde la planta de sus pies hasta su cabeza. Y estando en esa situación, bendijo a Dios. Aleluya. Bendijo a Dios. Y escuche usted. Dios lo sacó adelante. Dios lo ayudó. Dios lo bendijo. Aleluya. Mi amado hermano, mi amada hermana, en momentos difíciles que estás, alaba a Dios, alaba su nombre, cántale, bendícele, levanta tus manos y adora su nombre, aleluya, y verás la gloria de Dios, porque Él es un Padre bueno, misericordioso, lento para la ira. Escuche usted el versículo 1. Estoy en el Salmo 34. Bendeciré a Jehová en todo tiempo. El salmista había experimentado situaciones difíciles en su vida. Pero al testimonio que él da, él dice, yo me gozaré en el Dios de mi salvación. Escuche usted esta parte. Me gozaré en el Dios de mi salvación. Aleluya. El salmista estaba seguro. Estaba confiado. ¿Sí? Cuando él escribe, el que habita al abrigo del Altísimo, morará bajo la sombra del Omnipotente. Es porque él había visto el poder de Dios en su vida. Y lo compartió y quedó escrito para usted, para mí, para nuestra enseñanza, para nuestra fortaleza, para nuestra fe. Y esperar en Dios, porque Él es fiel. Aunque nosotros fuéramos infieles, Él permanece fiel. Aleluya. Él permanece fiel. Dice, bendeciré a Jehová en todo tiempo. Su alabanza estará de continuo en mi boca. Aleluya. Amado hermano, yo no sé si usted lleva a cabo esto que voy a compartir con ustedes. Estamos en el trabajo, bendecir a Dios, alabar a Dios, expresarle a Dios cuánto le amamos, cuánto agradecido estamos con Él, cuánto le damos gloria, cuánto le damos honra y alabanza. A veces vamos caminando y vamos glorificando a Dios. Amén. A veces estamos en casa con familia y estamos alabando a Dios. En todo tiempo, bendiga a Dios. En todo tiempo, démosle gloria. En todo tiempo, démosle alabanza. Y como acabo de mencionar hace un momento, por difícil que estuviésemos atravesando una situación, puede ser en la salud. Está usted, hermano, con dolencias grandes en su cuerpo. Quizás con debilidad en su cuerpo. Quizás usted esté batallando para respirar. Batalla para levantarse. Batalla para sostenerse. En esta situación, alabe a Dios. Alabe a Dios, diga, Señor, te bendigo. Señor, tú eres digno de la gloria. Señor, tú eres digno de la honra. Y en esa alabanza que le das, dile, mi fe está puesta en ti. Alabando su nombre, dile, yo espero en ti.
y cualquiera que fuera tu perfecta voluntad, bendito tu nombre, cualquiera que fuera tu bendita voluntad conmigo, bendito tu nombre. Porque si vivimos, para Dios vivimos. Y si morimos, para Él morimos. En todo tiempo bendice a Dios. No reniegues. No digas, Dios, ¿por qué estoy pasando esto? No digas, Dios, ¿por qué a mí? ¿Por qué a mí? Mejor levanta tus manos. Y a quien tú alabas, Él te conoce. A quien tú le glorificas, Él conoce tu necesidad. Él sabe de su amor para contigo. Él sabe de su misericordia para contigo. Levanta tus manos. Dobla tus rodillas si puedes. Y dile, Padre, te alabo. Porque aún en esta situación en que me encuentro, no estoy solo. Y si eres mujer, dile, no estoy sola. Tú estás conmigo. Aleluya. Bendito es el nombre del Señor. En el versículo 2 de este Salmo, Salmo 34, versículo 2. En Jehová se gloriará mi alma. Lo oirán los mansos y se alegrarán. Engrandeced a Jehová conmigo y exaltemos aún a su nombre. Hermanos, hasta invitamos a otros, vengan y alaben a Dios conmigo, vengan y démosle gloria a Dios, vengan y adoremos su nombre, vengan, vengan, porque Dios es bueno, porque Dios es grande. Engrandeced a Jehová conmigo y exaltemos aún a su nombre. Hermanos, aún en situaciones difíciles, invitemos a otros. Dígale, vengan conmigo, vengan y alabemos a Dios. Vengan y démosle gloria. Vengan y démosle gracias por todo lo que Dios hace. Aleluya. Escuche usted el versículo 4, del cual me quedo sorprendido. Versículo 4. Busqué a Jehová y Él me oyó y me libró de todos mis temores. Aleluya. Busqué a Jehová y Él me oyó y me libró de todos mis temores. Fiel es Dios. Veremos la gloria de Dios. Y en todo sea su perfecta voluntad, porque Él es perfecto. Alabamos y bendecimos tu nombre. Mi hermano, mi hermana. Mi hermano, mi hermana. En esta hora yo le invito, en la situación que usted esté pasando, alabe a Dios conmigo. Alabemos a Dios juntos. Orando, orando, alabemos a Dios. En estos momentos le invito a que se una conmigo. Padre bendito, Dios todopoderoso, Dios de Abraham, de Isaac y de Jacob. Te alabamos y te bendecimos, te damos gloria, te damos honra, te damos alabanza. No hay Dios tan grande como tú. No hay Dios que pueda hacer las obras que tú haces. Mi Padre bendito, para ti no hay nada que sea imposible. Eres hacedor de milagros, hacedor de maravillas, hacedor de prodigios y señales. Grande tu nombre, nombre sobre todo nombre. Te alabamos y te bendecimos. Te alabamos y te bendecimos, cantamos alabanzas, cantamos a tu nombre, porque en ti está puesta nuestra fe. Tú eres nuestro socorro, tú eres nuestro pronto auxilio en las tribulaciones,
Tú eres nuestro escudo alrededor. Tú eres nuestro abrigo. Tú eres nuestro amparo. Tú eres nuestro pastor. Bendito tu nombre. Bendito tu nombre. Digno eres de toda alabanza. Digno eres, mi Padre, de toda adoración. En el momento, en la situación que estemos pasando, no estamos solos. Aún nuestra familia, nuestra casa, nuestra descendencia, estamos bajo tu bendita cobertura. Bajo tu bendita cobertura. Bajo tu bendita cobertura. Bajo tu bendición. En Cristo Jesús, Señor nuestro. Aleluya. Aleluya. Aleluya. De todos mis hermanos, Padre bendito, y de todas mis hermanas, que hoy juntos alabamos tu nombre y solo esperamos en ti, porque tú eres fiel, porque no nos dejarás ni nos desampararás. Veremos tu gloria, gloria del unigénito del Padre, gloria de Jesucristo Todopoderoso. Mi Padre bendito, te doy muchas gracias en el nombre de Jesús. Amén. Mis amados, gocémonos, cantémosle, démosle gloria a nuestro Dios Todopoderoso, a nuestro Padre Celestial, a Jesucristo y a su Santo y Divino Espíritu. En Él confiamos y en Él esperamos. 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
Aleluya. Por cierto, mis amados, ahorita estoy haciendo este enlace desde Tabasco. Hoy es el segundo día. Mañana, si Dios lo permite, ya estaremos en Chapa de Corzo, estado de Chiapas. Hemos traído mucha literatura para compartir con los predicadores, con los pastores, para que toda esta región de México se llene de la palabra de Dios. Salgan los pastores, salgan los predicadores, con literatura, con folletos, que es palabra de Dios. Y como ustedes saben, la palabra de Dios no vuelve vacía. El viernes próximo, que sería viernes 9 de octubre de este 2026, tenemos campaña en Álamo, Veracruz. Por cierto, mañana por la tarde-noche, toda la tarde y toda la noche, de mañana después de haber estado en Chapa de Corzo, estado de Chiapas, de ahí viajamos hasta Álamo, Veracruz. Más de 15 horas. El viernes próximo a las 10 de la mañana, ya estamos en campaña de evangelismo en la región de Álamo, Veracruz. Y mis amados, lo que usted apoya, sus ofrendas de ustedes, de mucho apoyo. Avanzamos juntos predicando el evangelio. Avanzamos juntos predicando el bendito evangelio de Cristo Jesús. 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Le pone usted, ahí en el concepto le pone ofrenda, ofrenda. Amén. Y mis amados, juntos sirviendo al Señor. Desde estos lugares donde andamos predicando, donde andamos compartiendo literatura, folletos a predicadores, desde aquí oramos al Señor por bendición en sus vidas, en sus familias, en su salud y en todo. Y vamos adelante hasta que Cristo venga por nosotros. Me despido de ustedes. Hasta mañana, si Dios así lo permite. Hasta mañana.

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5: Muy buenas noches, estamos en un programa más de Renueva tu Salud, Renueva tu Vida. Gracias por acompañarnos en esta tarde. Dios los bendice donde quiera que usted se encuentre. Lo invitamos a que se quede durante esta media hora para hablar de temas muy importantes para su salud. Recuerde que nos puede escuchar aquí los miércoles y jueves de 7 a 7:30 y los sábados de las 8 de la mañana a 8:30.
6: Así es.
5: De 8 de la mañana a 8:30 de la mañana. Los sábados por la mañana y los miércoles y jueves por la tarde para hablar de temas muy importantes para su salud. 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nuestra salud que hace muchos años no podíamos tener, más energía, más vitalidad, fortaleza con la nanotecnología. 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Adelante, licenciado César.
6: Sí, muchas gracias, doctor Martín. Buenas noches a todos, gracias por escucharnos. Un servidor, el licenciado César Bañuelos, de Quiropraxia Inca Internacional. Y el día de hoy pues vengo a preguntarles, a todos ustedes, todos nuestros radioescuchas, si viven con dolor, si viven con ese dolor en la cintura, si viven con ese dolor en el cuello, en su espalda, con esa rigidez que en la mañana se levantan y no los deja caminar, con ese dolor de rodillas, quiero decirles que esos dolores no son normales, que no los normalicen, porque a veces la gente piensa que por la edad ya es normal que les duelan estas partes del cuerpo, o porque ya va a ser frío y el frío pues a mucha gente le afecta con estos dolores, les contrae los músculos y hace que les duelan las articulaciones. Y así en infinidad de cosas que la gente le echa la culpa y que lo normaliza, que piensa que es normal. Y yo quiero decirles que no es normal. Vivir con dolor no es normal. Lo normal es vivir plenamente. Lo normal es vivir sin dolor. Recuerden que estamos hechos a imagen y semejanza de Dios, que somos un cuerpo perfecto y debemos de tener una salud perfecta. Así es que si usted ya está viviendo con algunos de estos malestares, algunas de estas molestias, pues vengo a traerles la solución definitiva, porque recuerden que los medicamentos que se toma, pues muchas veces la gente día a día, que no debería de tomar medicamentos para el dolor muy seguido, estas pomaditas que se untan también, que pues son menos peligrosas, pero tampoco debería de ser de diario. Recuerde que también todo lo que nos aplicamos por la piel se absorbe en el cuerpo y va a dar al torrente sanguíneo. Entonces, todos estos productos que tienen las pomadas, pues también van a nuestros órganos internos y también pueden llegar a afectarnos. Y la quiropraxia es la solución, que realmente es la solución, porque los otros, tanto el medicamento como las pomadas, solamente van a la causa, solamente van al síntoma, que es el dolor. Si quiere ir a la solución, a la raíz del problema, tiene que hacerse una terapia con esta técnica maravillosa, esta técnica ancestral que es la quiropraxia inca. Y eso lo estoy invitando, a que vayan, se hagan una valoración, se hagan una terapia para acabar con todos estos problemas del nervio ciático, de las hernias discales, de las lumbalgias, cervicalgias, de la cifosis, que es más conocida como la joroba, de las escoliosis, que son curvaturas laterales que no son normales en la columna vertebral, de estos problemas para agacharse, para poder sentarse o levantarse de la silla. Todo esto lo vamos a corregir con esta terapia sensacional que es la quiropraxia inca. 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Todos estos dolores que pues son provocados por el día a día, por cargar el peso de nuestro propio cuerpo. La gravedad hace que las vértebras se vayan comprimiendo, y lo que vamos a hacer en la quiropraxia es alinear y descomprimir estas vértebras que están comprimiéndose y que están oprimiendo los discos intervertebrales, y que estos a su vez están oprimiendo o pellizcando a los nervios, y los nervios se van dañando poco a poco, provocando estos dolores. 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
5: 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Recuerde que muchos de los problemas se pueden evitar. La prevención es parte de una buena salud. La prevención se puede lograr principalmente en algunas enfermedades, como son las enfermedades cardiovasculares, que hoy por hoy son la principal causa de mortalidad en el mundo. Las enfermedades cardiovasculares fueron investigadas por el doctor Luis Ignaro, premio Nobel en los años 90, quien hablaba de la importancia de dos aminoácidos, L-arginina y citrulina, para prevenir las enfermedades cardiovasculares. 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Son dos aminoácidos que combinados producen a nivel interno, venoso arterial, a nivel endotelial, un gas que permite la función correcta del corazón y de una correcta circulación. 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Problemas de infartos, problemas de hemiplejías, embolias, problemas de la circulación, inflamación venosa, venas torcidas, venas inflamadas, deformación de las piernas, inclusive por esas venas oscurecidas que muchas de las veces causan principios de erisipela, disipela y posteriormente ulceración. Esto es muy terrible porque esto lleva a gangrenación, amputación y muchos problemas que van causando la deficiencia en nuestra circulación de la sangre, en los órganos inferiores, en nuestras piernas, lo cual va causando deterioro debido a que nuestro cuerpo necesita una mejor oxigenación y una mejor circulación. 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A veces tienen mucho miedo, licenciado César, de ir a terapias porque dicen que pues les afecta mucho, que porque les duele, que porque les truenan las articulaciones, el cuello, tienen a veces mucho miedo, pero la quiropraxia Inca es diferente, licenciado César.
6: Sí, así es, la quiropraxia Inca es diferente, es una técnica que es inocua, quiere decir que no causa ningún problema. Al contrario, nos va a ayudar a liberarnos de estos dolores, nos va a ayudar a relajar el músculo, a descontracturarlo, nos va a ayudar a alinear la columna vertebral y no solamente eso, sino también alinear los hombros, porque los hombros deben de estar bien alineaditos, no debe estar uno más caído que el otro, uno más abajo que el otro, debe estar los dos a la misma altura. No sé si han visto a gente que trae un hombro más abajo que el otro, eso no es correcto. Eso quiere decir que su columna ya está desviada. También nos ayuda en la quiropraxia Inca a alinear la cadera. También la cadera muchas veces está desalineada. Una está igual, más caída que la otra, o está más rotada hacia la derecha o a la izquierda que la otra. Y todo eso va a hacer que al momento de distribuir el peso, cuando estamos parados o caminando, a una pierna le vamos a cargar más peso que a la otra. Después esa pierna va a estar trabajando más y con el tiempo va a empezar a sufrir esa rodilla de ese lado, de esa pierna que está trabajando más, y va a empezar a tener desgaste prematuro, un desgaste antes que la otra, siendo que las dos rodillas pues tienen la misma edad y deberían de sufrir el mismo desgaste al mismo tiempo. ¿Y por qué una se desgasta primero que la otra? Es por eso mismo, porque hay una desalineación en su columna vertebral que está causando una desalineación en su cadera y que está causando que no pisen correctamente, que le carguen más peso a esa pierna, por lo cual esa rodilla va a estar sufriendo más. Después también va a sufrir más la cadera de ese lado, también va a empezar a doler. Y todo esto lo podemos evitar o lo podemos corregir con una terapia de esta técnica ancestral, esta técnica maravillosa que es la quiropraxia Inca, con la cual vamos a estar haciendo esta alineación, vamos a estar haciendo estas maniobras quiroprácticas que, como dice el doctor, son inocuas. Es una técnica muy diferente, es una técnica que no causa ningún daño y no necesariamente tiene que tronar. Muchas veces dice, es que me va a tronar el cuello, vamos a hacer un ajuste. Puede que truene, puede que no truene, no necesariamente debe de tronar. No porque truene es que hay un ajuste, y no porque no truene no hubo un ajuste. Solamente se hace el ajuste, y si tenemos algunos gases atrapados en la articulación, se van a liberar, y es cuando se oye ese tronido, porque se liberaron esos gases que se atrapan en las articulaciones. No es que realmente la articulación sea la que vaya a tronar. Y pues les los invito para que pues no tengan ningún miedo, que vayan con toda la confianza. Ya tenemos muchos años trabajando en esto y todos los pacientes pues están contentos. La mayoría de los pacientes en su primer terapia sienten un alivio bastante grande del 60, 70, 80%. Inclusive hay veces que en una sola terapia el dolor desaparece al 100%. Y a esto los quiero invitar, a que vivan sin dolor, a que conozcan esta técnica maravillosa, a los que no la conocen. Los que ya la conocen, pues que sigan visitándonos. Recuerden que no porque no les duela la columna van a dejar de atenderse. Atenderse a la columna vertebral es una atención que debemos de tener de primer nivel. O sea, quiere decir que vamos a tener que estarnos atendiendo una vez que cumplimos más de 35 años de perdido, dos veces al año. Ya cuando menos, una vez al año, aunque no sintamos dolor, hacernos un ajuste, una alineación y una descompresión de nuestra columna para evitar que se vaya dañando con el tiempo y para lograr que podamos vivir muchos años siendo independientes, no estar dependiendo de gente que nos tenga que ayudar a movernos, a caminar, a levantarnos de la cama para ir al baño y todo eso. Vamos a poder nosotros, por nuestro propio pie, poder hacer todos estos movimientos. 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Y todas estas personas que aún así les da miedo, doctor, pues podemos hacerle un masaje relajante. Con el masaje relajante y descontracturante vamos a quitar esas contracturas, vamos a aliviar también dolores que puedan tener, y se va a ir el estrés, va a dormir bien, va a descansar mejor. Vamos a también a quitar estos dolores con un masaje antiestrés, un masaje descontracturante. 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
0: Así es. Gracias, licenciado. Gracias allá en Controles. 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Continúe aquí en Radio Esperanza. Hasta la vista.
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14: Muy buenas noches, mis amados y amadas hermanas, familiares y amistades. En esta noche, miércoles 7 de octubre de 2026, nuevamente en su programa Ministerios Jesucristo Socorro Oportuno, dándole gracias a Dios por su vida, por su familia, por permitirme entrar a sus hogares a través de la radio. Y yo quiero en esta tarde, en esta noche, Padre mío, aleluya, voy a dar un tema a mis amados hermanos que le he puesto: no nos cansemos de hacer el bien. No nos cansemos, hermanos. Gloria al Señor. Y vamos a orar para tener la lectura de la palabra de Dios ahí en Gálatas capítulo 6. Del 7 al 10, y de ahí estaré dando dos textos de la Biblia para que usted esté preparado, busque su Biblia, léala, porque es necesario que usted corrobore lo que yo estoy hablando a través de la palabra. Padre eterno, todopoderoso Dios, en esta hora de la noche, Señor Jesucristo, nuevamente te damos muchas gracias, Señor, por tu misericordia, por tu grande amor, Señor. Por este día más que tú nos das, Señor. A 7 de octubre ya, Padre eterno, oh Santo de Israel. Qué rápido, Señor, va caminando el tiempo, Señor. Yo te ruego en esta noche, mi Señor, bendice a cada uno de mis hermanos, hermanas, mis familiares y amistades que me escuchen y aquellos que tal vez me escucharán por primera vez. Yo les pongo en tus manos, Señor Jesucristo. Abre su entendimiento, su corazón, Señor.

0: para que esta palabra quede en sus corazones, amado Señor. Ahora te ruego, Dios mío, quita esta sierva, Señor. Toma el control de mis labios, Padre. Quita todo estorbo, Señor. En el nombre glorioso de Jesucristo, Señor, pongo este mensaje en tus benditas manos. Que sea de bendición para mis hermanas y mis hermanos, Señor. Para todos aquellos que lo escuchen, Padre. Señor, quita todo cansancio espiritual, Señor. Quita todo lo que nos estorba, Señor, para trabajar en tu obra. Es dura la jornada, Señor, pero contigo todo se puede hacer, mi Dios. Bendice a cada uno de mis hermanos y hermanas, Señor. Bendice, Señor, sus hogares, sus trabajos, donde quiera que estén, Señor. Yo te doy muchas gracias en esta hora, Padre mío, en el nombre glorioso de Jesucristo. Que tu Espíritu Santo, Señor, tome el control de mis labios. Tu Espíritu Santo, Señor, dé entendimiento en cada corazón, Señor. En el nombre poderoso de Jesucristo. Amén, amén. Bueno, mis amados hermanos, hermanas, este tema le he puesto: no nos cansemos de hacer el bien. No nos cansemos. ¿Por qué le digo esto, mis amados hermanos? Porque hay muchos que se han cansado. Y se han apartado de tu camino. Se han apartado del camino de Dios. Se cansaron, desfallecieron. Aleluya. Vamos a leer, mis amados hermanos, estos textos que le he mencionado, ahí en Gálatas 6, 7, del 7 al 10. Dice el versículo 10, 7, perdón: no os engañéis, Dios no puede ser burlado, pues todo lo que el hombre sembrare, eso también segará. No nos engañemos, amados hermanos. No nos engañemos, dice. Dios no puede ser burlado, y todo lo que el hombre sembrare, eso también segará. Dice el versículo 8: porque el que siembra para su carne, de la carne segará corrupción; mas el que siembra para el Espíritu, del Espíritu segará vida eterna. No nos cansemos, pues, de hacer el bien, porque a su tiempo segaremos si no desmayamos. Así que, según tengamos oportunidad, hagamos bien a todos, y mayormente a los de la familia de la fe. Gloria sea al Señor Jesucristo. Amados, gloria sea al Señor Jesucristo. Es cierto, hermanos. Dice la palabra: no nos cansemos de hacer el bien. Pero hay veces, hermano, que llega el agotamiento espiritual. Hay veces, hermanos, hermanas, que te empiezan a juzgar. ¿Qué ganas con eso? ¿Qué ganas con hacer eso? Déjate de eso. Déjese de eso. Pero nosotros, hermanos, los que estamos en el Señor, sabemos que lo que hacemos no lo hacemos para el hombre, lo hacemos para Dios. Yo sé que a veces se molestan cuando les hablo la palabra. Me decía hoy una hermana, hermano, decía: es que usted a veces nos regaña. No es un regaño. Es muy diferente, hermanos, el regaño a la exhortación de parte de Dios. No te engañes, hermano, hermana, familiares. No nos engañemos a nosotros mismos. Como dice la palabra de Dios, no os engañéis, porque Dios no puede ser burlado, Pues todo lo que el hombre sembrare, eso también segará. ¿Qué quiere decir que todo lo que el hombre sembrare, todo lo que hagas, hermano, todo lo que hagas, lo que estás tú sembrando, lo vas a cosechar? Todo. Cuando dice la palabra, todo lo que sembrare el hombre, eso cosechará. Yo recuerdo cuando mi abuelito, mi papá vino, en paz descanse, sembraba ahí en la huerta. Me decía, ándale, hija, vente, ayúdame. Y me daba para que yo fuera echando el maíz detrás de él. Y sabe que es bonito. Iba él con los bueyes, hermanos, abriendo el surco. Y yo poniendo de 2 a 3 granitos de maíz detrás de él. Pero te cansabas, yo me cansaba porque estaban largos los surcos. Y la vida cristiana es una vida que tenemos que llevar de acuerdo a como dice Dios. Tenemos que sembrar en tierra fértil, en nosotros mismos la palabra. Una palabra, hermanos, que dé buenos frutos, buena siembra. Aleluya. No podemos engañarnos diciendo que vamos sembrando algo bueno y vamos sembrando rencor, vamos sembrando odio, vamos sembrando resentimiento. Eso no te va a llevar a ningún bien. Todo lo que el hombre sembrar, eso también se dará. Pero también dice el versículo 8. Porque el que siembra para su carne, de la carne segará corrupción. Mas el que siembra para el espíritu, del espíritu segará vida eterna. El que siembra para la carne es aquel, hermanos, o aquella que está sembrando en su propia vida las cosas del mundo. Al cabo es cristiana, es cristiano. Al cabo voy a la iglesia y Dios me perdona. Muchos así dicen y así me lo han dicho a mí. No tiene nada de malo, hermana. No tiene nada de malo. Dios perdona. Yo no dudo que Dios te va a perdonar y que te perdona. Pero cuando ya sabemos, hermanos, que no debemos de sembrar para nuestra carne y lo hacemos, estamos en un pecado muy grave. Porque el que siembra para la carne, dice, segará corrupción, segará muerte. Mas el que siembra para el espíritu, del espíritu segará vida eterna. Qué maravilloso es esto. El que siembra para el espíritu segará vida eterna. ¿Cómo podemos sembrar para la carne cuando seguimos al mundo, cuando seguimos las modas del mundo? Cuando seguimos, hermano, el placer del mundo. El placer del mundo te va a llevar a la perdición. Pero cuando siembras para el Espíritu, alabas, glorificas a Dios, escuchas la palabra, lees la Biblia. ¿Sabes una cosa? Ahí, hermano, tú estás sembrando algo maravilloso en el Espíritu. En el Espíritu. Y sabes, yo quiero decirte en esta hora de la noche, el Señor sabe cuando sembramos para el Espíritu. El Señor sabe, mis amados hermanos. Hoy me decía esa persona, es que usted como que reclama, hermana, que no los visitemos, que no nos visitemos. No es un reclamo, amados hermanos. Pero Dios dice, le dijo a aquel hombre que sabía la ley, dijo, ama a tu prójimo como a ti mismo. Y luego nos dice más adelante el Señor, visita a los huérfanos, a las viudas, a los enfermos. Yo solamente lo recuerdo, ¿no? Como un regaño. Es necesario, hermanos. Créame, yo a veces me canso. Pero yo sé en quién he creído. Y le clamo al Señor, le digo, Señor, si tú quieres que siga haciendo este trabajo, ayúdame, Señor. Fortaléceme, Padre mío, que necesito cada día en mi vida. Hermanos, el Señor me escucha y me da el Señor ánimo, me da fuerza y vuelvo a levantarme y vuelvo a visitar a mis hermanos, hermanas, hermanos. No lo hago para el hombre, lo hago para Dios. Sé que el Señor se agrada cuando somos obedientes. Amados hermanos, dice ahí el versículo 10. Aleluya. No seguimos más para la carne, hermanos. Sigamos sembrando para el Espíritu. Sigamos sembrando. Y no nos cansemos de hacer el bien, como dice la palabra. No nos cansemos, hermanos. Porque al final tú vas a tener tu recompensa, mi hermana, familiares y amistades que me escuchan. Pasamos por dificultades. Pasamos por problemas, pero el Señor no nos ha abandonado. No nos ha abandonado el Señor. Amados hermanos, dice allí en 1 Corintios capítulo 6 y versículo 9 al 10. Dice, ¿no sabéis que los injustos no heredarán el reino de Dios? ¿No sabéis que los injustos no heredarán el reino de Dios? No erréis, no hieres, hermano, no te equivoques. Ni los fornicarios, ni los idólatras, ni los adúlteros. Fíjese bien lo que dice. Ni los fornicarios, ni los idólatras, ni los adúlteros, ni los afeminados, ni los que se echan con varones, no heredarán el reino de Dios. Mire, ayer domingo fui a predicar, ahora es martes, perdón. El domingo fui a predicar allá a Cadereyta. Me invitaron, hermanos, para hacer un culto de acción de gracias de una jovencita de 13 años que cumplía 13 años. Y yo hablaba acerca de lo que dice en Eclesiastés capítulo 2 y versículo 1. Acuérdate de tu Creador en los días de tu juventud, antes de que vengan los días malos, en los cuales digas, no tengo en ellos contentamiento. Antes de que vengan esos días malos, de los cuales tú dirás, ya no tengo contentamiento. Porque los años van pasando, y cuando menos acuerdas, llegas a una edad en que dices, ya no puedo, ya no puedo. Pero el Señor nos ha dado fortaleza. El Señor quiere que tú estés consciente de que te acuerdes de quién te creó. Esa caída que yo me di el martes tuvo una razón de ser, hermanos. Y la razón de ser fue esta, que yo tuve que ir al médico. Ese médico particular, hermanos, que donde me llevan mis hijos a veces, créamelo, tiene ahí sus monitos de idolatría. No había ni una persona más de que yo cuando llegué, ni tampoco cuando salí había nadie. Y era la oportunidad, porque empecé a hablarle a ese hombre. Y yo le decía, ¿por qué si usted es tan inteligente para estar en este puesto en el cual Dios lo ha puesto? ¿Por qué? ¿Por qué creen esos monos creados por el hombre? ¿Por qué? ¿Y no creen el que lo creó a usted? ¿El que lo ama tanto y no quiere que se pierda? Se me quedaba viendo como diciendo, ¿cierto? Pero me contestó con una maldición, hermanos. De tonto. Usted me entiende lo que quiero decirle. Pero yo le quiero decir, amados hermanos, que esa caída tuvo una razón, ya se la dije, ¿cuál? Esa ida a ese culto que hice allá en esa casa, hermanos, también hubo una buena razón. Y es muy tremendo, hermanos, porque dejé de ir a la iglesia para alabar a Dios, pero acá también lo alabamos. Y Dios está en todas partes. Pero lo que quiero llegar es esto, mis hermanos, que cuando yo hablaba de este versículo que estoy hablándoles, donde dice la palabra ¿No sabéis que los injustos no heredarán el reino de Dios? No erréis, o sea, no te equivoques. Ni los fornicarios, ni los idólatras, ni los adúlteros, ni los afeminados, ni los que se echan con varones. Y en este punto, inmediatamente saltó una jovencita. Cuando yo dije esa palabra, ni los afeminados, ni los que se echan con varones. Inmediatamente me abordó ella y me dijo, ¿por qué habla la Biblia de esa manera si no debe de juzgar a los que se acuestan o los que hacen eso? Si así nacieron, ¿por qué? ¿Por qué habla la Biblia de esa manera? Y le decía, no, mija, espérate tantito. Dios no creó a los afeminados, a los que se acuestan con hombres. Dios creó a un hombre y a una mujer. Y los unió y los dijo que se fructificaran muchos, o sea, que se hicieran muchos. Pero Dios no puede hacer eso. Y empezó ella a estar en contra de lo que yo hablaba. Pero en fin de cuentas, hermanos, se cayó. Yo seguí hablando la palabra. Y les decía, ni los borrachos, ni los ladrones, ni los avaros, ni los estafadores heredarán el reino de Dios. Se me quedaba viendo, hermanos, muy tremendamente. Había personas que están en fornicación. Yo no sabía quiénes iban a estar. Pero la palabra de Dios dice, no erréis. Dice ahí en 1 Corintios 15, 33. Dice también ahí la palabra. No erréis. Las malas conversaciones corrompen las buenas costumbres. ¿Qué quiere decir esto, mis amados hermanos, hermanas, familiares y amistades? Que usted tiene que saber con quién se junta su hija, su hijo. Tiene que tratar de ayudarle a esa persona, ya sea hombre, sea niña o niño, con amor. Tal vez sus padres, de esas personitas, están de acuerdo. Pero es porque no saben la palabra, porque no conocen. Yo conozco una familia que tienen un hijo y se casó con un hombre. Lo aceptaron muy bien. La madre de ese joven ya falleció. El padre de ese joven está muy enfermo de cáncer. Tienes que ayudar a tus hijos, hermano, no permitir esto, porque se van a ir al infierno. No van a ir con el Señor. No erréis, dice. Las malas conversaciones corrompen las buenas costumbres. Si tu hija, tu hijo, si tú también conoces a Dios, no puedes permitir tener pláticas corrompidas, hermanos. Tener pláticas en las cuales no se deja de maldecir. Hay jóvenes que ahora, mujeres y hombres, le dicen a sus parejas, a sus novios o a sus esposos mismos el nombre de un animal, usted sabe cuál es. Ya no le hablan como su nombre. Ya no le dicen mi amor, ya no le dicen cariño, ya no le dicen mi vida, ya no le dicen nada. Sino que ahora le dicen como si tuviera cuernos. A menos que se los pongan. Pero eso no es correcto, hermanos. Eso no es correcto. Definitivamente no es correcto. Porque Dios no lo acepta. Y usted no puede seguir en esas condiciones. Todos aquellos que están practicando el homosexualismo, el lesbianismo, tienen que arrepentirse. El Señor ya viene pronto. Tienes que arrepentirte, mi hermana, hermano. Porque el Señor viene ya. Y será difícilmente, hermanos, que cuando el Señor venga por su iglesia, tú te vayas a ir con Él. No erréis, hermanos, hermanas. Vigile a sus hijas, a sus hijos. No les permita ir a las mentadas pijamadas, hermanos. Porque ahí hay ese tipo de personas. Si son hombres, que hagan pijamadas de puros hombres, allí hay eso, hermano. Los hombres se meten con los hombres. Si hay pijamadas de mujeres, las mujeres se meten con las mujeres. No permitas, hermana. Cuida a tus hijas, cuida a tus hijos. No permitas que se corrompan las buenas costumbres que tú le has enseñado. Dios nos habla claramente, mis amados hermanos. Y nosotros tenemos que estar alertas. Si usted ama a Dios y ama a sus hijos, enséñeles que se aparten de todas esas cosas. Ahí en Romanos capítulo 2 y versículo 6 dice, el cual pagará a cada uno conforme a sus obras. Todo lo que tú hagas, Dios lo ve. Y Él dice, pagará conforme a sus obras. Porque así dice, no os mintáis, Dios no puede ser burlado. No os mintáis, dice la palabra. Pues todo lo que el hombre sembrare, esto también segará. Así que la palabra lo dice, el cual pagará a cada uno conforme a sus obras. Gloria sea al Señor Jesucristo. Dice también ahí, mis amados hermanos, en Primera de Corintios capítulo 15 y versículo 58. Así que, hermanos míos, amados, estad firmes y constantes, creciendo en la obra del Señor, siempre sabiendo que vuestro trabajo en el Señor no es en vano. Todo cuanto usted haga, amado hermano, hermana, con amor para Dios, todo lo que usted dé y provea para la obra de Dios, Dios se lo va a recompensar. Así que, amados hermanos, dice la palabra. Así que, hermanos míos, amados, estad firmes, firmes, constantes, creciendo en la obra del Señor, siempre sabiendo que vuestro trabajo en el Señor no es en vano. Todo cuanto usted haga, el Señor lo está tomando en cuenta. No reniegue cuando usted ayude. No reniegue cuando usted dé, hermano. Délo con amor. Délo con amor. Dios se goza, hermano. Yo siento que el Señor se goza cuando hacemos algo con tanto amor para ayudar a otros. Mire, hermanos. A pesar de todo lo que yo he estado.
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17: Mis hermanos, buenas noches. Les saludamos con la paz de Dios a todos ustedes. Bienvenidos a su programa Jesús, el pan de vida. Estamos transmitiendo en vivo y en directo de esta estación Radio Esperanza, manantial de música, 11:40 AM. Y aquí estamos gozosos, mi hermano Bisaí y su servidor, compartiendo las buenas nuevas de nuestro Señor Jesucristo. Y les quiero compartir los teléfonos de esta estación, mis amados hermanos, por si usted tiene alguna petición de oración, por si tiene un texto de la palabra del Señor que vaya junto con el tema que tenemos el día de hoy. Hoy tenemos un tema muy, muy hermoso, conociendo al Espíritu Santo. Le comparto los teléfonos al 81-83-75-50-55 y el 81-83-75-50-51. Y aquí estamos con todo, mi hermano Visa. Y me permites,
18: ¿cómo no?
17: Me permites dar los avisos. Quisiera invitarles el día de hoy. Les quiero hacer una invitación. El viernes, este viernes, es 9, ¿verdad? El viernes que entra. Vamos a tener reunión de varones en la iglesia Emanuel. ¿Qué quiero decir con esto? Que le hago la atenta invitación a usted, hermano, que no se congrega en la iglesia Emanuel. Vaya con toda libertad. Nos vamos a reunir a las 7:30 de la tarde, de 7:09. Después de estamos ahí, estamos alabando al Señor, escuchamos la palabra y después de ahí tenemos un refrigerio. El propósito de nosotros, pues, es convivir, conocernos más los hermanos y también invitar. Mi hermano, si usted gusta, lo esperamos el viernes en la iglesia Manuel. Está en la calle Lago de Páscuaro, número 143, en la colonia La Pastora, en Guadalupe, Nuevo León. Estamos enfrente del Estado de los Rayados. Es muy fácil llegar. Entonces, Lago de Páscuaro, número 143, en la colonia La Pastora. El viernes lo invitamos, hermano. Vaya a convivir con varones cristianos, vaya a platicar y el Señor le va a tocar su corazón y va a ver que ya se va a reunir con nosotros. También tenemos cultos los domingos de 9:30 a 11:30, el primer culto, y el segundo culto a las 12 del mediodía y se termina a la 1:30 aproximadamente. Y también tenemos el lunes de oración, 17:30 de la tarde a 8:30, 9 de la noche. Entonces les esperamos con toda libertad. Tenemos amplio estacionamiento, tenemos un templo muy hermoso. Ahí en la iglesia le dicen auditorio, y yo lo respeto, pero a mí me gusta decirle más templo, como que lo siento más allá, más a mi fe, mi hermano Vicente. Pero todo se respeta, Entonces yo le digo templo o iglesia. Entonces los esperamos. También quiero invitarles a la iglesia Agua de Vida, que te pertenece también a las Asambleas de Dios, igual que la iglesia de Manuel, en la calle Carretera Reynosa, kilómetro 14.5, 14.5, en el municipio de Juárez, en la colonia de Los Ebanitos. Quiero hacer la atenta invitación a todas las colonias que están alrededor, Valle del Virrey, América Unida, Tamaulipas y Cirándalo. Vayan a Iglesia Agua de Vida, tienen los cultos, ahorita tienen culto, los miércoles a las 7:30 empieza, y también un solo culto el domingo a las 11 de la mañana. Vaya con toda libertad, con su familia, porque los tiempos son peligrosos, mi hermano Vicente.
18: Bueno, muy buenas noches, queridos amigos, queridos hermanos. Un gusto, un servidor, Abisaí Montes. Me congrego en el Templo La Fe. El Templo La Fe está en Ramón Treviño 1507, en la colonia Terminal. Estamos a 2 cuadras de la estación del metro Félix U. Gómez. Realmente, prácticamente todas las rutas llegan por ahí. El Templo La Fe tiene sus cultos los domingos a las 10:30 de la mañana. Iniciamos con escuela bíblica, o escuela dominical le llamamos nosotros, de 10:30 a 11:20. Y a las 11:20 inicia el culto de alabanza y adoración, donde se alaba a Dios, se ora por los enfermos, por las necesidades. Si usted trae algún problema, con todo gusto lo da a conocer ahí a los diáconos y van a orar por ese problema. Y los martes tenemos cultos a las 8 de la noche, culto de sociedades, donde cada sociedad, llámese intermedios, secundarios, jóvenes, varones o femenil, se reúnen cada quien en su salón y dan y ven temas especiales. Y los jueves a las 8 de la noche tenemos culto general. Lo repito, domingo 10:30, martes y jueves 8 de la noche. Y también estamos promoviendo el Templo Dunamis, iglesia cristiana, que está en Ruiz Cortines 5222 Oriente, en la colonia Adolfo Prieto. Estamos ahí a media cuadra de la Ecovía Adolfo Prieto y enfrente de una veterinaria. Bueno, el Templo Dunamis tiene sus cultos los domingos 11 de la mañana y los sábados es reunión de jóvenes a las 4 de la tarde.
17: Amén. Bueno, pues vamos a orar, mi hermano, antes de empezar este tema. Padre,
18: bendito
17: eres. En el nombre de Cristo Jesús, Padre Santo, le damos gracias, Señor, por todo.
18: Te alabamos,
17: Padre. Gracias por su amor, por su misericordia. Gracias porque tú eres usted bueno, Señor. Nos abre las puertas, Señor.
18: Nos ponemos en tus
17: manos. Y cuando nos cierra las puertas es porque verdaderamente no nos conviene a nosotros, Padre. Pero gracias porque usted nos guarda.
18: Te pedimos perdón, Señor.
17: Nos cuida, nos protege. Su Santo Espíritu nos redarguye, nos guía. Le doy gracias porque es mi Padre.
18: Ten misericordia.
17: Yo no estoy solo, yo tengo un Padre que está en los cielos.
18: Usa nuestra vida, Padre.
17: Mi Padre se llama Jehová. Gracias, Señor. Gracias, Padre.
18: Que tu Espíritu Santo, Señor.
17: Gracias, Señor Jesucristo. Gracias,
18: Espíritu Santo, Señor.
17: Que cada palabra que salga de nuestra boca sea respaldada por su Espíritu Santo, Padre.
18: Y que va a escuchar después,
17: a nuestros hermanos que nos escuchan, Señor, al que está enfermo, sánelo, Señor. Al que no tenga trabajo, déle un empleo, Señor.
18: Gracias, Padre, por tu grande bondad.
17: Bendecimos, Señor, a cada hermano que nos escucha, Padre. En el nombre de Cristo Jesús. Amén. Gracias, Señor. Entonces el tema se llama Conociendo al Espíritu Santo, mi hermano Isaí. Y vamos al libro de Romanos, este libro tan hermoso, Romanos, versos 15, capítulo 13 solamente, y dice así la palabra del Señor. El Dios de la esperanza os llene de todo gozo y paz en el creer, para que abundéis en esperanza por el poder del Espíritu Santo. Es importantísimo, mi hermano Isaí. Nosotros los cristianos evangélicos, estar sumergidos siempre en la presencia del Espíritu Santo.
18: Amén.
17: Conociéndolo, mi hermano Isaí. Nosotros, yo recuerdo perfectamente el día cuando acepté al Señor Jesucristo. Lo aceptas al Señor Jesucristo, el Espíritu Santo viene y te sella, mi hermano Isaí. Te sella tu corazón, ya le perteneces al Espíritu Santo. Entonces entras en un proceso hermosísimo, mi hermano Isaí. Tal vez nos resbalamos, tal vez volvemos a caer en nuestros vicios anteriores, mi hermano dice, porque no es todo de un día para otro, ¿estás de acuerdo? Entramos en ese proceso tan hermoso donde estamos esforzándonos nosotros y donde el Espíritu Santo también nos respalda, porque el Espíritu Santo ve que nosotros nos esforzamos y te respalda, te ayuda, te alienta, te da un empujoncito para que subas un escalón y ahí vamos, mi hermano Isaí. Entonces, ¿cómo conocemos al Espíritu Santo? Entonces, por eso normalmente nosotros en este programa le sugerimos, hermano, le sugerimos tener la lectura de la palabra del Señor. Estando en la presencia del Espíritu Santo, leyendo la palabra del Señor, viene el Espíritu Santo y se engancha a tu vida, se engancha a tu corazón, se engancha a tus pensamientos y uno se siente distinto. No es lo mismo, mi hermano, dice ahí. Pues sí, me levanto, oro, siento la presencia del Señor, me voy y cuando leo la Biblia, después de leerla, me siento distinto. ¿Por qué? Porque el Espíritu Santo ya está en mi ser, ya está en mi cuerpo, porque este cuerpo, mi hermano dice, este cuerpo mortal, este es el templo del Espíritu Santo. Es la casa donde sostiene, retiene y contiene al Espíritu Santo. Entonces, nosotros por eso siempre tenemos que estar presentes con el Espíritu Santo. ¿Para qué? Para que nosotros nos vaya bien en la vida, mi hermano. Fíjate, el Espíritu Santo juega un trabajo, un rol muy importante en cada creyente. Lo necesitamos para que nos guíe a conocer al Padre y al Hijo. El Espíritu Santo nos ayuda a conocer a nuestro Padre, Jehová Dios, y al Señor Jesucristo, ¿sí? A nuestro amigo, a nuestro hermano, a nuestro familiar. Así lo pone Él, el Señor Jesucristo le dice, ya no voy a ser más el maestro, voy a ser ahora amigo de ustedes, a todos, mi hermano, dice. Entonces, es nuestro amigo. Entonces, el Espíritu Santo es el que nos mantiene en comunión con el Padre, con el Hijo. Es el medio de comunicación que hay con el Padre y con el Hijo. Porque el Espíritu Santo, mi hermano, avisa ahí, vino a sustituir al Señor Jesucristo aquí en la tierra. Les dijo el Señor a sus 12 discípulos, les conviene que yo me vaya, porque les voy a enviar al Consolador, al Espíritu Santo de Dios. Entonces, si el Señor no se hubiera ido, no hubiera mandado al Espíritu Santo. Oye, mi hermano, me está hablando de eso, fíjate. Cuando les dice, les conviene que yo me vaya, si yo voy a ser uno de sus discípulos, le hubiera dicho, a ver, hubiera levantado la mano.
18: Luego.
17: Rabí, a ver, pero explícame esto, ¿cómo me va a convenir que tú te vayas? O sea, ¿cómo? Si contigo no nos falta alimento, si tú tienes puras palabras de vida, vemos tus milagros, tus obras, todo lo que hablas, ¿en qué me va a convenir? Entonces, era necesario que el Señor Jesucristo se sentara a la diestra del Padre, porque si no, los apóstoles nunca hubieran crecido. Entonces, hoy vamos a ver varios versículos donde cómo pueden tener una relación con el Espíritu Santo.
18: Bueno, aquí está una cosa muy importante. El Señor Jesús dijo, os conviene que yo me vaya. ¿Sí? ¿Qué importante es conocer al Espíritu Santo? Bueno, el Espíritu Santo es Dios.
17: Amén.
18: ¿Sí?
17: Amén.
18: Eso es bien importante. El Espíritu Santo es Dios. Y el Espíritu Santo juega un rol importantísimo en la vida de cada creyente. ¿Sí? Importantísimo, porque sin él no podemos hacer absolutamente nada, ¿sí? Hay unas, el Espíritu Santo, eso lo vamos a ir viendo un poquito más adelante, pero cuando tú y yo nos acercamos a Dios, bueno, yo te quiero decir que el Espíritu Santo es el que convence. Que me disculpen los pastores, una ocasión por ahí dije que nosotros cuando predicábamos éramos puros pericos. Comenté y por ahí un pastor medio se molestó y dijo, no, dice Pablo que somos heraldos. ¿Sí? Pero la realidad de las cosas es que no importa lo que tú y yo digamos. Lo más importante es que toda la obra la hace el Espíritu Santo. El Espíritu Santo te redarguye de pecado. El Espíritu Santo te acerca, te convence, ¿sí? Y lo necesitamos para que nos guíe a conocer al Padre y al Hijo. ¿Sí? Otra vez, necesitamos al Espíritu Santo para que nos guíe a conocer al Padre y al Hijo. Si tú quieres conocer a Dios, necesitas el Espíritu Santo. Si tú quieres tener una relación con Jesús, tú necesitas al Espíritu Santo. Entonces hay muchas, vamos a llamarlo así, doctrinas o muchas iglesias que enseñan conceptos erróneos sobre el Espíritu Santo. Esta es doctrina básicamente, queridos amigos, queridos hermanos, pero es muy importante que conozcamos, porque hoy vamos a aprender sobre la importancia del Espíritu de Dios en cada una de nuestras vidas. Yo te quiero decir una cosa, si tú ya aceptaste a Cristo en tu corazón y le pediste perdón por tus pecados y le permitiste que entrara a tu vida, yo te quiero decir que el Espíritu Santo está contigo. Dice su palabra, vendremos a Él y haremos morada con Él. El Espíritu Santo es la ayuda idónea, pero ahorita vamos a ir viendo, bueno, esta doctrina del Espíritu Santo es muy grande, es muy extensa, la verdad. Yo creo que abarcaríamos 5 o 6 miércoles para más o menos ver qué se puede hacer o qué es lo que es el Espíritu Santo. Entonces vamos a ir viendo poco a poco hoy, a ver si nos alcanza el tiempo. Sí, pero hoy vamos primeramente a definir qué no es el Espíritu Santo. Ojo, qué no es el Espíritu Santo. El Espíritu Santo no es un poder ni una emoción. Tampoco es una cosa. Sí, otra vez. El Espíritu Santo no es un poder ni una emoción. Tampoco es una cosa. ¿Ok? Me acuerdo por ahí que antes jugábamos a basta, ¿verdad? Y practicábamos ahí con el abecedario y la letra que quedara, persona, animal y cosa, y no me acuerdo qué más jugábamos. Pero el Espíritu Santo no es un poder, ni es una emoción, ¿sí? Tampoco es una cosa así nada más, no. Hoy vamos a definir quién es el Espíritu Santo, ¿sí? A ver, mi hermano, ¿qué es el Espíritu Santo?
17: Pero hermano, quiero mandarle un abrazo a nuestro hermano, ya se reportó nuestro hermano Marco.
18: ¡Ay, qué bueno!
17: Ya se reportó y le mando un fuerte abrazo, acabo de colgar con él y sí, el Espíritu Santo nos convence, el Espíritu Santo es cierto lo que me dice él y le damos gracias a Dios por su vida, mi hermano, y quiero compartir los teléfonos, si usted tiene alguna petición, márquelos al 81-83-75-50-51 y al 81-83-75-50-55. Márquenos, hermanos. ¿Dónde nos quedamos?
18: ¿En qué? ¿Quién es el Espíritu Santo?
17: El Espíritu Santo es una persona con sentimientos, emociones y la voluntad. Fíjate, el Espíritu Santo significa aliento. El Espíritu Santo no actúa independiente del Padre ni del Hijo. El Espíritu Santo actúa junto con el Padre y con el Hijo, mis hermanos. O sea, no actúa solo. Es algo bien importante que nosotros debemos de comprender que actúan el Padre, el Hijo y el Espíritu Santo. En el libro de Génesis dice Jehová Dios, hagamos al hombre, o sea, hagamos quiénes son, mi hermano. Es Él, Jehová Dios, el Señor Jesucristo y el Espíritu Santo. Entonces, no actúa uno solo, son los tres que están actuando. Y es tan importante, mis hermanos, que es más, en una oración puedes hablarle al Espíritu Santo, mi hermano. Es Padre en el nombre de Cristo y puedes dirigirte al Espíritu Santo, porque el Espíritu Santo está presto. El Espíritu Santo está en el aire, mi hermano Abisaí.
18: Amén.
17: Si nosotros, mi hermano, vamos al fondo del mar, lo hemos mencionado en varias ocasiones, ¿cuántos kilómetros tiene el fondo del mar, mi hermano?
18: 11 kilómetros.
17: 11,000 kilómetros.
18: 11.
17: Ah, 11 kilómetros. Ah, 11 kilómetros, sí, cierto, perdón. 11 kilómetros tiene el fondo del mar. Entonces, ahí está el Espíritu Santo. ¿Cuál es la montaña más alta de este globo terráqueo? ¿El Monte Everest?
18: No sé.
17: Bueno, ahí está el Espíritu Santo. El Espíritu Santo está en todo el rincón de este planeta Tierra. Por eso es necesario, mis hermanos, que nosotros nos sumerjamos en la presencia del Espíritu Santo para tener nuestra relación con el Padre y con el Hijo. Es el medio de comunicación. Ahorita mira, mi hermano dice ahí, ahorita cuántos medios de comunicación no hay.
18: Uf.
17: Estamos llenos. Ahorita si no te hallan, si no hallan a la persona es porque se está escondiendo, porque está haciendo algo malo, hermano. Pero antes, en los 80s, si no nos hallaban en nuestra casa en el teléfono, no nos hallaban en ningún lado. ¿Estás de acuerdo?
18: Estoy de acuerdo.
17: Y ahorita te hallan, pero te encuentran porque te dejan un recado en muchas plataformas, en muchos medios de comunicación. Y el Espíritu Santo es un medio de comunicación con nosotros. El Espíritu Santo anhela que le conozcas, anhela que le reconozcas y anhela que le vuelvas a llamar, hermano, porque este aviso es para los hermanos que tienen algún tiempecito de no ir a la iglesia, mi hermano dice ahí, que se retiraron por cualquier situación, ¿sí? No quiero poner ejemplos, pero esos hermanos que se han ido enfriando poco a poco, no voy a ir, y no voy este día, ya a los dos meses ya están fríos y fríos. Esos hermanos, el día de hoy les hablo con el amor del Señor, es necesario volver a la iglesia, mis hermanos. Es necesario tener y conocer al Espíritu Santo para tener una relación con el Padre y con el Hijo, porque verdaderamente el Padre no quiere que nosotros andemos solos. El Padre quiere guiarnos a través del Espíritu Santo. Entonces, es un llamado con amor a esos hermanos que se fueron por alguna razón o por otra, que regresen a los pies del Señor Jesucristo, porque el Señor Jesucristo es el que nos da la esperanza viva. Entonces, les animo en el nombre del Señor para que puedan regresar a disfrutar esas bendiciones a través del Espíritu Santo.
18: Qué importante. Ahorita nomás quiero retomar un poquito lo que comentábamos. ¿Quién es el Espíritu Santo? Bueno, en el libro de Juan, capítulo 16, voy a leer desde el versículo 1. Decía el Señor Jesús. Bueno, desde el versículo 15 y 26. Pero cuando venga el Consolador, a quien yo os enviaré del Padre, el Espíritu de verdad, el cual procede del Padre, él dará testimonio acerca de mí. Y vosotros daréis testimonio también, porque habéis estado conmigo desde el principio. Estas cosas os he hablado para que no tengáis tropiezo. Os expulsarán de las sinagogas y aún viene la hora cuando cualquiera que os mate pensará que rinde servicio a Dios. Y harán esto porque no conocen al Padre ni a mí. Mas os he dicho estas cosas para que cuando llegue la hora os acordéis de que ya os lo había dicho. Esto no os lo dije al principio porque yo estaba con vosotros. Pero ahora voy al que me envió y ninguno de vosotros me pregunta: ¿a dónde vas? Antes, porque os he dicho estas cosas, tristeza ha llenado vuestro corazón. Pero yo os digo una verdad. Os conviene que yo me vaya, porque si no me fuera, el Consolador no vendría a vosotros, mas si me fuere, os lo enviaré. Y cuando él venga, convencerá al mundo de pecado, de justicia y de juicio. De pecado por cuanto no creen en mí, de justicia por cuanto voy al Padre y no me veréis más, y de juicio por cuanto el príncipe de este mundo ha sido ya juzgado. Aún tengo muchas cosas que deciros, pero ahora no las podéis sobrellevar. Pero cuando venga el Espíritu de verdad, Él os guiará a toda la verdad, porque no hablará por su propia cuenta, sino que hablará todo lo que oyere y os hará saber las cosas que habrán de venir. Él me glorificará porque tomará de lo mío y os lo hará saber. Todo lo que tiene el Padre es mío, por eso dije que tomará de lo mío y os lo hará saber. Qué importante es. El Espíritu Santo es la tercera persona de la Divina Trinidad. Esto significa que el Espíritu Santo es Dios. Dios Padre, Dios Hijo y Dios Espíritu Santo. Y dice aquí la palabra de Dios que cuando Él venga, convencerá al mundo de pecado, de justicia y de juicio. O sea, el Espíritu Santo trabaja en nosotros siempre. Y empieza a trabajar y es maravilloso. Él actúa desde que tú no eres cristiano. Él empieza a redarguirte y te convence que eres pecador. Te convence que estás mal delante de Dios. Te dice en qué estás mal y te atrae a la presencia de Dios. Y ya que tú recibes a Cristo en tu corazón y ya que tú aceptas a Cristo en tu corazón, dice su palabra que Él viene a nuestra vida y Él toma el control de nuestra vida. Por eso es importante. Y cuando Él toma el control es maravilloso. En nuestro tema ahorita no vienen esas funciones, pero yo quiero decirte, Él te ayuda, ¿sí? Dice su palabra que te guía a toda verdad. Eso significa que cuando tú aceptas a Cristo, tú puedes leer la palabra y Él te va a guiar a toda verdad. Amén. Te va a hacer entender lo que dice su palabra. Por eso siempre repetimos que es importantísimo que tú aceptes a Cristo en tu corazón. Tú puedes leer la Biblia, pero la verdad es que no la vas a entender. Porque el Espíritu Santo, esa es una parte de las funciones. Y cuando tú oras a Dios y ya aceptaste a Cristo en tu corazón, dice su palabra que Él te ayuda, te dice qué es lo que debes de pedir. Intercede por ti, dice su palabra, con gemidos indecibles. O sea, nos ayuda a que tú y yo tengamos comunión con el Padre. Y Él está siempre presente en toda tu vida. ¿Sí? Por eso tú y yo debemos conocer al Espíritu Santo. Y Él actúa independientemente del Padre y del Hijo. Y Él testifica y confirma la persona de nuestro Señor Jesucristo, ¿sí? Entonces, por eso es importantísimo. No, yo llamaría herejía a cualquier movimiento o iglesia que no acepte al Espíritu Santo, que diga que es una fuerza, eso no es cierto, que diga que es algo que no. El Espíritu Santo es Dios. Eso que quede muy claro. ¿Y cuáles son sus nombres, hermano?
17: Fíjate, sus nombres son Aliento de Dios, Espíritu del Señor, Espíritu de Verdad, Consolador, Ayudador. Fíjate, Consolador, mi hermano Isaí. El Espíritu Santo te consuela cuando estás en una situación complicada, de una manera o de otra. Todos en esta vida, mi hermano Isaí, tenemos situaciones complicadas, ¿estás de acuerdo? De una manera o de otra, donde alguien te hace sentir realmente mal por cualquier situación, ¿sí? Entonces nosotros los creyentes, nosotros los que tenemos relación con el Espíritu Santo, tenemos la solución, mi hermano Isaí. Oramos, leemos la Biblia y viene el Espíritu Santo y te consuela. Es algo sobrenatural, maravilloso, porque estando en esa condición, hermano, de humillación o en esa condición de aflicción del problema que traes, si estás en esa situación o una situación de emoción fuerte, el Espíritu Santo viene y te da paz en tu corazón y verdaderamente con ningún dinero del mundo puedes hacerlo eso en tu ser, mi hermano Isaí. Solamente a través del Espíritu Santo puede hacerse este milagro sobrenatural. Por eso nosotros tenemos que tener una relación con el Espíritu Santo para que Él venga y fluya en nuestra vida, fluya en nuestros pensamientos, hermano. Porque es hermoso, mi hermano Isaí, que el Espíritu Santo venga y te redarguya. A mí me ha pasado, hermano. Todos en esta vida tenemos tentaciones. ¿Sí? Así es. Todos, de una manera o de otra. El que no diga, no está vivo, la verdad. No está, no puede ser, ¿verdad? Pero mi hermano Isaí, cuando quieres caer en una tentación, y el Espíritu Santo no te deja, es algo maravilloso, es porque el Señor te ama, mi hermano Abisaís. O sea, Él te ama, te protege, dice, no, tú no vas a hacer esto, Padre. Entonces, no te deja hacer eso el Espíritu Santo. Ya cuando eres creyente o fuiste creyente y ya no sientes nada con el Espíritu Santo,

0: Y quiero hacer un aviso. Normalmente lo que nos escucha en la radio son el 100% cristianos o creyentes, mi hermano Isaí. Entonces, hago un aviso a nuestros contactos que a lo mejor nos van a ver en unas horas más en las redes sociales. Y dicen, oye, a lo mejor yo quiero sentirte eso del Espíritu Santo. Para sentir el Espíritu Santo, primeramente tienes que aceptar al Señor Jesucristo en tu corazón. ¿Sí? Tienes que aceptarlo en tu corazón, tienes que pedirle perdón por tus pecados y viene el Espíritu Santo y te sella y eres propiedad del Espíritu Santo. Y luego empiezas un proceso hermoso en la lectura de la palabra, en orar, pero sentir al Espíritu Santo, mis hermanos, es algo maravilloso. Podemos dar varios testimonios, como en lo personal nosotros lo hemos sentido, porque el Espíritu Santo se manifiesta en diferentes acciones, mi hermano Isaí. ¿Sí? Van los caminantes de Emaús y los el Señor Jesucristo se les atraviesa y va caminando con ellos. Entonces van, tienen un diálogo muy largo, porque el versículo es largo. Van, llegan a la casa, parte el pan el Señor y se desaparece. Entonces dice uno de ellos: no sentíamos que nos ardía el corazón cuando nos abrían las escrituras. Entonces, mi hermano dice, el Espíritu Santo así se manifiesta, que el corazón te arde, o también se puede manifestar que tú estás llorando, que no puedes parar. ¿Sí? Entonces hay tantos testimonios cómo se manifiesta el Espíritu Santo en nuestra vida, que verdaderamente, mis hermanos, es algo increíble y no lo cambio por nada. Por eso, el día de hoy, le recomendamos que usted se sumerge a la presencia del Espíritu Santo para que viva en paz, para que viva, tenga una vida de calidad cristiana, pero buena, mis hermanos, buena, para que el Señor esté en su corazón y el Espíritu Santo sea el que lo guíe en esta vida.
1: Bueno, aquí también es muy importante. A veces pensamos que el Espíritu Santo, pues es del Antiguo Testamento. Y Primera de Crónicas, capítulo 12, versículo 18, dice: porque el Espíritu vino sobre Amasai, jefe de los 30, y dijo: por ti, oh David, y contigo, oh hijo de Isaí, paz, paz contigo y paz con los ayudadores, pues también tu Dios te ayuda. Y David lo recibió y los puso entre los capitanes de la tropa. Bueno, quiero compartir un comentario aquí de la Biblia. Dice: ¿cómo trabajaba el Espíritu Santo en los tiempos del Antiguo Testamento? Cuando había que hacer algún trabajo importante, Dios escogía a una persona para hacerlo. Y el Espíritu Santo daba a esa persona, ojo, y el Espíritu Santo daba a esa persona el poder y la habilidad necesarios. El Espíritu Santo dio a Bezalel habilidad artística, según Éxodo 31, del 1 al 5. A Jefté, destreza militar, en Jueces 11, 29. A David, poder para gobernar, 1 Samuel 16, 13. Y a Zacarías, palabras proféticas con autoridad. Aquí el Espíritu Santo llegó sobre los guerreros de David. El Espíritu Santo llega a los individuos para que puedan alcanzar metas específicas. Sin embargo, el Espíritu Santo llegó a todos los creyentes el día de Pentecostés, no solo para darles poder, para hacer toda la voluntad de Dios, sino también para morar en ellos todos los días de nuestra
0: Amén,
1: vida.
0: amén.
1: El Espíritu Santo está con nosotros y el Espíritu Santo, sí, siempre está presto a
0: Así
1: ayudarnos.
0: es.
1: Bueno, una ocasión, yo era muy joven y era muy
0: Hace
1: preguntón
0: poquito.
1: o muy rebeldón, y un día le comenté a una hermana, a una pastora: bueno, hermano, ¿por qué fulanita? Así como todo un, ¿cómo se llama? Un incircunciso. ¿Por qué fulanita que va a la iglesia y canta y todo? Y luego mire cómo anda con esas faldas y pues dice que tiene el Espíritu Santo y mire cómo se comporta. Y ella me decía:

0: El Espíritu Santo les habla. El Espíritu Santo redarguye. El Espíritu Santo te quiere guiar y te habla, pero muchas veces nosotros no hacemos caso. O sea, el Espíritu Santo, queridos amigos, es una persona y nos respeta a nosotros como individuos, porque tenemos libre albedrío. Por ahí hay algunas doctrinas que dicen que tenemos el albedrío limitado. No, no, no. Eso no es delimitado. Dios no hizo unos muñequitos y nos dio cuerda para que nos movamos y brincamos como Él quiere y cuando se cansa nos apaga. No. El Espíritu, nuestro Dios nos hizo a su imagen y semejanza. O sea, con libre albedrío, con pensamiento, libertad, sentimiento y voluntad. ¿Sí? Entonces el Espíritu Santo nos redarguye, el Espíritu Santo nos guía, pero depende de nosotros si obedecemos o no obedecemos. Eso es muy importante. Por eso yo quiero recalcar mucho estas cosas. A veces dejamos de ir al templo porque a lo mejor algún líder, algún pastor, algún diácono, copastor, no sé, encargado de iglesia, pues a lo mejor vimos algunas cosas que para nosotros estaba mal o era pecado o nos faltaron el respeto, dijeron cosas, ¿sí? Y eso repercutió para que dejáramos de ir al templo. Bueno, por ahí platicaba un pastor que una familia se fue porque pues tuvo un problema un niño, un hijo de aquella familia y se le había dado una moneda se había tragado una moneda, entonces la iglesia estaba orando y todo y creo que era domingo, entonces la familia no fue, pero sí fue la abuela. Y entonces a una hermana se le ocurrió comentar: ¿pero cómo que están allá? ¿Deberían de estar aquí orando por el niño? ¿Qué están haciendo allá? Ni que fueran doctores. Y eso pues llegó a oídos de la familia y se fueron de la iglesia. Y se fueron. Yo te quiero decir que cuando quieras tomar una decisión de esas, ora a Dios y permitas que el Espíritu Santo te guíe, dice su palabra, que nos guía a toda verdad. Ni tú ni yo tenemos la verdad absoluta, solamente Dios. Entonces es importante que consultemos siempre al Espíritu Santo. Él está aquí con nosotros. Él nos quiere ayudar, porque esa es su función, apoyarnos, dirigirnos. Cuando tú pones a orar, Él está intercediendo por ti, para que tu oración llegue al Padre, para que tu oración llegue limpia y te recuerda el pecado que cometiste, consciente o inconscientemente, y te guía a que pidas perdón, y te guía a que te arrepientas. Por eso es importante conocer al Espíritu Santo. No nomás es así como dice, no, es Dios que quiere dirigirte y que no quiere que te apartes de Él, ¿sí? Porque Él te ama. Te ama tanto que envió a su Hijo Jesucristo a morir por ti y por mí en la cruz del Calvario. Entonces, conoce al Espíritu Santo y hay una forma de conocerlo, de convivir con Él. Es yendo al templo, conviviendo con la familia. Sí, ya sé que hay algunos hermanos, sí hay en todos lados. En la parábola del trigo y la cizaña nos enseña que hay que dejarlos crecer juntos. Por eso siempre nuestra insistencia, cuando tú vayas al templo, tú ve a buscar a Dios, tú ve a buscar a Jesús. Y cuando tú vas a buscarlo, lo vas a encontrar, lo vas a sentir, vas a dejar tus cargas, va a quitar tus pecados y te va a dar paz. Pero necesitas buscar a Jesús. No ver a ver qué opinan de ti, a ver qué dicen. No hagas caso de nada de eso. Y lo digo con mucho respeto. Hay veces en mujeres pues se sienten incómodas, a veces van y algún hermano que dicen que es hermano, pues la mira mal. La mira quizás con lascivia. Y la verdad es que las mujeres tienen ese sí. Sexto sentido, que saben, sienten cómo es la mirada, inclusive el saludo. Pero tú no te dejes gobernar por esas cosas. Desgraciadamente también hay en la iglesia ese tipo de personas. Porque es un trabajo del enemigo. Pero tú y yo debemos de ir a buscar a Dios. Amén. Y el Espíritu Santo nos va a ayudar y el Espíritu Santo nos va a guiar. Dice otro de los nombres, Espíritu de la Verdad, el Consolador, el Ayudador, el Administrador de las cosas de Dios en la tierra, el Administrador. O sea, el Espíritu Santo es a menudo comparado con una paloma, pero esa no es solo su naturaleza. Es gentil, es amable y muy sensible. Debemos tenerlo en cuenta en cada paso que demos. Yo te aseguro que si tú, ahí en tu casa, en tu sillón, en tu cama, en tu oficina donde tú estás, tú le preguntaras al Espíritu Santo, ¿es necesario ir al templo? Yo te aseguro que Él te va a contestar y te va a hacer sentir que tú debes de buscar, sí, buscar un templo para que puedas, porque, insisto, Dios no llamó a llaneros solitarios. Tú eres parte de la familia de Dios. Y tú tienes una función, un ministerio que necesitas avivar. Como le dijo Pablo a Timoteo, aviva el don que hay en ti. Avivar es trabajar. Dios, si te llamó, Dios te tiene un ministerio para ti, para que tú lo desarrolles, para que tú trabajes en él. Por eso es nuestra insistencia en que regreses a la casa de Dios.
1: Amén, es importantísimo. Quiero compartir los teléfonos por si tiene alguna petición de oración. Y también a decirle a nuestro hermano Rodrigo que seguimos orando por él, mi hermano. A la familia Martínez también. A Mario, también seguimos orando por todos ustedes. El Señor tiene el poder para escucharnos y para obrar en sus peticiones. Les voy a compartir los teléfonos al 81-83-75-50-55 y el 81-83-75-50-51. Márquenos, hermanos, márquenos para que nos dé sus peticiones de oración para ir nosotros a orar. Dice su palabra, orar los unos por los otros. Fíjate, tengo aquí el libro de Efesios, mi hermano. Dice, uh-huh. ¿O qué me decías? Dime.
0: No, dale.
1: Ya nos queda un poquito tiempo. Tengo el libro de Efesios. Efesios 4:30, y así dice la palabra del Señor: y no contristéis al Espíritu Santo de Dios, con el cual fuisteis sellados para el día de la redención. Entonces, nosotros podemos entristecer al Espíritu Santo con nuestras acciones, mi hermano Isaías. Por eso nosotros tenemos que tener dominio propio, sí, porque muchas veces tomamos decisiones que no son correctas. Tú acabas de mencionar que hay alguna razón u otra, o siempre hay un pretexto para irte de una iglesia, ¿sí? Tú te puedes ir de la iglesia, pero aquí la situación es de que tú te tienes que seguir congregando, mi hermano. Así es. O sea, congrégate en donde tú quieras, a lo mejor en la iglesia más cerca que tengas, pero congrégate, ¿sí? Pero el enemigo es muy sutil y te va sacando, pero nosotros entristecemos al Espíritu Santo. No vamos a la iglesia, me alejo a mi familia por cualquier problema, ya no voy, ya no me congrego. Entonces, ¿a quién entristecemos? Al Espíritu Santo. Con nuestras acciones, con nuestras palabras, entristecemos al Espíritu Santo, con nuestro testimonio. Entonces nosotros tenemos que ser, no somos perfectos nadie, mi hermano Isaí. No hay creyente perfecto, pero nosotros tenemos que ser muy cuidadosos lo que hablamos y todo. ¿Para qué? Para no entristecer al Espíritu Santo de Dios. Sí, el Espíritu Santo nos acerca a Dios. El Espíritu Santo es el medio de comunicación que nos acerca al Señor, mi hermano Isaí. Fíjate, y el Espíritu Santo es el único pecado que no se le perdona al hombre. La blasfemia contra el Espíritu Santo, o sea, el negarlo. ¿Qué hacían los principales sacerdotes con el Señor Jesucristo cuando sanaba? No, pues es que lo sana con el demonio, con Belcebú, y es los está sanando a todos. ¿Por qué? Porque está el demonio con él. Pues no, esa es una blasfemia contra el Espíritu Santo. Es lo que no se le perdona al ser humano, hermano Abisaí. La blasfemia, que nosotros lo neguemos, que digamos que es una fuerza. No, no es una fuerza. Es la tercera persona de la Santísima Trinidad. El Espíritu Santo es una persona que siente. Así es. ¿Sí? Si no sintiera, no se entristece, mi hermano Abisaí. O sea, el Espíritu Santo no es de piedra, no es de madera, no es de concreto, no es de cristal, no es de plástico. No, el Espíritu Santo tiene vida, tiene corazón. Por Amén. Eso se entristece cuando nosotros tomamos malas decisiones o nosotros hacemos cosas que no son correspondientes, mi hermano. Dice, fíjate. Bueno, dale, mi hermano. Dice, deja, busco una porción de la palabra.
0: Bueno, ¿por qué necesitamos al Espíritu Santo? Bueno, es para acercarnos a Dios. Necesitamos al Espíritu Santo para nacer de nuevo. Cuando recibimos a Jesús como nuestro Salvador, el Espíritu Santo es quien nos lleva a experimentar un nuevo nacimiento. Sí, ya lo comentábamos, cuando tú y yo oímos la palabra, el Espíritu Santo nos convence. El Espíritu Santo nos redarguye, el Espíritu Santo nos guía, nos impulsa a aceptar al Señor Jesús. ¿Sí? Es elemental para nacer de nuevo. A veces podemos decir, no, es que yo me paré y cuando el pastor habló, hizo el llamado, yo me paré y fui. Sí, está bien, pero el Espíritu Santo es el que hizo la obra y el Espíritu Santo es el que te convence. Por eso decíamos antes, aquí, es que contristábamos al Espíritu, lo entristecíamos cuando lo rechazamos. ¿Sí? Porque Él te convence y Él te hace sentir que estás mal delante de Dios. Pero muchas veces nuestra rebeldía nos hace rechazarlo y eso lo contrista. Pero es importante, el Espíritu Santo es elemental para nacer de nuevo. También, sin Él, sin el Espíritu Santo, nuestra fe es una fe religiosa. Ojo, hay muchas doctrinas o muchos denominaciones, ¿sí? Que sí dicen que el Espíritu Santo, pero no le dan la importancia. Entonces, cuando rechazamos al Espíritu Santo, aleja su presencia de nuestras vidas. Y cuando esto sucede, nuestro cristianismo se convierte en otra religión. Y la religión por sí sola no puede producir cambios en una persona. Ojo, otra vez, la religión por sí sola no puede producir cambios en una persona. De hecho, la religión nos mantiene atrapados en el mismo lugar. Necesitamos al Espíritu Santo para ser cambiados y transformados. Otra vez, necesitamos al Espíritu Santo para ser cambiados y transformados. Pero si tú no crees en el Espíritu Santo no va a actuar en ti. El Espíritu Santo no va. Entonces, puedes ir a la iglesia, puedes leer la Biblia, pero va a ser una religiosidad. Y perdónenme, hay muchos movimientos así porque ellos quieren ser buenos, quieren hacer buenas obras e intentan todo. Y, y se le reconoce eso. Pero nada podemos hacer sin el Espíritu Santo. Si tú no crees en el Espíritu Santo, sí, perdóname, estás perdido. Porque por muchas buenas obras que hagas, dice su palabra, que nuestras obras buenas son como trapos de inmundicia delante de Dios. O sea, una cosa es que quieras hacer buenas obras por tus fuerzas, que de nada nos sirve. Pero si yo tengo a Cristo en mi corazón y el Espíritu Santo gobierna mi vida, yo debo de hacer buenas obras. Y no para ganarme el cielo, no. Dice su palabra que no es por obras, para que nadie se gloríe. Bien. Entonces es importante. Sin el Espíritu Santo, si tú lees la Biblia, la Biblia es letra muerta, ¿sí? La palabra es importante, pero debemos tener cuidado de no poner la Biblia por encima del Espíritu Santo. Ojo, por eso siempre hemos recalcado que cuando tú y yo leemos la Biblia, debemos de leerla y debemos de orar, ¿sí? Para poder tener la guianza del Espíritu Santo. ¿Por qué? Porque después de todo, el Espíritu Santo es quien inspiró la palabra escrita de Dios y le dio vida. Solo Él puede revelárnosla a través de su guía. Ojo, solamente el Espíritu Santo puede revelarnos su palabra a través de su guía. Solamente Él. Por eso es importante, otra vez, que aceptemos a Cristo en nuestro corazón, para que el Espíritu Santo venga y more en nosotros, y Él nos va a guiar, nos va a dirigir, nos va a hacer entender la palabra de Dios.
1: Amén. Fíjate, es algo tan importante, mi hermano, es ahí, porque sin el Espíritu Santo, la Biblia, o sea, no es, lo que nosotros leemos está muerto, no lo entendemos. Y esto es algo bien importante, porque yo tengo un conocido que quiere aprender, quiere leer la Biblia, pero el Espíritu Santo no le revela la Biblia, no se lo revela, y él quiere esforzarse, y se quiere acordar de versículos, pero no hay. ¿Por qué? Porque no ha aceptado al Señor Jesucristo. O sea, no hay manera que el Espíritu Santo opere en su vida, que lo guíe, porque el Espíritu Santo, mi hermano, es decir, nos recuerda versículos o nos recuerda porciones de la palabra del Señor que nosotros ya leímos, porque el Espíritu Santo vino, inspiró, fue un soplo, hizo la palabra del Señor. Entonces, el Espíritu Santo vino a recordarle a todos estos personajes que pasaron, que están en el Antiguo Testamento y en el Nuevo Testamento, a todos les recordó todas las palabras que dijo Jehová Dios en su momento y todas las palabras que dijo el Señor Jesucristo. Vino el Espíritu Santo, y ya me imagino al apóstol Pablo, que fue el que más escribió el Nuevo Testamento. Imagínate lo que hizo en todo el día, mi hermano, y en la noche se agarraba escribiendo, el Espíritu Santo le iba dando, pero no se le pasaba nada porque el Espíritu Santo era el que estaba inspirando toda la palabra, mi hermano. Dice, no era el apóstol Pablo. Entonces el Espíritu Santo estaba usando al apóstol Pablo, pero el Espíritu Santo es algo tan importante en nuestras vidas. Por eso, si tú quieres saber más de la palabra del Señor, es necesario que aceptes al Señor Jesucristo en tu corazón. Tal vez lo repitamos mucho en el programa, mi hermano, dice, pero verdaderamente esa es la regla de oro para que nosotros, para que venga el Espíritu Santo y haga morada con nosotros.
0: Amén.
1: Y el Espíritu Santo nos va a recordar todas las situaciones.
0: Bueno, el Espíritu Santo es quien controla, despliega y manifiesta la presencia de Dios. Cuando el Espíritu Santo habita en nosotros, la presencia de Dios se manifiesta dentro de nosotros y estamos continuamente llenos de Él. ¿Qué espera el Espíritu Santo de nosotros? Bueno, el Espíritu Santo espera que busquemos y tengamos una relación íntima con Él. Otra vez, El Espíritu Santo desea que busquemos y tengamos una relación íntima con Él. También quiere que adorar y recibir y reconocer al Espíritu Santo de Dios. El Espíritu Santo, queridos amigos, es un regalo que nos dio el Señor Jesucristo antes de irse de esta tierra. La intención es ser un ayudante para nosotros durante nuestro tiempo aquí en la tierra, antes de la segunda venida de Jesús. Entonces, aceptémoslo de todo corazón y trabajemos juntos para traer la presencia y el evangelio de Dios al mundo. Dice San Juan 14:26, mas el Consolador, el Espíritu Santo, a quien el Padre enviará en mi nombre, Él os enseñará todas las cosas y os recordará todo lo que yo os he dicho. Juan 14:26.
1: Amén. Entonces, mis hermanos, el día de hoy les animamos en el nombre del Señor a que regrese usted a la iglesia, para que vuelva a tener esa comunión con el Espíritu Santo. Lleve a su familia, hermanos. Verdaderamente los tiempos son muy peligrosos en estos momentos. Entonces le animamos en el nombre de Cristo Jesús. Y bueno, ya se terminó el programa, mi hermano, es ahí. Se va muy rápido. Una hora. Entonces los esperamos el próximo miércoles a las 8 de la noche, mis hermanos, en su programa
0: Jesús el pan de vida. Bendiciones.
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1: A Dios. Muy buenas noches tengan todos ustedes, apreciables amigos y hermanos que ya están sintonizando la MR 1140 Radio Esperanza, en donde hay una programación donde se predica la palabra de nuestro Dios, y entre esta programación se encuentra el programa Lluvias de Bendición, conducido por un servidor, el evangelista, siervo del Señor Jesucristo, José Manuel Cariaga. Muy contento de estar nuevamente aquí en la cabina para compartir, dar de gracia lo que de gracia hemos recibido. No nos podemos callar, dijo el apóstol San Pedro en Hechos capítulo 4, verso 20, ante lo que hemos visto y lo que hemos oído. Son muchas las maravillas que Dios ha hecho en cada uno de nosotros, que no nos podemos callar. Estamos testificando por todas partes, utilizando todas las herramientas que Dios pone a nuestro alcance para a través de ellas anunciar el mensaje de la esperanza, el mensaje de la salvación, el mensaje de la libertad, de la restauración, el mensaje de nuestro Señor Jesucristo, que nos dejó en Mateo 28, 19 y Marcos 16, 15. Hoy, esta noche, aquí en la cabina de radio me acompaña, gloria a Dios, el licenciado Juan Carlos Coronado, pero pues también predicador de la palabra de nuestro Dios. Hoy me acompaña esta noche, hay varios invitados, pero yo quiero cederle lugar para que les dé un saludo y a la misma vez haga una oración a nuestro Dios para que la gente esta noche sea bendecida. Adelante, mi hermano.
2: Gloria a Dios. Dios les bendiga, hermanos. En esta hora estamos muy contentos con Dios y agradecidos con Dios por la oportunidad de estar en este programa, que pues ha sido de mucha bendición a lo largo de todo este tiempo que ha durado. Dice la palabra de Dios: Jehová te bendiga y te guarde, Jehová haga resplandecer su rostro sobre ti y tenga de ti misericordia, Jehová alce sobre ti su rostro y ponga en ti paz. Esta es una bendición de Dios para todos aquellos que están dispuestos y disponibles para escuchar la palabra de Dios y recibir el consejo de la Escritura, porque dice la palabra que el que tiene oídos para oír, oiga lo que el Espíritu dice a la iglesia. Y dice, hay un pasaje de la palabra que dice: el justo por la fe vivirá. Así es que vamos a hacer una oración, orando y decretando que Dios va a hacer algo grande en este momento, como todos los días que hay programa de radio aquí en esta estación, donde los hermanos están predicando día y noche. Gloria a Dios. Vamos a hacer una oración. Padre, te damos gracias en el nombre de Jesucristo. Estamos delante de tu presencia, Padre, para pedirte que bendiga a cada radio oyente, Señor, a cada persona que está escuchando la palabra de Dios en el nombre de Cristo. Te pedimos que por medio del mensaje de la Escritura, de la palabra, que no vuelve vacía. Alabado sea Cristo. Pedimos que haya milagros, sanidades, restauración, bendición, fortaleza. Animes al caído, levantes al enfermo, al que está atado por el enemigo, libéralo a través de la palabra. En el nombre de Jesucristo, dice la Biblia, que donde está el Espíritu de Dios, ahí hay libertad. Y aquí está el Espíritu Santo. El Espíritu de Dios se va a mover a través de mis hermanos que van a predicar la palabra y los que vamos a estar hablando de lo grande, de lo maravilloso que eres, Señor, porque tú eres el Todopoderoso, Padre, y fuera de ti no hay más, no hay más, no hay ningún Dios fuera de ti, Padre, porque dice la Biblia que en ningún otro hay salvación, solamente en ti, mi Señor Jesucristo. Echamos fuera la depresión en el nombre de Jesús, el desánimo, echamos fuera todo pensamiento de suicidio se va fuera en el nombre de Cristo, echamos fuera toda enfermedad, toda atadura se rompe a través del poder de Jesucristo. La sangre de Jesús tiene poder en el nombre de Cristo. Unge los labios de tu siervo que va a predicar tu palabra y de mi hermano que está aquí presente y de toda su familia, Padre. En el nombre de Cristo, amén y amén.
1: Muchas gracias, mi hermano Juan Carlos Coronado, por estar aquí con nosotros en la mesa y compartirnos una oración de gran bendición para todos los oyentes. La fe viene por el oír la palabra de nuestro Dios. Muy contentos de estar aquí en la cabina nuevamente compartiendo la palabra de nuestro Dios, dando de gracia lo que de gracia hemos recibido. También tenemos aquí en la cabina a nuestro buen amigo y consiervo David Reyes, aleluya, que es el que está aquí en la ciudad promoviendo el gran congreso Activados Monterrey, una gama de ministerios que vienen a la Monumental Monterrey con un gran repertorio musical, y además también vienen muchos predicadores para compartirnos el mensaje de esperanza, de bendición, aleluya, a todos los asistentes a este gran concierto. Además de ser el coordinador de este evento, nuestro buen amigo consiervo David Reyes también es predicador de la palabra, evangelista, portavoz de este precioso evangelio que nos ha sido encomendado por el Señor aquí en la tierra para compartirlo a donde Él nos lleve. Nos da mucho gusto tener de regreso aquí en el programa a nuestro buen amigo consiervo David Reyes. Adelante, siervo, con el micrófono.
3: Amén. Estamos contentos, pastor, de estar aquí esta noche. Gracias, gloria a Dios, gracias por esta noche, porque sabemos que es una noche especial, porque los tres grandes están acá con nosotros, el Padre, el Hijo y el Espíritu,
1: ¡aleluya!,
3: Santo.
1: ¡Aleluya!
3: Y yo creo que es una noche especial. Yo sé que Dios se está moviendo ya con esta oración de nuestro siervo, nuestro amigo. Amén. Gloria a Dios. Y hemos venido con una misión, que es alcanzar alma para nuestro Señor Jesucristo. Un evento de alcance, pastor, un evento con un antes y un después para la ciudad de Tijuana. De Monterrey. Amén. Aunque lo estamos haciendo en Tijuana también, pastor.
1: Gloria a Dios. Son eventos programados para Tijuana y también para la ciudad de Monterrey.
3: Así es, nos gustaría que usted nos acompañe también. Gloria allá. A Dios. Aquí es el 12 de diciembre, sábado 12 de diciembre, y lo estaremos celebrando también en la ciudad de Tijuana el 13 de diciembre. Eso quiere decir que terminando, recogemos todo en la plaza, salimos de la plaza y nos vamos para Tijuana para llevar una doble porción de lo que Dios hará aquí en Monterrey. El evento pasado, el congreso pasado de Activado, fue algo sobrenatural porque vimos milagro. Hubieron gente hasta del gobierno, diputados, que vinieron a ver lo que Dios, fueron invitados por algunos de los pastores importantes de la ciudad, y escuchamos testimonio de estos hombres que nunca habían estado en un evento así, pastor.
1: Gloria a Dios, es algo impresionante lo que Dios une.
3: Así es, Activado 2025, vimos los testimonios en la misma noche, gente que fue sana, parte de los predicadores que estuvieron aquel día dijeron, si alguien fue sano, que suba aquí arriba. Tuvimos como unos 20 personas que fueron sanadas, más de 20 personas, más de 1,000 y algo de personas que aceptaron a Cristo en su corazón, y vamos por mucho más, pastor. Así es el comienzo de grandes cosas.
1: Es algo impresionante cuando se une suceden cosas maravillosas cuando se une una autoridad espiritual con una autoridad terrenal, como en este caso nos mencionas algunos políticos que asistieron a este evento, autoridades espirituales, gente con un gran ministerio, se unieron las autoridades espirituales y terrenales, y el resultado fue lo que nos estás mencionando, testimonios impactantes, la Así palabra es. Tocando corazones, la gente siendo transformada por el poder del Señor. Algo impresionante sucedió.
3: Sí, creemos que a través de la música, pastor, quiero poner acá para compartir con nuestro amigo acá.
1: Gloria a Dios.
3: Quiero que sepa que a través de que estamos invitando a Alex Zurdo a este evento, tenemos un grupo que viene desde Houston, Amén, Texas, Harvey, que cantan salsa, que es una unción poderosa, Leña y Fuego, un servidor. Tenemos a Eric Roja, que viene desde Tijuana, y tenemos a Jimba, que desde aquí, creo que está allá abajo, ya está subiendo, pastor.
1: Amén, se venga
3: en la parte de arriba, y me gustaría que pongan el spot, si no sé si lo tengan por ahí, del evento que pusimos los otros días, para que la gente escuche la magnitud de este evento. Amén. La palabra. También vamos a tener un tiempo de oración.
1: Amén.
3: Tenemos más de 600 pastores ya registrados.
1: Gloria
3: a Dios. Y con los 10 pastores amigos suyos, vamos a tener 610 pastores que van a estar viniendo, pero tenemos una visión en estos 2 meses de que son 1,000 pastores. Gloria, lo que queremos, orando el sábado 12 de diciembre. Así que si hay pastores que nos están escuchando, porque los pastores entran gratis.
1: Gloria,
3: todos los pastores tienen un boleto preferente, en un lugar preferente para ellos, y que queremos que esa noche, 12 de diciembre, tengamos 1,000 pastores. Dice que si 2 se ponen de acuerdo.
4: Gloria. Así es,
3: nosotros, hermano, vamos por 1,000. Así para es. Ponernos 1,000 orando por la ciudad, porque si queremos un cambio, a veces estamos esperando que un gobierno haga el cambio, estamos esperando que un hombre haga el cambio, que venga alguien y que haga el cambio por nosotros. En la Biblia dice que si 2 se ponen de acuerdo, lo que le pidamos al Padre o será hecho. Así que si queremos un cambio, tenemos que estar este 12 de diciembre orando.
4: El poder del acuerdo. El poder del acuerdo. Cuando se ponen de acuerdo aquí en la tierra, suceden cosas impresionantes. Pedro y Juan se pusieron de acuerdo y el resultado fue que un paralítico se levantó y vio la gloria de Dios.
2: Y es cuando hay una unión, una unidad entre siervos de Dios, pastores, evangelistas, ministros de la palabra, hay unidad en oración. Créeme, mi hermano que me está escuchando, y los que estamos aquí presentes, creemos en la unción del Espíritu Santo y que la unción pudre los yugos y que Dios rompe las cadenas. En un ambiente espiritual, ahí se mueve la presencia de Dios. A veces vemos físicamente, literalmente, que no está sucediendo nada, pero espiritualmente Dios está haciendo cosas grandes y maravillosas.
4: Así es. Gloria a Dios. ¿Qué te parece si mientras le pones el spot, o si se lo puedes volver a reenviar, y que lo ponga, y les dejamos el lugar al invitado que traes para que continúen con este programa?
3: Exacto. Yo creo que sí. No sé si tenga que parar acá. Usted lo tiene,
4: Si quieres pasárselo, yo aquí seguimos motivando a la gente, hermano Carlos, para que siga escuchando y vaya a este evento tan importante, Congreso Activados Monterrey, para gozarnos nuevamente.
2: Así es, es importante que acudamos a este tipo de eventos, porque como bien decía nuestro hermano anteriormente, a través de estos eventos hay almas, hay personas que van a conocer al Señor Jesucristo, principalmente al Señor Jesús, porque estas personas son instrumentos en las manos del Señor, instrumentos, aleluya, que el Espíritu Santo usa para que la gente venga y conozca al único Dios que tiene la verdad. Dice la Biblia que Él es el camino, la verdad y la vida, hermano Cariaga. Hay gente que está muerta espiritualmente, seca, vacía, pero cuando hay este tipo de eventos, ahí en la presencia de Dios, ahí Dios levanta, restaura, va a revivir lo que está caído, lo que está derribado.
4: Más de 8,000 personas reunidas, se une la fe, se une la oración y algo impresionante sucede de parte del Señor. Lo mencionaba el hermano David, si 2 se ponen de acuerdo y sucede algo impresionante, te imaginas 8,000 personas poniéndose de acuerdo, orando, predicando la palabra, clamando al cielo. Algo impresionante va a suceder en este evento, Congreso Activados Monterrey. Gloria a Dios, nos vamos a gozar tremendamente y bueno, seguimos aquí invitando a la gente para que llame a los teléfonos 83-75-50-51 y 83-75-50-55. ¿Alguna palabra más, hermano Carlos?
2: Claro que sí, por supuesto. Y como estábamos comentando, dice la palabra de Dios, a todos los sedientos vengan a las aguas, beban y coman y beban gratuitamente. Entonces este evangelio poderoso que se predica a través de la alabanza, a través del mensaje de la palabra de Dios, algo ocurre, porque es más, en los tiempos de la iglesia primitiva, cuando se reunían a alabar a Dios, a glorificar a Dios, ahí caía la unción del Espíritu Santo, el poder del Espíritu Santo, levantaba paralíticos del Señor, le daba vista a los ciegos, la gente que vivía una vida en pecado se arrepentía, porque dice la palabra de Dios, arrepentidos y convertidos porque el reino de Dios se acerca. Cuando nosotros nos arrepentimos y buscamos la presencia de Dios, hermano, Dios te regenera, te transforma. Estos eventos son muy importantes porque aquí es donde la iglesia está unida, alabando y glorificando el nombre de Cristo. Ahora, una cosa muy importante, decía nuestro hermano Cariaga, estar todos unidos, porque si 2 nos pusiéramos de acuerdo para alabar a Dios, para glorificar a Dios, yo siempre he dicho que la unidad Hay fuerza, hay poder, gloria a Dios. Dice la palabra, mirad cuán bueno y cuán delicioso es habitar los hermanos juntos, igualmente en uno en armonía. ¿Qué hablo con esto? ¿Qué doy a entender con esto? La unidad es importante, porque sin un grupo alguien está tocando en un tono y otro en otro, y hay desunidad y todo eso. Pero si nos unimos en oración y clamar a Dios, algo grande va a ocurrir,
4: hermano. Gloria a Dios. Dejamos el lugar a nuestros hermanos que continúen con el programa, se presenten y terminen con el programa esta noche. Les dejamos el tiempo para que ustedes concluyan, anuncien el evento e inviten a la gente a que acuda a este gran concierto, Congreso Avivados Monterrey, que se va a llevar a cabo en el mes de diciembre en la Plaza de Toros Monumental Monterrey, un lugar emblemático en donde mucha gente se dará cita para ser testigo de este gran acontecimiento, este gran mover del Señor. Les dejamos el lugar con ustedes. Adelante.
3: Estamos muy contentos, muy felices. Para todos los que nos están escuchando, tenemos una gran invitación a los pastores, también a la gente de Monterrey. Aquí tenemos a nuestro amigo Jimba, que acaba de entrar ahora, y tenemos el anuncio, tenemos el spot, lo tenemos listo, preparado, si lo podemos soltar en este momento. Será, yo creo que será un tiempo glorioso lo que Dios va a hacer en la Plaza Monumental Lorenzo Garza, así que estamos esperando lo mejor. Si podemos soltar el anuncio, y tenemos un invitado especial esta noche que está
5: por
3: aquí
5: Monterrey,
3: con nosotros,
5: desde Puerto Rico, con su Mayday Tour, de regreso a Monterrey, Alex Zurdo.

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4: Mi gente activa, señores, y tenemos hoy un invitado especial. Yo me siento de verdad que en mis aguas. Estamos contentos por este congreso activado y tenemos mi amigo acá desde Monterrey con la voz más melódica, amén, con la vez más, nuestro hermano Jimba, que tiene algo especial esta noche. Quiero hacer una invitación. Él es de aquí, de Monterrey, y estará con nosotros por primera vez en el congreso activado por Monterrey este 12 en la Plaza Lorenzo Garza, que va a ser algo tremendo. Yo veo ese lugar, Jimba, yo veo ese lugar lleno. ¿Qué tú le quieres decir esta noche a la gente de Monterrey?
5: Amén, amén. Bendiciones, Pastor. Pues nada, que estamos bien agradecidos por la oportunidad de estar aquí en este evento. Yo creo que para todos los que estamos aquí, Alex Zurdo ha sido de bendición a nuestra vida, y yo creo que es una bendición también estar en un concierto con él, compartiendo ahí escenario, ¿no? Y pues más que nada, creer que Dios va a hacer algo en la vida de las personas que vayan a ese lugar. Así como usted es. Dice, a veces la fe de uno puede ser pequeña, ¿no? Pero cuando uno pone su fe en Dios, Dios hace lo imposible. Y a lo mejor hay gente que tal vez no esté creyendo en esto, pero nosotros le creemos a Dios y creemos que ese lugar va a estar lleno, totalmente lleno. Todo Monterrey, todo inconverso, todo impío se va a ir allá a gozar en la presencia del Señor,
4: Pastor. Y a la gente, que te háblale un poquito de tu música. ¿Qué está esperando la gente este 12 de diciembre? ¿Qué está esperando la gente de este ministerio artístico desde Monterrey, de aquí? Porque hay mucha gente que me decía, pero no habíamos escuchado estas canciones de Jimba, no habíamos sabido de este ministerio tan fuerte que lo teníamos aquí en Monterrey. Entonces, ¿qué espera la gente de Jimba en este 12 de diciembre, sábado 12 de diciembre, en la Plaza Monumental Lorenzo Garza?
5: No, sí, pues mire, yo hago corridos tumbados, ya tengo más de 5 años haciendo corriditos tumbados, y pues bueno, muchos me conocen como el de los corridos tumbados cristianos, ay, ya se la sabe.
4: Así es.
5: Y pues bueno, esa realmente es la música que hacemos regional mexicano. De hecho, empezamos haciendo otro género, pero ahorita estamos bien enfocados en los corridos. Yo creo que la mayoría de los jóvenes hoy en día escuchan muchos corridos. De hecho, en México, en muchas partes de México se suena todo esto, ¿no?
4: Así
5: entonces
4: es.
5: Nosotros decidimos darle por ese camino. Si eso es lo que a los jóvenes les estaba gustando, lo que les está gustando, pues vamos también por ese camino. Y estamos creyendo que Dios va a hacer algo grande en este ministerio. Yo creo que ya era hora de estar en un evento así, ¿no?
4: Wow.
5: Porque como usted dice, sí me pasaba mucho eso de que, oye, yo nunca te había escuchado, no sabía que eras de Monterrey, no sabía que eras de aquí, pero probablemente era por eso, porque nunca me había animado a estar en un evento así, y hoy que se presentó la oportunidad, pues hay que aprovecharla, ¿no? Como dicen, las oportunidades solamente una vez en la vida, y si no las aprovechas, puede ser muy tarde. Entonces la aprovechamos, y pues lo que usted va a escuchar ahí ese día, el 12 de diciembre, pues van a ser puros corridos tumbados.
4: Ay, bueno, pues ya yo quiero que llegue ese 12, el 12 de diciembre. De verdad que yo creo que Dios va a hacer un antes y un después con este evento activado. Yo creo que Dios ha traído este congreso con un propósito, que es de activar la nueva generación, la antigua generación, esa generación que apenas adolescentes que están creciendo. Por eso, este es un evento para toda la familia. Congreso Activado es un evento para toda la familia. Me han dicho, solamente para jóvenes. Yo le he dicho, Jimba, no, esto es un evento para toda la familia, es un evento para los pastores, es un evento evangelístico para ganar alma, es un evento de oración, y es un evento donde vamos a escuchar también palabra de Dios. Es un evento especial para que tú aproveche este evento. Ya está toda la plataforma completa para que tú solamente puedas utilizar este evento, este congreso, como una herramienta para poder invitar a otros que no conocen de Cristo. Y como tú dices, los corridos tumbados, eso viene una ola grande donde verdad que ese corrido tumbado del mundo, mucha gente que le gusta no tenía cómo escucharlo porque pues era algo que tenía palabras negativas, un mensaje negativo, pero ahora gracias a Dios tenemos jóvenes como Jimba, que Dios lo está levantando con este género tumbado, que a mí me gusta muchísimo el corrido tumbado, es lo que a mí más me gusta el rock cristiano, me gusta el mariachi cristiano, la banda cristiano, todo lo que sea cristiano a mí me gusta, porque todo lo que es de Cristo a mí me gusta, porque yo soy de Cristo, entonces todo lo que es inspirado por el Espíritu Santo, inspirado para Dios, a mí me gusta. Así que queremos hacerle la invitación. Por ahí tenemos a Alex Zurdo también, Jimba, que no sé si ya estamos listos, donde está el mismo Alex Zurdo hoy, esta noche, que va a estar invitando a la ciudad para este diciembre 12. Vamos a escucharlo, Alex Zurdo.
6: Hola, ¿qué tal, querida familia de Monterrey? Alex Zurdo para acá, muchas bendiciones. Se para la fecha, 12 de diciembre, vamos a estar allá en la Plaza de Toros, Lorenzo Garza con toda nuestra banda y con una expectativa de conectarnos con Dios a través de la música, ¿ok? Así que nos vemos allá, el evento comienza a las 4 de la tarde y un evento para toda la familia. Lorenzo Garza, 12 de diciembre, Monterrey, México. A la Z, amén.

0: desconecte, no te desconecte, que venimos activados. Y tenemos una sorpresa por acá porque tenemos a la esposa. Tenemos a la esposa de nuestro hermano Jim acá con nosotros. Para las damas. Vamos a invitar aquí a las damas, a las princesas, a las jóvenes de Dios que están invitadas para este congreso. Creo que tu esposa cantará contigo o
1: no, ¿cómo? No, esta vez no.
0: ¿Cómo que no?
1: Para el otro año ya se arma.
0: Bueno, porque nos dé una palabra acá para las chicas que nos están escuchando.
2: Pues, hola, me llamo Jaylee. Espero que verlas, que estén ahí en la Plaza de Toros. Estamos con las mejores expectativas, que sea Dios llenando los corazones de las personas y que pues el Señor trayendo un avivamiento a Monterrey, como siempre se ha hablado, ¿no? Creemos que el Señor, así como trajo a las personas, van a regresar de una manera diferente y creemos que su palabra llegue a las demás personas.
0: Amén. Pues Jimba, ahora que te tenemos aquí con nosotros en esta noche, de verdad que estamos súper contentos de estar acá con nuestro hermano Jimba. ¿Qué tú crees, Jimba, lo que va a pasar a través de tu ministerio, lo que va a pasar este día con tu música? ¿Qué tú le quieres decir a la gente para que venga? ¿Qué van a esperar? ¿Tú crees que serán impactados? ¿Algo muy diferente? Yo siento la presencia de Dios en este momento. Amén. Dime algo.
1: Sí, yo creo que sobre todo eso, ¿no? Va a ser algo muy diferente. A lo mejor hay gente que puede estar un poquito cerrada, casi en la misma en el evangelio y en las iglesias se da mucho eso, ¿no? Que la gente se cierra mucho, pero yo quiero invitarlos a que se den la oportunidad de escuchar, no solamente a mí, sino a cada uno de los que vamos a estar ahí, porque lejos de la música, de lo que pueda estar ahí, de las luces, creemos que Jesús está en ese lugar ya desde ahorita, el Espíritu Santo va a estar ahí, y creemos que cuando Jesús está en el lugar, suceden cosas increíbles, suceden cosas extraordinarias, ¿no? Y eso es lo que queremos impactar a esta generación. Queremos activarlos del Espíritu Santo. Queremos que esta generación sepa que solamente hay una respuesta, solo hay un camino, una verdad y una vida, y es Jesús. Y queremos impactar a esta generación con eso, con la música, con la palabra que va a dar el doctor Emanuel Efosa, el pastor Rob González, el pastor Margil también, con la palabra que ellos van a soltar, que es lo más importante, ¿no? La palabra de Dios, que es la única que transforma, que liberta, que sana y que hace las cosas nuevas. Entonces yo creo que si usted se da el tiempo, así como a veces nos damos el tiempo para otras cositas, yo creo que también nos podemos dar el tiempo para ir a escuchar la palabra de Dios a través de la música, del rap, de lo que ustedes hacen, y a través de los corridos tumbados también, y como no, a través también de estos predicadores que van a estar ahí, pastor.
0: Yo creo que la música, verdaderamente toda la música es de Dios. Yo creo que hay gente que dice, no, esta música del mundo, yo creo que el diablo ha engañado por mucho tiempo, se puede decir, a la humanidad, porque la música fue creada allá arriba en el cielo. Es más, Satanás, el diablo, que era un ángel de luz, fue creado por Dios, y dice que de su cuerpo salían instrumentos, porque cuando Dios lo creó como si él fuera, no como si fuera, era un instrumento, porque cuando el hombre caminaba, cuando el hombre hablaba, lo que salía era adoración de él, alabanza. Por eso es que cuando en el desierto, que Jesús fue llevado por el Espíritu Santo al desierto, cuando él le dijo, solamente arrodíllate en la tentación del desierto, solamente si te arrodillare y me adorare, yo te daré todo. Entonces Jesús le dijo a Satanás, apártate de mí, Satanás. Pues apártate de mí, Satanás, porque tú sabes que solamente a Dios adorará. Entonces ahí fue cuando lo confrontó con su llamado, lo confrontó con el ministerio que él había dejado, que era el ministerio de la adoración. Amén. Entonces queremos llamar a toda la gente para que este 12 de diciembre, este 12, sábado 12 de diciembre, está cordialmente invitado a este congreso. Este congreso está lleno de muchas sorpresas. Tenemos un teatro estilo Broadway, un teatro de alcance que va a impactar la vida de todo aquello que estén ahí. Se está preparando un escenario extraordinario, se está haciendo una inversión muy grande para que todo aquel que venga activado, no solamente venga como que a un concierto, no solamente a un congreso. Venimos aquí para traerte, para que viva una experiencia, para que viva algo diferente. Por eso tenemos palabra de Dios, tenemos un teatro donde va a cambiar tu vida, tenemos un mensaje poderoso, un mensaje poderoso para todo aquel que se acerque a este congreso activado. De la misma manera, si tú eres pastor y nos estás escuchando, te puedes comunicar con nosotros al 664-205-8605, nos puede marcar o nos puede marcar al 664-254-0201 para que si tú eres pastor pueda llamar y obtener tu boleto totalmente gratuito. Jimba, la visión de este año es tener 1,000 pastores, tenemos 610 pastores, hace 2 días teníamos solamente 450 pastores y tenemos 100 pastores que se suscribieron hace 2 días. Tuvimos otros 100 pastores más y tuvimos 10 pastores. Tenemos 610 pastores registrados. Así que si tú eres pastor, queremos 1,000 pastores orando por la ciudad, orando por un cambio, orando por una transformación, orando, poniéndonos de acuerdo en el poder del acuerdo. Así que, mi gente de Monterrey, le hacemos la cordial invitación. Estará de aquí mismo, desde Monterrey, nuestro hermano Jimba con algo nuevo, algo poderoso. Señores, van a ver gente grabando su música en vivo, grabando video. Van a ver tiempo para fotografía, tanto con Alex Zurdo, con todos los artistas que estemos ahí. Si usted no está escuchando, dígale, yo quiero una fotografía, mándenos un mensaje a través del Congreso Activado. Usted también, si es pastor, a través del Congreso Activado, mándenos, gloria a Dios, cualquier petición que usted tenga, cualquier consejo que usted nos pueda dar, nosotros lo recibimos con mucho amor. Congreso Activado, ponemos el spot allá, el anuncio, para que la gente se nos active en esta noche.
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4: Mi gente de Monterrey, Dios le bendiga, nos despedimos acá. Jimba, una palabra rapidito, nos despedimos hoy, esta noche, estamos súper contentos. Te esperamos este 12 de diciembre, sábado 12 de diciembre, a las 4 de la tarde, Congreso Activado.
5: Plaza de Toros Lorenzo Garza, en Monterrey, Nuevo León. No se les olvide, raza, ahí los vamos a esperar a todos con los brazos abiertos para que usted pueda conocer de Jesús. Y si usted ya conoce, pues para que vaya a gozarse con nosotros el sábado 12 de diciembre. Apúntelo bien ahí en su agenda. Sábado 12 de diciembre, Congreso Activados por Monterrey. En el nombre de Jesús, ahí nos vemos.
4: Amén. Alex Uldo y muchos más. Bendiciones. Dios me le bendiga.
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14: Ese poder que hay en esa sangre, el poder de su espíritu, ahora vive en ti y vive en mí. Tú puedes caminar hacia adelante, tú puedes salir adelante, tú puedes vivir los sueños que Dios puso en tu corazón, porque su poder vive en ti.

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0: Amén, aleluya, bendiciones, muy buenas noches. Aquí saludándoles el pastor capellán Uriel Rebolledo y la pastora capellana
1: Magda Villanueva. Buenas noches, Dios les bendiga a todos.
0: Muchas gracias por sintonizarnos en la 1140 AM, Radio Esperanza, Manantial de Música. Esta noche es un honor entrar y llegar a sus hogares a través de estas ondas radiales y empezamos un nuevo programa de Adictos a Jesucristo. Ahorita estábamos hablando de los libros sobre las 35 trampas de Satanás, pero vamos a hacer un cambio un poco radical. Ahora sí que dependiendo a las necesidades y las cosas que vamos viviendo en esto, lo que es la obra del Señor, es necesario cambiar un poquito más cambiar el tema para esta noche. De antemano es un honor estar aquí y que todos y cada uno de ustedes estén escuchando este programa.
1: Amén. Les comentábamos a la iglesia esta noche, en el servicio que tuvimos esta noche, ¿cuántos hemos recibido algo de parte de Dios? Habemos ahorita 3 personas, 2 en cabina, y todos podemos levantar la mano que hemos recibido algo de Dios, definitivamente. Hemos recibido sanidades, hemos recibido milagros, restauración, provisión. Simple y sencillamente el hecho de que estés hoy de pie es que estás recibiendo algo maravilloso de parte de Dios. Todos hemos recibido algo de Dios. Oramos y el Señor nos escucha. Pedimos y el Señor nos concede las peticiones.
0: Es bello nuestro
1: Dios. Dios es bueno y es bello. ¿Pero qué hay cuando Dios te pide algo?
0: Cri, cri.
1: Pues, cri, cri. Porque digo, nos gusta pedir, pero no nos gusta que Dios nos pida nada. Y si se trata de dinero, pues no estoy.
0: Así es. Familia, muchos de los cristianos de la familia en Cristo Jesús no ha recibido las bendiciones que Dios quiere darlos. ¿Por qué? Todo esto es bíblico. Dice en 2 Corintios 9, 6 al 8, el que siembra escasamente también segará escasamente, y el que siembra generosamente, generosamente también segará. Aquí lo que yo quiero decir es de que si tú siembras una hectárea, ¿vas a cosechar 100 hectáreas?
1: No, no es lógico.
0: Claro que no. Y muchas veces las personas creen que con un pequeño apoyo ya vas a cosechar millones. Desgraciadamente dice la palabra de Dios que uno va a cosechar lo que siembra. Quiero aclarar algo. Eso es verdad lo que estamos hablando y siempre va a ser verdad la palabra de Dios. Ahorita nosotros estamos hablando de que queremos bendecir al pueblo de Dios y no que estés sembrando grandemente. Con una pequeñita siembra, inclusive de 10 pesitos, puede ser de gran bendición para tu vida.
1: Vemos el ejemplo con la semilla de mostaza.
0: Así es.
1: Es pequeñita, pero a su tiempo da un gran fruto.
0: La más pequeña de todas las hortalizas de las semillas, ¿verdad? Correcto. Así es. Sembrar en la obra de Dios es sembrar en vidas restauradas. Hoy queremos invitarte a ser parte de una obra que no nació del hombre, sino de una necesidad profunda. Rescatar vidas que están atadas a las adicciones. Restaurar familias que han sido destruidas por el mismo enemigo. Y levantar personas que han sido heridas por las cadenas de adicción. El Centro de Rehabilitación Jesús en Ti Confío no es solamente una casa, es un lugar donde muchos llegan destruidos, cansados, confundidos, rechazados, rotos, quebrados, descosidos y sin esperanza. Pero por la gracia de Dios, ahí pueden encontrar alimento, techo, disciplina, acompañamiento, oración, palabra de Dios y una oportunidad real para volver a empezar. El día de hoy queremos comprar la casa donde está el Centro de Rehabilitación Jesús en Ti Confío, no solamente para adquirir la propiedad, sino asegurar el lugar donde muchas vidas van a seguir siendo levantadas, es abrir una puerta permanente para que más familias encuentren ayuda. Es sembrar en un terreno donde el fruto no se mide solamente en dinero, sino en almas restauradas, hijos que regresan a casa sanos, matrimonios restaurados y personas que vuelven a creer que sí pueden cambiar con la ayuda de Dios. Amén. ¿Qué es lo que estoy hablando? Este lugar nosotros lo rentamos, falleció el dueño, quedó intestado, gracias a Dios ahí permitió que firmáramos ahí un contrato, pero las familias quieren vender. Nosotros ya tenemos 3 años en ese lugar apoyando a familias y me dicen, ¿sabes qué, pastor? Tienes este tiempo, tienes un año para comprar ese lugar porque se va a vender. Si no lo puedes comprar, tú eres el primero en la lista, pero si no lo puedes comprar, lo siento mucho, adiós. Para las personas que nos están escuchando aquí en la red, es muy difícil conseguir un lugar que te puedan rentar para que tú puedas meter a personas con problemas de adicciones. Les tienen miedo.
1: Tristemente, pastor, se nos olvida la empatía de que tal vez en tu casa no tengas un hijo con adicción, pero tienes un sobrino con adicción. Pero tienes un papá con adicción, pero tienes un primo con adicción, pero tienes algún vecino con adicción. Y se nos olvida la empatía y se nos olvida ver y amar a nuestro prójimo como manda el Señor, como si fuéramos nosotros mismos. Y si no lo tienes, pues dale gracias a Dios, pero ten empatía por quienes sí tienen un familiar. Yo convivo con las familias de los adictos que están en rehabilitación y una familia con un adicto sufre mucho, muchísimo. No tienen una idea de lo que ellos sufren, no solamente económicamente, porque tienen que estar pagando internamiento tras internamiento, sino que también se desgastan por verlos que están cada día desgastándose. Estos lugares para ellos es encontrar paz.
0: Así es, amor. Y es un honor, miren, trabajar con personas adictas que ya inclusive a veces hasta la familia ya perdió la confianza en ellos. Y estar nosotros mandados por Dios como un frente para apoyarlos, para alimentarlos con la palabra de Dios, para decirles que en Cristo hay un nuevo comienzo, que hay salvación, que todo lo podemos en Cristo, que nos fortalece, que hay sanidad para una cura, que inclusive la ciencia dice que no hay una sanidad. Es una labor grande, hermosa. Yo les he dicho a todos, mi trabajo es el más hermoso de todo el mundo. Pero así como uno está trabajando para la obra de Dios, siempre el enemigo va a querer cerrar las obras que son para Dios. Y desgraciadamente han pasado situaciones que están fuera de mis manos, pero yo sé que todas y cada una de las personas que nos están escuchando aquí a través de las ondas sonoras, que son cristianos, van a comprender que siempre el chanclas quiere tumbar las obras de Dios. Y yo creo que, y quiero que así sea, que 10 pesitos tú puedas apoyarnos para comprar ese lugar, porque yo quiero que no nada más mientras mi esposa y yo estemos con vida este centro de rehabilitación, sino que esto sea un legado que continúe para perpetuamente hasta que Dios nos llame y que siga, aparte de que nos llame, siga funcionando, apoyando a los adictos. Esto es para Dios, no es para un servidor, no es para la Iglesia Jesucristo, mi Salvador de México, para las naciones, no es para el Centro de Rehabilitación Jesús en Ti Confío, esto es para Dios, para las personas que necesitan ser apoyadas, ayudadas y restauradas, para esas personas que están encadenadas por las adicciones y que no encuentran salida porque no conocen a Jesucristo.
1: Sí, aquí con nosotros está un colaborador que es el que nos graba, el que pone el Facebook. Yo quisiera en voz de él que escucharan si este lugar ha sido de bendición para ti. Mira, le da pena yo creo salir, pero va ahí con su vocecita ahí. ¿Este lugar ha sido de bendición? Preséntate con la Pues con los radioescuchas y con las personas que nos ven a través de Facebook.
2: Yo soy Juan,
0: acércate al micrófono.
2: Juan Trujillo Mireles, y así como lo comenta mi pastora, este lugar ha sido totalmente de bendición para mi vida. Yo agradezco mucho que el Señor me permitió llegar a este lugar para ser cambiado y restaurado, ¿verdad? Para un testimonio más de que Jesucristo existe, aún está vivo, todavía hace milagros.
0: Amén.
1: ¿Qué edad tienes?
2: 17 años.
1: 17 años. Y es, desmiénteme si yo no les he dicho que ustedes van a ser los sucesores.
2: Amén, así es.
1: Ellos van a ser quienes se van a quedar. ¿Quién mejor que ellos para poder entender a las personas con adicciones? Muchas gracias.
0: Hermano Trujillo, llegaste a los 16 años. Ahorita ya tienes 17 y llegaste a los 16. ¿Qué hubiera pasado con tu vida si no hubieras conocido el Centro de Rehabilitación Jesús en Ti Confío de Adictos a Jesucristo?
2: Si mi vida en ese momento ya estaba perdida, ya no lo hubiera podido recuperar si no hubiera llegado a ese lugar.
0: Cuando fuimos por él, lo tenía la policía y estabas en una, ¿qué era? ¿Dónde fuimos por ti?
2: Una feria.
0: Una feria. Y luego me nos dice, no sé por qué me traen a mí para acá si yo no me drogo. Y le digo, ah, ok, bueno, como quiera, vente. Y que las y que le hicimos la prueba de los elementos y salió positivo a todos. Se había subido a todos los juegos el tacito dorado. Y ¿qué es lo que estamos dando cuenta? Ahorita la juventud necesita a Cristo Jesús. ¿Tú conocías a Jesucristo antes de llegar con nosotros?
2: Lo había escuchado, pero realmente yo nunca hice por acercarme a buscarlo.
0: ¿Conocías la presencia del Espíritu Santo?
2: No.
0: ¿Y ahora qué les puedes decir a las personas del Centro de Rehabilitación? ¿Conociste a Jesús? ¿Has sentido la presencia del Espíritu Santo?
2: El día de hoy, o sea, yo me siento muy agradecido porque conocí a Jesús, y así como lo comenta mi pastor, es demasiado hermoso y es algo muy bello el sentir la presencia del Espíritu Santo cuando te toca, y el sentir cómo obra en ti, cómo va entrando en tu corazón y va cambiándote y restaurándote.
0: ¿Eres el mismo Trujillo que llegó al día de hoy?
2: Definitivamente no. Como le dice la palabra, Él me hizo una persona nueva.
1: Amén.
0: Amén.
1: Próximamente ya va a cumplir 18.
0: Amén. Así es.
1: Qué bonito. Y con después, una nueva vida.
0: Después lo entrevistamos completamente para el testimonio, para gran conozca. Testimonio, para que lo conozca. Amén. Muchas gracias, mi hermano.
1: Vale la pena, gracias. Estos lugares, tal vez para ti no, tal vez no sea tu problema, tal vez no sea lo que tú necesitas, pero tú puedes ser la solución, tú puedes ser la bendición para quien sí lo necesita.
0: Claro. La Biblia dice, el que se apiada del pobre presta al Señor, y Él lo recompensará por su buena obra. Créanme, familia, si nosotros tuviéramos todo el dinero, no estaríamos hablando y pidiendo el apoyo de todos y cada uno de los radioescuchas. Este es un apoyo que les pedimos en el nombre de Jesucristo para poder seguir ayudando y apoyando a jóvenes y a familias con problemas de adicción. Queremos que ese lugar sea consagrado para la posteridad y siempre siga ayudando y sirviendo para la obra de nuestro Señor Jesucristo a todos y cada una de las familias con familiares con problemas de adicción.
1: Pastor, quiero darle las gracias a la persona que la semana pasada que vinimos nos envió 30 pesos.
0: Ah, Dios le bendiga.
1: Dios le bendiga. No sé quién sea, pero Dios sí lo sabe. Y le bendecimos. Le bendecimos en el nombre de Jesucristo. Y pues como esta persona, este caballero, esta dama, quisiéramos muchísimos que pusieran un granito de arena, porque a veces nosotros vemos a las personas en esa condición de la adicción y decimos, ay, ¿cómo no lo ayuda a alguien? ¿Por qué no vienen y lo ayudan? ¿Por qué cobran? ¿Por qué no le regalan una beca? Pero nosotros no hacemos nada. Somos como en la Biblia con el buen samaritano.
0: Claro, nosotros sí tenemos personas becadas en el centro de rehabilitación, pero nosotros tenemos la capacidad de becar a cierto número. Porque sí llegó un momento de que a una hermana de otras iglesias, pastor, y vi a una persona ahí tirada, no, bien, qué bueno, y ahorita para que vaya por él y se lo lleve y lo cuide y lo alimente, almuerzo, comida, cena, y lo bañe y le dé un techo y una comida, qué gran bendición. Y lo claro que sí, hermana, me va a apoyar con su manutención semanal. ¿Eh?
3: No.
0: Sí, o sea, sí sabe que tanto el almuerzo, la comida, la
3: por
0: cena.
3: Por lo menos con los con sus higiénicos.
0: Como para
3: con
0: el aseo personal. No. Ya, es que, hermano, muchas veces endosar a las personas, ¿sabes qué? Ten y tú ayúdalo. En la medida que de lo posible, claro que con mucho gusto lo hacemos. Nosotros sabemos que es gran bendición, pero tenemos un límite, tenemos una capacidad.
3: Claro, tenemos como todos un tope.
0: Claro, nosotros no tenemos ayuda ahorita del gobierno ni de ninguna
3: institución. Ni gubernamental, ni no gubernamental, ni de ninguna fundación. Le damos gracias a la panadería, le den que Dios los bendiga también, porque cuando hay nos apoyan con un panecito, ¿verdad?
0: Ah, claro que sí. Y
3: a los tacos, a los tamales. También, a los tamales. Recuérdame el nombre de los tamales.
0: Teresita,
3: deliciosos, bendecidos los muchachos, felices, contentos cuando llegan esos tamales de bendición. Y siempre oramos para que Dios multiplique en bendición y en venta.
0: Y tacos Don Pancho.
3: Los tacos Don Pancho también, que les mandan taquitos muy ricos. Esa es una grande bendición para todos ellos.
0: Dios los bendiga grandemente.
3: Dios les bendiga y que siga su negocio por muchísimo tiempo. Amén. Y bendecido por Dios. Pero son contados quienes apoyan.
0: Claro, y así es. Y estamos usando este medio para pedir apoyo. Mire, apoyar esta causa es una manera de servir a Dios con lo que Él mismo te ha dado. No todos pueden predicar, no todos los cristianos pueden dirigir un centro de rehabilitación para adictos, no todos pueden estar todos los días acompañando a una persona en proceso de restauración, pero todos podemos sembrar, apoyar y ser parte de lo que Dios está haciendo con este ministerio. Cada aportación cuenta. No importa si es grande, no importa si es pequeña. Lo importante es hacerlo con fe, con amor y con la convicción de que cuando ayudemos a levantar una vida, estamos trabajando para el reino de Dios. Hoy te invitamos a apoyar la compra de esta casa para el Centro de Rehabilitación Jesús en Ti Confío.
3: Casa de rescate.
0: Ayúdanos a que este lugar siga siendo una casa de esperanza, una casa de restauración y salvación para muchos. Yo sé que muchos van a estar criticando, hablando mal. Sobre todo los cristianos que hablan mal son los que menos ayudan.
3: La Biblia dice, pastor, que cada uno dé como propuso en el corazón. Del corazón, al escuchar estas palabras, produce una de dos cosas. Una, crítica y juicio. En algunas personas ya están pidiendo y luego no les van a ayudar, o etcétera, etcétera. Es para beneficio de ellos, no te estamos pidiendo para nosotros. Nosotros, gracias a Dios, estamos contentos con lo que tenemos. Te estamos pidiendo para que seas parte de una gran bendición que va a trascender generaciones. Y otras personas, cuando escuchan estas palabras, dicen, yo quisiera ayudar, pero pues la verdad no tengo para ayudar. Todos tenemos 50 pesos, 20 pesos. Nos gastamos más de 50 pesos en un refresco. Decía una hermana el día de ayer que los tostitos ya valen 100 pesos. Santo Dios. 100 pesos para algo que te comes en 5 minutos. Imagínate poder con esos 100 pesos ayudar a una persona a salvar su vida.
0: Dice nuestro Señor Jesucristo que el que busca encuentra, el que pide recibe, el que toca se le abre la puerta. Y yo déjeme, no sé a cuántas personas estamos llegando esta noche a través de esta estación de radio, pero tú que me estás escuchando, nos están, según el dueño ya falleció, ¿verdad? Quería 3,200,000 pesos por esa propiedad. Yo estoy diciendo que si nos están escuchando 1,000,000 de cristianos y nos apoya con 3 pesitos, se compra esa propiedad.
3: Así es. Hace un tiempo escuchábamos que el dueño de una empresa muy grande de productos de limpieza se confesó que era satánico. ¿Sí?
0: Sí.
3: Salió a la luz. Y le dijeron que si no tenía miedo de quebrar, dijo, no hay tantos cristianos verdaderos para que yo quiebre. Vamos a demostrar que sí habemos cristianos verdaderos para que la obra del Señor crezca.
0: Amén. Miren, da tristeza que estábamos viendo en las redes sociales que y construyeron una iglesia satánica. Uh-huh. Y que solamente una persona que costó más de 10 millones o 15 millones y solamente una persona donó 5 millones.
3: Así es.
0: 5 millones de pesos donó un satánico para la iglesia satánica. Miren, nosotros estamos pidiendo el apoyo para un centro de rehabilitación, Jesús en ti confío, de adictos a Jesucristo, para la gloria de nuestro Señor Jesucristo, para rescatar de la garra de Satanás a jóvenes y adultos, y que el Señor los sane de esa enfermedad incurable que es la adicción, y que no nada más eso, que las familias sean restauradas para la gloria de mi Señor Jesucristo, evangelizadas también.
3: Pastor, si alguien tiene duda de lo que es esta obra, ¿puede ser invitado a pasar al centro y conocer a los muchachos?
0: ¡Claro que sí! Es calle 12 de octubre, número 208, Oriente, Colonia 21 de Enero, en Guadalupe, Nuevo León.
3: ¿Pueden venir?
0: Cualquier día y los pasamos. Es más, pueden platicar con los muchachos personalmente y preguntar si les damos sopa espiritual o golpes o caldo de oso, nada más para que vean cómo están bendecidos esos muchachos en el centro de rehabilitación. Ahí tratamos a nuestros hermanos como deseamos ser tratados nosotros. Y todos los días ahí están llevando estudios bíblicos y declaro en el nombre de Jesucristo, ya están preparados, se están siendo preparados dos hermanos ahorita para pastores, ya salió otro pastor, están preparados, van a salir maestros, van a salir evangelistas, van a salir apóstoles. Amén, amén, lo declaro en el nombre de Jesucristo, porque de lo vil y lo menospreciado se sirve nuestro Dios para avergonzar a los sabios de este mundo. Y están invitados. Cualquier información es el 811-663-6643. 811-663-6643. Para que si Dios te pone en el corazón, porque dice la palabra, cada quien dé como propuso en su corazón, apoyar este ministerio, así sea un peso, o 100,000 pesos, o 1,000,000 pesos, créeme, que Dios te va a multiplicar grandemente todo lo que hagas, porque esto, no me cabe ni la menor duda, que es de Dios y para Dios.
3: Así es. Vamos a la alabanza.
0: Vamos a la primera alabanza. Ahorita continuamos con Adictos a Jesucristo. Amén. Bendiciones.
4: Respondió Jesús y dijo, de cierto os digo que no hay ninguno que haya dejado casa.

0: Amén, aleluya, bendiciones. Seguimos con el programa Adictos a Jesucristo. Esta noche estamos hablando sobre una gran oportunidad que Dios nos está dando, porque a los hijos de Dios todo nos sobra
1: para bien.
0: Para bien. Y esta es una gran oportunidad que Dios está permitiendo para poder hacer que el pueblo de Dios, el pueblo de Cristo, se pongan a apoyar, a trabajar para una gran obra que es una casa para restaurar vidas. Hay lugares que no solo tienen paredes, puertas y techo. Hay lugares que se convierten en refugio, en oportunidad y en respuesta de muchas de las oraciones de las familias. Este centro de rehabilitación, Adictos a Jesucristo, es un lugar de esos. Es un lugar donde llegan personas que muchas veces ya perdieron la fuerza, la dirección, la confianza, inclusive hasta sus familias, y aún la esperanza en sí mismas. Pero también aquí podemos darles a todo el pueblo de Dios una oportunidad de ser copartícipes de la adquisición de esta casa para bendición de muchos adictos.
1: Amén. La Biblia dice, pastor, que Dios nos hizo reyes y sacerdotes a su servicio. Los reyes representan a aquellas personas que no pueden ir a trabajar a un centro, que no pueden dar su tiempo ahí, su vida, porque uno entrega la vida. El tiempo, renuncias a la familia, a tus aspiraciones personales, metas, y das tu vida para servir en la obra. Ellos no pueden, pero pueden aportar a lo económico para que otras personas podamos ser sacerdotes al servicio del Señor, ministrando la palabra, sirviendo al necesitado. Es una gran oportunidad, como bien dices.
0: Claro. Se escucha un poquito feo esto que voy a decir, pero lo decía un pastor con el cual íbamos a predicar también ahí en las calles. Decía, si no pueden venir tus pasos, que vengan tus pesos para la obra de Dios. Créanme, en este lugar muchas vidas comienzan a levantarse, muchos corazones.

0: con Satanás, con la muerte, cómo las familias ya están desesperadas y ya sin fe. Y es un honor que al cabo de meses ver el cambio, ver cómo son libres de esas ataduras los adictos y se vuelven unos adoradores a Jesucristo. No se los puedo explicar. Es algo tan hermoso ver al adicto, quien antes era tinieblas, volverse luz para el Señor. Tu apoyo puede ser parte de una historia, de una restauración de una vida. Tal vez nunca sepas el nombre de todas las personas que serán ayudadas, pero Dios sí lo sabe. Él va a ver cada peso que cada persona aquí dé, cada semilla, cada esfuerzo, cada corazón dispuesto a colaborar en su obra, porque Dios conoce hasta cuántos cabellos hay en la cabeza de cada uno de nosotros. Ayúdanos a que este lugar siga siendo una casa de esperanza, restauración y salvación para muchos. Porque una vida restaurada vale más que cualquier inversión. Dios bendice al dador alegre. Familia, ¿qué precio tiene un alma para Dios? Pastora.
1: Santo y bendito es el Señor, Dios Todopoderoso, te amamos, Señor. Ahorita que estabas hablando, el Señor me mostraba un muro alto que él estaba levantando y en ese muro había muchos nombres escritos. Yo no sé si los nombres eran de las personas que ya Dios está poniendo en su corazón el sentir de ayudar o si eran los nombres de todos los que van a ser rescatados. Pero Dios me mostraba una pared grande, un muro alto, lleno de muchos nombres.
0: Amén.
1: Yo creo que esta es una oportunidad maravillosa para poner oro en las letras de nuestro nombre allá en el cielo. Nuestro nombre está escrito en el libro de la vida. Y
0: Así
1: yo
0: es.
1: creo que esta es una gran oportunidad. De verdad, es tiempo de poner el corazón en la mano. Y pensar con el pensamiento de Cristo. Y mirar con los ojos de Cristo. Y escuchar con los oídos del Señor Jesucristo. Es tiempo de dejar nuestra propia sabiduría. Y nuestro propio entendimiento y nuestros juicios. Porque muchas de las veces no hacemos nada para el Señor. Pero tampoco ayudamos a quienes lo hacen. Es tiempo de que la iglesia despierte. Y que se levante en pie de lucha y de guerra por las almas, porque no hay nada más maravilloso y más hermoso que uno pueda decir que es partícipe de la obra del Señor rescatando las almas que están perdiendo. No es necesario ir a las naciones.
0: Así es. Esta es una oportunidad de hacer tesoros en el cielo, no nada más en la tierra. Porque cuando buscamos hacer tesoros nada más aquí en la tierra, dice que el hollín y la polilla
1: Los corrompe.
0: los corrompe. Pero los tesoros que hacemos en el cielo, esos son eternos. Y Dios está permitiendo esto para que el pueblo de Dios sea bendecido, para que el pueblo de Dios siembre, y yo sé que todo aquel que siembra va a cosechar. Así sea, escasamente, es siembra. Yo aquí no les estoy pidiendo que pongan $100, $1,000, $1,000,000, 10 pesitos, apóyennos, familia. 10 pesitos. 811-663-6643. Si puedes apoyar con más, Dios te bendiga. El que siembra escasamente, escasamente segará. El que siembra abundantemente, abundantemente segará. Pero yo lo que no quiero es de que digas, pero es que yo no tengo más cantidad.

0: pero tengo 10 pesitos. Es bendición, familia. Es bendición. 3 pesitos, les comentaba a la iglesia. Son 3.200.000, pero si 1 millón de cristianos pone 3 pesitos, compramos esa propiedad y para que quede para la posteridad, ayudando almas y trayéndolas a Jesucristo. Yo sé que el pueblo de Dios tiene un corazón de Cristo. Y el corazón de Cristo siempre ha sido
1: Generoso.
0: de bendecir.
1: Mateo 6:20 dice, haceos tesoros en el cielo. Yo creo que es tiempo de hacernos tesoros en los cielos. También la Biblia dice que no amemos al mundo ni las cosas que hay en él. Es triste que muchas veces el Señor nos bendice con la economía y lo primero que hacemos es comprarnos cosas, lujos. Pues no sé, caprichos y no pensamos en la obra. Hay gente que dice, oye, tengo este dinero, ¿qué haré con él? ¿Qué haré con él? Ya sé, me voy a comprar el iPhone 17 o 18, no sé en qué número vayan ya. La primicia del 18 ya. No sé, hay personas que quisieran ayudar y no tienen, y hay quienes tienen y piensan egoístamente en lujos. Yo te invito de verdad a que pienses en esta obra, a que dejes que Dios te use como bendición. Y también hay quienes, como digo, quieren ayudar, pero no tienen cantidades para ayudar y se siente una impotencia porque dices, yo quisiera hacer esto y si yo tuviera, haría esto y si yo tuviera, haría el otro. Todos tenemos 20 pesos. Todos tenemos 50 pesos. Puedes apoyar esta obra. Y en realidad no es fácil. Quiero abrir mi corazón, pastor, y decir que no es fácil. ¿Es fácil esta obra? Yo preferiría aportar dinero para que alguien más haga esta obra. Pero nosotros que estamos de este lado trabajando en esta obra, no es fácil. Se sufre difamaciones, sufres de calumnias, sufres de celos, envidias, sufres de absolutamente todo. Traiciones y muchas, muchas, muchas pruebas que uno tiene por hacer la voluntad del Señor. Y no vamos a dejar de hacerlo. Vamos a seguir adelante. Necesitamos tu apoyo para continuar adelante trabajando en esta obra.
0: Claro. Miren, en sí es difícil trabajar con adictos. Son manipuladores, son mentirosos, son personas que por la sustancia han dejado inclusive hasta sus hijos, a sus parejas, sus trabajos, sus familias. Pero no, aquí nosotros no nada más trabajamos con los adictos, trabajamos con las familias de los adictos. También les damos la palabra de Dios. Y ahora en noviembre empezamos también a traerlas a las iglesias, a la iglesia, a evangelizarlas. Y es familia que viene con resentimiento, sin fe, con dolor en el alma,
1: Buscando
0: que
1: culpables,
0: así con idolatría, con
1: cadenas.
0: brujería, hechicería. Y a veces es gente, Dios los bendiga a todos, ¿verdad? Que están acostumbrados, están sufriendo, están dolidos y son a veces están como gatos boca arriba defendiéndose y están criticando y echándonos y nosotros amamos a todos
1: A veces se batalla más con las familias
0: que
1: que
0: con él
1: con los adictos.
0: y nosotros estamos luchando en oración, en ayuno todas las semanas para que sean alcanzadas esas familias también como los adictos por nuestro Señor Jesucristo. No, no es fácil, el enemigo se enoja, pero está vencido por mi Señor Jesucristo. No pierdas esta oportunidad de hacer una buena obra para nuestro Señor, porque las buenas obras, porque solamente Dios es bueno, son las que son para la obra de Dios. Apocalipsis 19:8 dice, y a ella se le concedió que se vista de lino fino, limpio y resplandeciente, porque el lino fino es las acciones justas de los santos.
1: Amén. Hay un texto por ahí, pastor, donde dice que cuando le hiciste un bien
0: A uno de mis pequeños.
1: A uno de mis pequeños. A mí me lo hiciste, dice el Señor.
0: Así es.
1: A veces decimos, Señor, pídeme lo que quieras. Padre, yo estoy agradecida, agradecido. Bueno, Dios te está dando la oportunidad de que demuestres esa gratitud, de que veas realmente si quieres hacer algo en la obra.
0: Claro, y tenemos que trabajar para la obra de Dios, apoyar la obra de Dios. En las bodas del Cordero dice que salieron a invitar y que había uno que no tenía ropas de boda, no estaba vestido de lino fino. Y dice que, porque ¿cómo llegaste aquí? Sáquenlo. Uh-huh. A la oscuridad donde es el crujir
1: de dientes.
0: Lloro. ¿Cómo estás vestido el día de hoy?
1: ¿Cómo están tus vestiduras?
0: Porque aquí lo leí otra vez, Apocalipsis 19:8. A ella se le concedió que se viste de lino fino, limpio y resplandeciente, porque el lino fino es las acciones, las obras justas de los santos.
1: E incluso hay gente que dice, yo no doy el diezmo en la iglesia, porque los pastores son unos ladrones. Yo prefiero ayudar a los necesitados. Aquí estamos, pidiéndote apoyo para los necesitados. Aquí estamos.
0: Así es. Y miren, muchas veces, no, pero es que yo le doy al que está fuera de la tienda, ¿verdad? Al que está tirado en el piso, que es un adicto. Pero ahí no estás haciendo una obra de Dios. Ahí al darle dinero a esa persona, estás contribuyendo a que vaya y compre más droga. Ahí, lejos de estar haciendo una obra de Dios, estás haciendo una obra del enemigo, porque estás ayudándole a que se drogue más y que se siga perdiendo más.
1: Así es.
0: Aquí es al contrario, al estar apoyando este ministerio, tú vas a estar apoyando para...
1: Ya no está ahí tirado afuera.
0: Exactamente, para sacar a esos jóvenes de ahí y ayudar a esas personas a que no continúen destruyendo su vida, la de su familia y sus seres queridos.
1: Así es. Y si tú eres una familia que ya tuvo a alguien en adicciones y que ya Dios lo restauró, pues por gratitud a lo que Dios ya hizo, apoya.
0: Y voy a soltar esta palabra, pastor, ahorita que antes del culto que estaba orando, me dijo el Señor que había una persona, o no sé si sean varias, pero me dijo que estaba en un hospital y que dijo el Señor que si ella aportaba para este ministerio, el Señor la va a sanar. Que las palabras fueron así. Hay una persona en un hospital que está escuchando esta estación de radio y dice esto dice el Señor, que si tú apoyas para este ministerio, el Señor la va a sanar.
1: Te creo porque el Señor dice en la Biblia, pruébenme.
0: Y siento pónganme el Espíritu Santo, aquí está mi Padre amado conmigo.
1: Pónganme, Dios siempre está con sus hijos.
0: Amén.
1: No va y viene, Dios
0: amén.
1: Siempre
0: no,
1: está.
0: Pero ahorita lo
1: y
0: estoy
1: saben, el Señor
0: dice,
1: pónganme a prueba. Pónganme a prueba. Quien sea esta persona que estás ahí escuchando, no a nosotros. Es a Dios a quien tú vas a poner a prueba.
0: Así es. Si algo tengo yo seguro, es que Jesucristo existe, aún está vivo y todavía hace milagros.
1: Amén.
0: Y Él es fiel y verdadero.
1: Así es.
0: Él es fiel y verdadero y está permitiendo que en este momento nosotros estemos dando esta palabra al pueblo de Dios para que el pueblo de Dios empiece a trabajar, a obrar, porque anexos hay muchos.
1: Sí.
0: Donde los golpean, donde los maldicen, donde hacen unas tribunas, Dios los bendiga a todos, no estoy juzgando ni nada, pero se paran enfrente a maldecir, a decir, ¿te imaginas cómo está pagando tu esposa este internamiento? ¿Qué es lo que está haciendo? Que
1: es
0: ahorita está, o sea, una sarta
1: hacerles atronarlos psicológicamente.
0: De tonterías. Aquí los invito, vengan, hablen con ellos, pregunten cómo se les trata, pregunten cuál es la terapia, pregunten y van a ver la diferencia. Por eso el enemigo quiere tumbar esto. Pero no va a poder, porque el pueblo de nuestro Señor Jesucristo, el pueblo de Dios, nos vamos a unir. Y yo sé que muchos que nos están escuchando van a apoyar esta obra porque es de Dios, porque Dios le está poniendo en sus corazones que apoyen, y esto va a crecer para la gloria de nuestro Señor Jesucristo con el apoyo de cada uno de ustedes. Amén. Así sean 3 pesitos.
1: Pastor, ¿habrá alguien que diga que no tiene esa cantidad? 10 pesos, no 3 pesos, 10 pesos. ¿Habrá alguien que diga no los tengo?
0: Del pueblo de Cristo no.
1: Del pueblo de Cristo. Y si lo hay, te diré, ¿por qué no tienes?
0: Porque no has sembrado.
1: Exacto. ¿Cómo queremos cosechar si no sembramos?
0: Porque si el Señor nos puso por escrito que el que siembra
1: abundantemente, abundantemente cosechará.
0: Mentirá nuestro Señor.
1: De ninguna manera. Dios, como hoy lo hablábamos, Dios te pide y no te pide lo que no puedes dar. Te pide lo que sabe que Él ya te dio y no te lo pide para empobrecerte. Te lo pide para multiplicarte.
0: Dice la palabra de Dios que así sea un vaso de agua que le des a uno de sus pequeños. Ciertamente esa persona no va a quedarse sin recompensa.
1: Y no te confundas, nosotros no somos del evangelio de prosperidad, ni pedir y chalala. Si fuera para nosotros, no te lo pedíamos. Esto es para algo muchísimo más grande.
0: Así es.
1: Para el Señor.
0: Claro que sí. El número de WhatsApp es el 811-663-6643. 811-663-6643. Para que nos manden un WhatsApp, ahí vamos a contestarles, mandarles un número de cuenta, para que en cualquier Oxxo o transferencia. Familia, en Cristo Jesús somos más que vencedores, y declaro en el nombre de Jesucristo que vamos a poder comprar esa casa para que se quede.
1: Solos
0: hasta después
1: no vamos a poder.
0: No.
1: Pero con la ayuda de Dios vamos a poder, y quiero decirte que Dios engrandece su obra usando a sus hijos.
0: Así es.
1: Muéstrale a Dios que hay un remanente y que ahí están sus hijos e hijas en pie de lucha y de guerra. Que no somos oidores de la palabra, que somos hacedores. Que no solamente decimos que creemos.
0: Que nuestra fe tiene obras.
1: Que nuestras obras hablan por nuestra fe.
0: Porque amén. La fe sin obras
1: es muerta en sí.
0: Y esa fe no salva
1: amén.
0: A nadie.
1: Vamos a orar.
0: Pero todos antes, los que nos están escuchando son hacedores de la palabra, no solamente oidores.
1: Amén. Amén.
0: Y esta noche por eso estamos haciendo oración.
1: Vamos a orar para que el Señor nos ayude en esto y que levante muchos corazones.
0: Amén.
1: Que a través de la radio el Señor toque corazones, mentes y almas.
0: Por favor, amor.
1: Señor Dios Todopoderoso, en esta noche, Padre, no estamos confiando en humanas fuerzas ni en humana sabiduría. En esta noche, Padre, estamos poniendo toda nuestra confianza, Señor, en que hay un pueblo que tú levantaste, que tú llamaste, que salvaste y redimiste con tu sangre. Oramos, Padre, para que pongas carbones en tu pueblo, que se levante ese pueblo a ayudar y que muestren que el Señor vive a través de sus hijos. Que esta obra, Señor, de adictos a Jesucristo se pueda realizar. Esta compra, Señor, para nosotros es una fortuna, pero para ti es nada, Señor, porque tú eres dueño de todo. Y yo sé que tú usas a tus hijos, porque somos bendecidos para bendecir, Señor. Oramos en esta noche para que se levanten muchas personas, Señor, que quieran bendecir. Reprendemos, Señor, al espíritu de mamón, que es el que retiene, Padre Santo, que retiene la bendición, que nos hace avaros, que nos pone avaricia en el corazón, que nos pone envidia y que siembra cizaña y mentira, para que no podamos sembrar en tu obra. Hoy creemos, Señor, que tú vas a abrir mentes y corazones para apoyar en esta obra. Bendecimos de antemano, Señor, a todas aquellas personas que ya propusieron en su corazón.

0: Oramos para que ellos puedan ser precursores, Señor, en esta obra e invitar a otras personas a sembrar. Y a su tiempo, yo lo declaro, Señor, en tu nombre, tú les vas a bendecir a todos ellos al 100 por 1. En el nombre de Jesucristo. Amén.
1: Amén. Y toda aquella persona que esté enferma, Señor, que va a dar su paso de fe, mover la piedra, apoyando para este centro de rehabilitación que es tuyo, Señor, sánala, Señor. Te lo rogamos. Y a todas aquellas personas que no han apoyado, que no pueden apoyar y que están escuchando, declaramos que son sanas en el nombre de Jesucristo, libres de toda atadura del enemigo, en el nombre de Cristo Jesús. Amén. Bendice a todos, aún a nuestros enemigos y a los que nos van a criticar, Señor. Bendícelos, Señor. Los amamos en el nombre de Jesús. Amén.
0: Amén.
1: Dios te bendiga.
0: Próximo miércoles.
1: 10 de la noche.

0: Son las 11, las 11 en punto. Temperatura 25 grados centígrados.
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0: amén. Demos gloria a Dios. Gloria a Dios. Gloria al Señor para siempre. Dele palmas de alabanza a Cristo en esta tarde. Fuerte, hermano. Otra versión dice: gente malvada y perversa que ha ofendido a Dios, que son indignos de ser sus hijos. Así es como le pagan al Señor, pueblo necio y sin sabiduría. ¿No es Él tu Padre, tu Creador? Él te creó y te dio el ser. Vuelve atrás la mirada, piensa en los tiempos pasados. Pide a tu padre que te lo diga y a los ancianos que te lo cuenten. Hermanos, el tiempo pasa y el mundo cambia, pero Dios es el mismo. La Biblia dice que el Señor es el mismo ayer, hoy y por siempre. Los antiguos cristianos mueren y nuevas generaciones de cristianos nacen. Al cumplir 120 años, quien fue el gran dirigente del pueblo de Dios sabía que le quedaba poco tiempo antes de morir. Alentó a los israelitas a esforzarse para tomar posesión de Canaán. Puso en su cargo a un joven llamado Josué y entregó el libro de la ley a los levitas para ser guardado junto al arca en el lugar santísimo. Al cruzar el Mar Rojo, Moisés había cantado al Señor, y ahora, cuando está a punto de acabar su carrera, compone otro canto de gozo a Jehová su Señor. Alabado sea Dios. El cántico de Moisés tenía mucha importancia, pues, hermano, es
1: predicar: Señor, ayuda a mi garganta, ayuda a mi voz, y que la iglesia esté atenta, que los hermanos estén atentos a este mensaje. Que si hay algún hermano distraído, un hermano cansado, le des fuerzas para atender este mensaje. Que cada uno de los que estamos presentes, Señor, seamos bendecidos, Señor. Cada uno, desde el más chiquito hasta el más anciano. Como aquel que sabe mucho de la Biblia, Señor. Como aquel que es nuevo y sabe muy poquito, Señor. Háblanos a todos, Dios mío, empezando por mí, Señor. Y que tu presencia, que tu Espíritu Santo hoy nos pueda bendecir, Señor. Que tu palabra, Señor, aunque pueda ser a veces dura, Señor, pueda ser bien recibida por los que estamos hoy aquí. En el nombre de Jesús, amén y amén. Demos gloria a Dios, gloria a Dios, gloria al Señor para siempre. Dele palmas de alabanza a Cristo. Gloria a Dios. Tome su asiento, hermanos. Dios siempre ha tenido, hermanos, un modelo divino para su pueblo, un orden establecido por Dios, un diseño para su creación, para el hombre, su pueblo, para su palabra y su iglesia, un diseño establecido. Hoy, hermano, de ser posible, quiero, a través de este mensaje, evidenciar las nuevas ideas, hermano, el nuevo diseño que el enemigo ha introducido en las iglesias actuales, totalmente distinto al diseño original de Dios. Es por eso, hermano, que hoy vemos una iglesia totalmente distinta a la iglesia que Dios formó. El enemigo hoy aparece en la actualidad como el ingeniero de la nueva iglesia, quien toma al hombre como materia prima, lo moldea a su manera para hacer de la iglesia una nueva estructura y alejarla de Dios, hermano, lo más posible. Aunque permanezcan dentro del templo y estén llenos de actividades litúrgicas, hermano, el fin es cambiar el pensamiento del hombre, enfocándose, hermano, en el cambio o desvalorizando, quitándole valor a la escritura, haciendo, hermano, de las tradiciones del hombre lo más valioso. Él, que el Señor lo reprenda en esta tarde, mete nuevas ideas. Y, hermanos, a través de hombres con una nueva mente diseñada por él mismo. Hoy el diablo utiliza las palabras de Dios en la creación del hombre. Cuando Dios dijo, hagamos al hombre nuestra imagen y semejanza. Pero hoy el enemigo dice, hagamos a la iglesia a nuestra imagen y semejanza. Y esa es la razón, hermanos, de tanta carnalidad y falta de Dios en las nuevas iglesias cristianas. Por esta razón es que a él ya no le interesa ver iglesias repletas, hermanos. Porque de igual forma se están perdiendo. Le hago una pregunta. ¿Se ha preguntado por qué en la actualidad mucha gente de la televisión, famosos, políticos, cantantes, hermanos, profesan ser cristianos? Aunque la palabra dice profesan, hermano, pero con sus hechos lo niegan. Pero ¿sabe por qué? Porque les han presentado el evangelio según Satanás. El evangelio, hermano, en el que te presentan a un Dios con D minúscula que todo lo permite, que te autoriza a hacer lo que te plazca y que no hay consecuencias del pecado. El diablo siempre ha intentado asemejarse a Dios. Y en algún momento en la eternidad él dijo en Isaías 14:14, sobre las alturas de las nubes subiré y seré semejante al Altísimo. Sin embargo, amado hermano, nunca nadie podrá alcanzar la perfección de Dios. Ni su grandeza, ni su poder, ni su ingenio, ni su creación, ni su iglesia. ¿Cuántos dan gloria a Dios, hermanos? El ingeniero de la nueva iglesia, hablo de Satanás, es un creador. Él es un creador. Porque rediseña, hermano, imita hábitos y costumbres. De todo lo que Dios dijo, lo que Dios estableció, lo que la iglesia primitiva practicó y defendió, ahora el enemigo, como se dice en estos sistemas de computación, de celulares, lo formateó y lo volvió a diseñar. No es de maravillarnos, hermanos. Tantos nuevos métodos, tantas formas nuevas de llevar a cabo una reunión, una predicación, la forma en que la iglesia empieza a vestir o a cantar o a relacionarse entre ellos. Por eso dice el apóstol Pablo en 1 Corintios 11, 13 al 15, porque estos son falsos apóstoles, obreros fraudulentos que se disfrazan como apóstoles de Cristo. Y escuche bien lo que dice el apóstol Pablo. Y no es maravilla, porque el mismo Satanás se disfraza como ángel de luz. Así que dice el apóstol, no es extraño si también sus ministros se disfrazan como ministros de justicia, cuyo fin será conforme a sus obras. Redefinir significa volver a definir algo, es decir, darle un nuevo significado.

pecado, hermanos. Requiere, bendito sea el Señor, o darle un nuevo enfoque, un propósito o una nueva interpretación. Es decir, cambiar la manera en que se entiende o se describe algo. Ajustar o actualizar un concepto, un plan, una idea o una identidad. Establecer nuevamente los límites o el propósito de algo. Eso es redefinir. ¿Y qué está haciendo Satanás, hermano, redefiniendo los conceptos de la iglesia? Satanás, desde el comienzo, ha querido destruir las obras de Dios, hermanos. Intentó desde el principio alejar al hombre de Dios. Intentó callar a los profetas. Los intimidaba, encarcelaba, los mataba. Incluso intentó impedir que Cristo fuera a la cruz del Calvario, hermanos. ¿Para qué? Para que no se consumara su obra redentora. Y él ha intentado con el paso de los años, hermanos, con el paso de los años de la iglesia, hacer que la obra de Dios, que la iglesia desaparezca con diversas persecuciones mortales. Pero ¿sabe algo, hermano? No hay forma que la obra de Dios se detenga cuando Dios está con su iglesia. Siempre habrá un remanente que permanece fiel a pesar de los ataques del enemigo. Alabado sea Dios. Satanás no destruye la iglesia frontalmente, no porque no quiera, sino porque no puede. Por lo tanto, ¿qué hace? La redefine, la distorsiona, la desenfoca, cambia el significado de conceptos, la pervierte, suaviza las convicciones de la gente. El enemigo, hermano, tiene miedo de la iglesia. ¿Cuántos dicen amén, hermanos? De la de Dios. Y él se siente impotente, hermano, para luchar contra él. El enemigo busca las maneras de hacer morir al pueblo, hermano. Si se da cuenta que no puede de una forma, él intentará hacerlo de otra forma, hasta encontrar el punto frágil del pueblo. Como en alguna vez compartía, cuando hablábamos de Balac. Balac, hermano, temía a los israelitas. Y de acuerdo con, hermano, los madianitas, lo envió a Balaam el mensaje de que vinieran a maldecir a la nación de Israel. Al fracasar en ese intento de dañar a Israel, hermano, mediante la profecía, mediante la maldición, Balaam, hermano, recorrió a otra estrategia. ¿Y qué hizo? Aconsejó a Balac que introdujera a los israelitas a participar en las fiestas religiosas de los madianitas. Y de esta forma, el pueblo de Israel iba a ir y iba a cometer fornicación con ellos. Como no pudo atacarlos de una forma, intentó atacarlos de otra forma. Y dice la Biblia en Apocalipsis 2:14: pero tengo unas pocas cosas contra ti, que tienes ahí a los que retienen la doctrina de Balaam, que enseñaba a Balac a poner tropiezo ante los hijos de Israel, a comer de cosas sacrificadas a los ídolos y a cometer fornicación. Sabía él que Dios juzgaría esa falta de santidad, hermanos. Y así Balaam lograría su propósito malvado. Balaam es una muestra del profeta asalariado que quiere negociar con los dones que ha recibido. Segunda de Pedro 2:15 dice: han dejado el camino recto y se han extraviado siguiendo el camino de Balaam, hijo de Beor, el cual amó el premio de la maldad. Balaam, en su trato con los madianitas, ilustra la mala influencia de los maestros mentirosos, hermano, que procuran dañar la causa de la iglesia, aconsejándole hacer alianzas con el mundo y con la gente del mundo. Números 31:26 dice: he aquí, por consejo de Balaam, ellas fueron causa de que los hijos de Israel prevaricasen contra Jehová en lo tocante a Baal Peor, por lo que hubo mortandad en la congregación de Jehová. El enemigo hoy en día ha llenado, hermano, con una gran cantidad de consejos corruptos dentro de la iglesia. Consejos que lamentablemente muchos predicadores, muchos pastores, hermanos, entregan al pueblo de prácticas que alejarán al pueblo de la presencia de Dios, hermanos, logrando así hacer caer al pueblo. Bendito sea el Señor. Hoy, hermano, como en esas enseñanzas escolares, esos ejemplos que nos daban acerca del caballo de Troya, hermano. Y es decir, hermano, ese engaño destructivo que...

como un presente, como un regalo, bendito sea el Señor. Algo, hermano, concebido como aparentemente agradable, pero que trae consigo consecuencias graves, bendito sea el Señor. Y hoy, ¿qué sucede? Que está entrando así por las puertas de la iglesia, hermano, y quedándose en nuestros altares. El enemigo redefine el concepto de santidad. La santidad hoy es cambiada, hermanos, por tolerancia. Hoy dicen, hay que tenerles tolerancia a la gente, sin límite, o sea, una tolerancia sin límite. Hoy, hermano, el pecado no es tratado como pecado, bendito sea el Señor. Hay un cristianismo actualmente sin arrepentimiento, hermanos. La Biblia advierte que en los últimos tiempos habrá doctrina, hermano, que será agradable para la gente, agradable para el oído. Incluso la gente va a tener comezón de oír, pero será un mensaje, hermanos, que no transforma la vida de las personas. Pablo dice a Timoteo, capítulo 4, versículo 3 al 4, en su segunda carta, porque vendrá tiempo cuando no sufrirán la sana doctrina, sino que teniendo comezón de oír, se amontonarán maestros. Hoy, hermano, hay una gran cantidad de amontonamiento de maestros en Facebook. Mucha gente, sus maestros es el Facebook, bendito sea el Señor. Conforme a sus propias concupiscencias, se apartarán de la verdad del oído y se volverán a las fábulas. Yo en la Biblia observo un caso crucial de la consecuencia del pecado en la iglesia primitiva. Cuando Ananías y Zafira mintieron al Espíritu Santo, y hermano, hubo muerte física de inmediato, lo que ocasionó temor en la iglesia. Hechos capítulo 5, del 5 al 11. Al oír Ananías estas palabras, cayó y expiró, y vino un gran temor sobre todos los que lo oyeron. Y levantándose los jóvenes, lo envolvieron y sacándolo lo sepultaron. Pasado un lapso como de 3 horas, sucedió que entró su mujer, no sabiendo lo que había acontecido. Entonces Pedro le dijo, dime, ¿vendiste en tal cantidad la heredad? Y ella dijo, sí, en esa cantidad la vendimos. Y Pedro le dijo, ¿por qué conviniste en tentar al Espíritu del Señor? He aquí a la puerta a los pies de los que han sepultado a tu marido. ¿Y sabes qué? Te sacarán también a ti. Y al instante ella cayó a los pies de él y expiró. Y cuando entraron los jóvenes la hallaron muerta y la sacaron y la sepultaron junto a su marido. Y vino gran temor sobre toda la iglesia y sobre todos los que oyeron estas cosas. ¿Qué pasaría si existiera todo esto, hermano? ¿Quién estaría predicando en este lugar? ¿Quién estaría ocupando su silla? Bendito sea el Señor. Es la pregunta. Hoy, al igual que en los primeros días, muchos evangélicos mienten, hermanos. Fingen ser alguien que no son. Mienten a los siervos de Dios sobre su vida espiritual. Mienten sobre los pecados que han cometido. Y se esconden o detrás de un púlpito, o detrás de un instrumento, o detrás de una corbata, o detrás de una falda, o detrás de una generosa ofrenda. Y muchos pensamos, nadie se da cuenta, no pasa nada. Pero aunque el enemigo, hermano, escuche bien lo que le voy a decir, aunque el enemigo intente redefinir los conceptos de las consecuencias del pecado, Dios permanece fiel a su palabra. La paga del pecado es muerte, y sin santidad nadie verá al Señor. Desde el principio, Satanás intentó redefinir los conceptos de pecado y de muerte, hermano, establecidos por Dios. La Biblia dice en Génesis 3, 4 y 5, entonces la serpiente dijo a la mujer, no vas a morir, sino que sabe Dios que el día que comas de él serán abiertos vuestros ojos. Serás como Dios, sabiendo el bien y el mal. Pero antes ya Dios había advertido a Adán, mas del árbol de la ciencia del bien y del mal no comerás, porque el día que de él comieres ciertamente morirás. El ingeniero de la nueva iglesia redefine el evangelio. El diablo introduce otro evangelio.
Como dijo Pablo a los Gálatas, capítulo 1, versículo 6 al 7, un evangelio diferente. Y él dice, no que haya otro evangelio, pero hoy se vive otro evangelio. Un evangelio sin arrepentimiento. Un evangelio sin cruz, sin costo, sin confrontaciones. Un evangelio ligero, light, que no salva. Un evangelio que no confronta el pecado de nosotros. Si estás en un lugar, hermano, que no es su caso, pero si hay alguien que nos visita, si está en un lugar donde no se predica la palabra y no hay confrontación del pecado, la realidad es que en ese lugar, en esa iglesia, no se preocupan de la salvación de las personas. Y eso es lo que hoy abunda en montones de iglesias, hermanos. No hay una preocupación por predicarle a la gente que sin santidad se van a perder, que el pecado trae consecuencias graves, bendito sea el Señor. Por eso hay iglesias que permiten que se fume, que se tome, que tengas varias mujeres, que hagas lo que quieras, al cabo lo que importa es tu corazón. Pero hermano, ¿qué corazón si el corazón está todo sucio y negro también, bendito sea el Señor? Por eso la importancia de predicar la palabra de Dios, amados amigos. Cristo predicó fuertemente contra los pecados y las consecuencias que tiene, aunque le costó muchos enemigos. El enemigo ya ha introducido otro evangelio, el evangelio, como le dije, según Lucifer. Un evangelio que ha sido bien recibido por un gran número de evangélicos. Hoy existen iglesias pastoreadas, hermano, aunque usted no lo crea, aunque sé que ya lo sabe, por homosexuales, en las que la gente les aplaude porque ahora, gracias a una falsa inclusión, hermanos, los homosexuales pueden pastorear iglesias. Usted que tiene hambre de ser pastor, pues ya sabe otra forma. La realidad es que cualquier persona es recibida por Dios, hermanos. ¿Cuánto dicen amén? Cuando en su corazón está el deseo de arrepentirse, sea el pecado que sea, Dios lo perdona y lo restaura. Pero otra cosa muy distinta es cómo la nueva iglesia, hermanos, se deja ministrar por personas que no han sido regeneradas por Dios. Como le compartí a los hermanos de la iglesia en la Alameda, que había visto yo un video, hermanos, hace poco, de una persona que yo le veía su zapato, digo, ¿qué control tiene la hermana con esos tacones? Una falda, de esas faldas que tienen como doblez, digo, qué bonita falda tiene la hermana. Y su blusa, elegante se veía la hermana. Pero hermano, cuando uno se da cuenta, era un señor, hermano, vestido de mujer. Con cabello largo, con bigote. Y la barba que muchos de ustedes desean. Predicándole a la gente. Adorando a Dios. Y la gente, hermano, adorando así. Yo digo, hermano, está bien que esté enfermo ese señor. Pero como dijo un predicador, está bien que haya un loco. Pero cientos de locos, hermano, ahí cantando, hermano, frente a un hombre que no ha sido transformado por Dios. Eso es peligroso, alabado sea Dios. Y hoy se ha producido un gran cambio en la iglesia en cuanto a lo que se puede decir y lo que no se puede decir. Bendito sea el Señor. ¿Y qué hace el enemigo? El ingeniero quiere censurar, quiere decidir lo que sí puedo decir, lo que la iglesia puede predicar o lo que la iglesia no puede predicar. Bendito sea el Señor. Pero hermanos, seguiremos predicando la palabra de Dios. ¿Cuántos dicen amén, hermano? Porque Dios así lo ha dicho. Hay que predicar su palabra. Alabado sea Dios. Se enoje quien se enoje. Amós 7:10, Amasías, sacerdote de Betel, pidió que Amós dejara de profetizar porque el pueblo no soportaba sus palabras. Y luego, ¿qué quiere que haga, hermano? Si Amós estaba recibiendo una palabra de Dios, si la gente no quiere escuchar, haga lo que hicieron con Cristo, que la gente se apartaba y se iba. Pero gloria a Dios, porque esa palabra, aunque sea dura, siempre habrá oídos para escuchar la palabra del Señor. Siempre habrá gente que diga, Señor, ¿a quién iremos si solo tú tienes palabras de vida eterna? Si algún día aquí se predica un mensaje duro, difícil de oír, pues quédese, hermano, aguántese, bendito sea el Señor, porque esa palabra traerá vida a su corazón. O no es la palabra como espada, o no es la palabra como un martillo, o no es la palabra como fuego, alabado sea Dios.
Dios es firme en su palabra. No escuche las palabras de los profetas que os profetizan. Aquellos que os alimentan con vanas esperanzas. Hablan visión de su propio corazón, no de la boca de Dios. Jeremías 23:16. Hay mucha gente que habla lo que siente su corazón. Ay, yo siento. Es que nuestros sentimientos nos vamos a equivocar. Hablar lo que hay en mi corazón. No se trata qué es lo que dice la palabra de Dios, mis hermanos. El relativismo es una postura que niega la existencia de verdades o valores morales absolutos y universales. Entre sus características fundamentales están: no hay verdad única. Es decir, afirma, hermano, que no existe una realidad objetiva única que se pueda conocer de forma pura. Pero sabemos nosotros que su palabra es verdad. Otro punto es que la verdad depende del contexto en el que te encuentras. Lo que se considera correcto, verdadero, valioso, cambia según la sociedad, el grupo o la persona. Sí, pues, qué chiste entonces, hermano. El homosexual va a decir: no, para mí no es pecado. Es que no se trata de lo que tú pienses. Se trata de lo que dice Dios, bendito sea el Señor. Es por eso que usted se encuentra en televisión, en entrevistas, a gente que dice: yo pienso que el lesbianismo, yo pienso que el homosexualismo, yo pienso que el aborto. Es que usted puede pensar lo que usted quiera, pero que lo que dice la Biblia, que lo que dice Dios en su palabra, eso es lo que importa. Dele palmas de alabanza al Señor. Y otro, que depende de la influencia histórica y cultural. El pensamiento de cada persona está condicionado por su entorno, su educación, sus vivencias. Y hoy el enemigo intenta introducir relativismo en el cristianismo. Es decir, cada quien su verdad, cada quien su doctrina, lo que yo creo, las tradiciones humanas en lugar de la palabra de Dios. Por eso es que hoy existe, amados hermanos, una gran cantidad de denominaciones, de prácticas, de permisos, de pecados en muchas iglesias. Está la iglesia que dice: ¿puedes fumar? Está la iglesia que dice: ¿puedes tener otra pareja? Un montón de cosas que puedes hacer. Porque hay relativismo en el cristiano. Cuando nosotros predicamos en contra de ciertas cosas, porque la Biblia dice, el otro dice: no, yo pienso que esto no. Yo pienso que esto sí se puede hacer. Y eso es lo que la nueva iglesia está, hermano, trayendo. Bendito sea el Señor. El ingeniero de la nueva iglesia viene con un lenguaje novedoso y con nuevas ideologías dentro de la iglesia. Pero, ¿sabe, hermano? Esto ya estaba profetizado. 1 Timoteo 4:1. En los últimos tiempos algunos apostatarán de la fe, escuchando espíritus engañadores. Y hoy también, hermano, el poder político está siendo utilizado por el ingeniero de la nueva iglesia, en donde prohíben alzar la voz en las principales plazas y calles de nuestras ciudades. Por eso Cristo dijo: son ciegos, guías de ciegos. Y si el ciego guiara al ciego, ambos caerán en el hoyo. Hoy la iglesia se deja gobernar por políticos, hermano. Les dicen que sí pueden hablar y que no pueden hablar, pero a cambio de un terrenito ahí, quién sabe dónde, hermano. Y la gente se cree, hermano, que les van a dar un terreno, bendito sea el Señor. Los pastores se juntan allá con el alcalde porque les prometieron un terreno hace 30 años, hermano, que no se los han dado y no se los van a dar, bendito sea el Señor. Pero ¿sabes qué, hermano? Yo prefiero estar predicando en la calle, pero bendeciendo a Dios, bendito sea el Señor. Aunque no tenga un terreno, bendito sea Dios, pero predicando la palabra del Señor. Dele palmas de alabanza a Cristo. Gloria a Dios. Gloria a Dios, a su nombre. La realidad, hermano, es que el enemigo es astuto. Y él está implementando la globalización en las regiones del mundo, donde no hay fronteras, hermano. El ecumenismo, que es la unión de las religiones, cada vez, hermano, toma más forma en el mundo. Hace años yo recuerdo que nos enseñaban ese tema. Hace muchos años, cuando vino el pastor Marco la primera vez. Y uno decía:
¿cómo es posible que sea una sola? Pero hayan pasado los años y uno dice, es posible. ¿Verdad que sí, hermano? Es como cuando decían, con el salario de un día vas a tener que comprar la harina, ¿verdad? Yo vi gente, hermano, que gana 100, 200 pesos el salario mínimo. Con eso te compras una hamburguesa, hermano. Y uno dice, ¿cómo va a ser posible? Pero te das cuenta que pasa el tiempo y todo se va ajustando, bendito sea el Señor. Todo cada vez se va haciendo más real, hermano, para que en algún momento se pueda tomar el control total de la religión mundial con el falso profeta. No será extraño cuando muchos evangélicos se queden en la gran tribulación y se postren delante de la bestia. Antes era raro, ahora yo no lo veo raro. Ahora yo veo, hermano, a gente que dirá, es normal hacerlo. Bendito sea el Señor. Y el enemigo intenta redefinir el evangelio. Pero, hermano, la realidad del evangelio de Cristo es, como dijo él en Mateo 16, 24. Entonces Jesús dijo a sus discípulos, si alguno quiere venir en pos de mí, ¿qué dice, hermano? Niéguese a sí mismo, tome su cruz y sígame. ¿Cuántos dan palmas de alabanza al Señor, hermano? Redefine la adoración. La adoración deja de ser, hermano, hoy en día obediencia, sacrificio, entrega. Y hoy la adoración se convierte en entretenimiento, en presentaciones, emociones, hermano, que no tienen sinceridad, que no hay profundidad en el corazón del hombre. Hoy para mucha gente adoración es hacer una obra teatral en los templos. Bendito sea el Señor. Muchos músicos no adoran a Dios sinceramente, ni mucha gente que está en sus lugares tampoco. Muchos son solo presentadores de canciones. Presentan ante la multitud o ante la congregación sus talentos. Se ha convertido en una pasarela de personas talentosas. Bendito sea el Señor. Intentando demostrar quién es el mejor cantante o el mejor músico. Pero Jesús dijo, en espíritu y en verdad. Usted podrá tener mucho talento, mi hermano, ¿y qué? ¿Y qué importa, hermano? Si su corazón está lejos de Dios, bendito sea el Señor. Por eso, hermano, es que hoy, lamentablemente, mucha gente se está equivocando, alabado sea el Señor. Y por eso...

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4: ¿Te da miedo que tu plancha queme tu blusa favorita? 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
5: ¿Cuánto tiempo inviertes a la semana tratando de quitarle las arrugas a tu ropa favorita? El ritmo de vida actual exige que el cuidado de nuestras prendas sea rápido, seguro y eficiente.
4: Y aunque existen textiles que no necesitan alisarse, la plancha de vapor ha evolucionado para seguir siendo una pieza clave en nuestro hogar.
5: A diferencia

0: Tu seguridad y el cuidado de tu economía, el laboratorio verificó la resistencia del cable a las altas temperaturas, el consumo eléctrico y que ninguna plancha presentara escurrimientos o calentamiento en las zonas que tocas con las manos.
1: También pusimos a prueba su desempeño, qué tan rápido calientan, qué tan bien distribuyen el calor en la suela y, por supuesto, su capacidad real para desarrugar distintos tipos de tela.
0: La buena noticia es que todos los modelos analizados son seguros para usarse en casa. Además, 6 modelos obtuvieron la máxima calificación en su desempeño general. Hablamos de equipos de Black & Decker, Advio Home, Hamilton Beach, Koblenz, Taurus y Tefal.
1: Si planchas con el tiempo contado antes de salir al trabajo, considera esto. 3 modelos de la marca Rowenta y uno de Tefal fueron los que más tardaron en alcanzar su temperatura máxima.
0: Y hablando de temperatura, el control del calor es clave para no arruinar tus prendas. En nuestras pruebas, un modelo de Oster y uno de Rowenta no lograron distribuir la temperatura de manera uniforme en toda la suela.
1: También deberás tener cuidado al planchar telas delicadas con un modelo de Black & Decker, Chi, Mainstays, Oster y 2 modelos de Hamilton Beach, ya que presentaron variaciones térmicas importantes al cambiar sus ajustes de calor.
0: Además, toma en cuenta que un modelo de Hamilton Beach y las versiones Etna y Sakura Steam de Taurus requieren más pasadas para quitar las arrugas.
1: Y mucha atención al etiquetado, ya que 20 de 23 modelos analizados incumplen la norma oficial mexicana. Esto porque no presentan la información comercial completa en sus empaques, instructivos o garantías. Revisa muy bien lo que compras.
0: Un detalle que llamó mucho nuestra atención es cómo se relaciona el precio con la calidad. A veces creemos que invertir más garantiza el mejor equipo, pero comparar opciones nos puede dar grandes sorpresas.
1: Por ejemplo, en el mercado puedes encontrar un modelo de Rowenta y uno de Chi que rebasan los $2,000, obteniendo en el laboratorio calificaciones de bueno y muy bueno.
0: Mientras que, por el lado de las opciones más económicas, un modelo de Taurus y otro de Black & Decker, que rondan los $300, alcanzaron la excelencia en su desempeño.
1: Al final, la mejor plancha no es necesariamente la más costosa o la de diseño más llamativo, sino aquella que se adapta a tu ritmo de vida, cuida tus prendas favoritas y se ajusta a tu presupuesto.
2: La información completa de este estudio de calidad la puedes revisar en la Revista del Consumidor en su versión digital y su versión impresa.
3: Revista del Consumidor.
0: Tu casa es el lugar donde compartes momentos con quienes más quieres y donde construyes recuerdos inolvidables.
1: Sin embargo, un incendio, una inundación, un robo o un fenómeno natural pueden ocurrir de manera inesperada y generar pérdidas económicas importantes.
0: Pero contar con un seguro de casa-habitación te ayuda a proteger tu vivienda y los bienes que hay en ella, desde muebles y electrodomésticos hasta obras de arte y, en algunos casos, tus mascotas. Ten en cuenta que la cobertura depende de lo establecido en tu póliza sobre los daños parciales o totales ocasionados por los diversos riesgos existentes.
1: Por eso es importante revisar qué tipo de seguro estás contratando. Las coberturas más comunes te respaldan ante lo impredecible: incendios, explosiones, tormentas, terremotos, erupciones, huracanes, inundaciones e incluso ante huelgas o actos de vandalismo.
0: Y como los accidentes ocurren, también hay seguros que cubren otro tipo de responsabilidades. Por ejemplo, en el caso de que tú o alguien de tu familia causen un daño a un tercero, ya sea dentro o fuera de casa.
1: Si un siniestro te obliga a salir de tu vivienda, no te preocupes. Hay pólizas que cubren gastos extraordinarios. Incluyen estancias en hoteles o alojamientos temporales, costos de mudanza y remoción de escombros. Además, ante un robo también puedes proteger tus pertenencias como dinero, joyas, obras de arte, muebles y electrodomésticos.
0: Y para tu mayor tranquilidad, puedes sumar coberturas adicionales para tus equipos electrónicos, apoyo legal e incluso servicios de emergencia como plomería, cerrajería, electricidad, auxilio vial y guardería para tus mascotas.
1: Ahora, ¿cuánto cuesta proteger tu patrimonio? Los costos varían según la aseguradora y el nivel de protección que elijas.
0: En la Revista del Consumidor de septiembre, comparamos seguros para casa-habitación habitación de distintos bancos y aseguradoras a través de sus cotizadores en línea. Para este ejercicio consideramos una vivienda propia de 250 metros.

0: metros cuadrados. Consúltala.
1: Recuerda que las tarifas cambian según el valor y las necesidades de tu vivienda. Lo ideal es consultarlo directamente con un agente de seguros o ejecutivo bancario para obtener tu cotización exacta.
0: No olvides que si necesitas ayuda, tienes a quien acudir.
1: Para localizar a un agente de seguros capacitado, acércate a la Asociación Mexicana de Agentes de Seguros y Fianzas, AC, en amasfac.org o al 55 55 14 20 90.
0: Y si quieres verificar que un agente o institución estén autorizados, la Comisión Nacional de Seguros y Fianzas te asesora en https://www.go.mx/CNSF o llamando al 55 57 24 7400.
1: Para resolver cualquier duda, inconformidad o reclamación, la Condusef te respalda en conducef.gov.mx o en el 55 53 40 09 99. Infórmate, compara y protege lo que más quieres.
0: Por último, toma en cuenta estos consejos clave antes y después de contratar.
1: Compara opciones y elige una póliza que se adapte a las necesidades reales de tu hogar, garantizando protección a un buen costo.
0: Al contratar, proporciona los datos exactos sobre el valor y las características de tu vivienda, ya que la información incorrecta puede afectar el pago de una indemnización.
1: Una vez que tengas tu póliza, revísala a detalle. Verifica los datos, las condiciones generales y la cobertura de responsabilidad civil.
0: Guarda copias digitales de la póliza, comprobantes de pago y escrituras.
1: Mantén siempre tus pagos al corriente para no perder la vigencia de tu protección, y ante cualquier siniestro, ten a la mano tu número de póliza para comunicarte de inmediato con la aseguradora.
0: Si quieres saber más detalles, consulta nuestra sección Brújula de Compra en la Revista del Consumidor, ya sea en su versión física o digital.
1: Porque proteger tu hogar y vivir con tranquilidad también requiere informarse.
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0: Son las 11:50. Temperatura 25 grados centígrados.
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0: Son las 11 con 55 minutos. Temperatura 25 grados centígrados.
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Mis amados, muy buenos días. Que el Señor les bendiga a todos y cada uno de ustedes. Es un gusto y es una bendición poder saludarles en esta linda mañana de jueves 8 de octubre de este año 2026. Damos gracias a Dios por todas sus bendiciones. Vámonos con algo de música, algunas hermosas alabanzas para que te goces en esta hora. No te despegues, ya volvemos.

Continuamos aquí en su programa Amístate con Dios y quiero recordarte la lectura del Salmo 3. Voy a leer para todos ustedes este salmo. La palabra de Dios dice así: en el nombre del Padre, del Hijo y del Espíritu Santo. Amén. Oh Jehová, ¿cuánto se han multiplicado mis adversarios? Muchos son los que se levantan contra mí. Muchos son los que dicen de mí: no hay para él salvación en Dios. Mas tú, Jehová, eres escudo alrededor de mí, mi gloria y el que levanta mi cabeza. Con mi voz clamé a Jehová, y él me respondió desde su monte santo. Yo me acosté y dormí y desperté, porque Jehová me sustentaba. No temeré a 10 millares de gente que pusieren sitio contra mí. Levántate, Jehová, sálvame, Dios mío, porque tú heriste a todos mis enemigos en la mejilla. Los dientes de los perversos quebrantaste. La salvación es de Jehová, sobre tu pueblo sea tu bendición. He compartido con ustedes el Salmo 3. Es un salmo escrito por David. Y aun cuando podía estar atravesando un momento duro en su vida, en su familia, cuando sus enemigos se estaban levantando en contra de él para atacarlo y para quitarle la vida, estaba viviendo momentos de angustia. Pero David, ante todos estos problemas, ante todas estas angustias, él podía irse a descansar bien tranquilo y saber y descansar en estas promesas que así pudiera despertar al día siguiente, iba a despertar bien porque Dios lo guardaba, porque Dios lo sustentaba. Dice el versículo 5: yo me acosté y dormí y desperté porque Jehová me sustentaba. Cuando escribe este salmo, estaba siendo perseguido por su propio hijo y lo estaba buscando para quitarle la vida. Tú podrías descansar, irte a la cama y descansar ante esta problemática, con una problemática similar. Hace tiempo me enteré de una persona, ¿verdad?, que se había cambiado de domicilio, estaba incluso vendiendo su casa porque sus hijos de esta persona habían tenido conflictos, habían tenido problemas con algunos vecinos, al grado de que estaban recibiendo amenazas de muerte. Y esta mujer, ¿verdad?, se salió de su casa porque decía: yo ya no tenía paz, yo ya no tenía tranquilidad, ya no podía dormir del miedo, de la angustia. Y pues, ¿cuántas situaciones hoy en día nos roban la paz, nos roban el descanso? Te vas a la cama, estás acostado, pero no te puedes dormir, no puedes descansar. Pero imagínense, David, aun cuando sabía que lo estaban persiguiendo, estaba refugiándose en cuevas, en el campo, y él dice: yo me voy a acostar, yo duermo tranquilo y despierto sabiendo que el Señor me sustenta. Damos gracias a Dios por este día que estamos comenzando y podemos ver un día más, podemos contemplar la misericordia de Dios. Y Dios ha sido tan bueno y Dios ha sido tan fiel para con nosotros. Así es que no te olvides de agradecerle a Dios que Él nos cuidó durante la noche y nos permitió despertar y disfrutar de este bello día. Vamos a orar dándole gracias a Dios y a encomendar, ¿verdad?, pues este día, a ponerlo en las manos del Señor. Padre hermoso, gracias por tu palabra. Gracias porque nos recuerdas que aún cuando vamos a descansar, tú estás cuidando de nosotros. Dice tu palabra que tú no te adormeces de día y de noche. Tú velas por tu pueblo, tú velas por tus hijos, Señor, y somos un testimonio vivo de ellos, Señor. Pudimos irnos a descansar y al despertar, Señor, estamos dando testimonio que tú nos has sustentado y que tú nos permites ver un nuevo día, un nuevo amanecer. Susténtanos en este día, guárdanos, Señor, en todos nuestros caminos, en todo lo que hagamos, que siempre busquemos el glorificarte a ti, Señor. Por favor, te lo pido. En esta hora, Señor, te pido por mis hermanos que tú les ayudes, Señor, en este día, en todas las actividades que han de realizar, que tú los guardes, que tu ángel acampe alrededor de ellos, los cubra y los defienda de todo lo malo, Señor. Gracias porque eres fiel y verdadero y no cambias. Te adoramos, Señor. Amén.

Amados en Cristo, amadas familias, amados oyentes, estad usted en sintonía de este su programa, Amístate con Dios. Aleluya. Aquí su hermano y amigo, Pastor Chino Ríos. Comparto con ustedes la lectura del Salmo 23. Jehová es mi pastor, nada me faltará. En lugares de delicados pastos me hará descansar, junto a aguas de reposo me pastoreará. Confortará mi alma, me guiará por sendas de justicia por amor de su nombre. Aunque ande en valle de sombra de muerte, no temeré mal alguno porque tú estarás conmigo. Tu vara y tu cayado me infundirán aliento. Aderezas mesa delante de mí, en presencia de mis angustiadores, unges mi cabeza con aceite, mi copa está rebosando. Ciertamente el bien y la misericordia me seguirán todos los días de mi vida, y en la casa de Jehová moraré por largos días. Aleluya. Amados, el Señor, en sus promesas que son fieles y verdaderas, ha prometido estar con nosotros todos los días hasta el fin del mundo. Esta es la bendición que tenemos por medio de Jesucristo, su Hijo. Y amados, y tenemos la vida eterna. Tenemos la vida eterna con Cristo Jesús. Así es que, mis amados, les animamos a seguir adelante, sirviendo al Señor, amando al Señor, obedeciendo al Señor. Y amados, Él estará con nosotros. Y en todo el tiempo de nuestra vida, vivir agradecidos con Dios. Cada mañana como hoy, bendecir su nombre. Cada mañana como hoy, agradecerle. Cada mañana como hoy, encomendar a Él nuestro camino. Y pronto viene nuestro Salvador para llevarnos a la casa del Padre. Aleluya, aleluya, aleluya.

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No te despegues, continuamos.

0: Gracias a todos los que nos estuvieron acompañando. 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

Dios bendiga en esta hermosa mañana. Ya estamos aquí en su programa Reflexión Espiritual. Titular de estos programas radiales, el siervo de Dios, Pastor Eliud Vargas de León. Y bueno, pues como el siervo ahorita anda, trabaje y trabaje en la obra del Señor, bueno, pues aquí estamos mientras cubriendo estos espacios que nos ha encargado mientras él anda, pues, trabajando en la obra del Señor. Gracias a Dios por su vida, gracias a Dios por su salud, gracias a Dios que está bien, solo que anda ocupado también en otras cosas, en la obra del Señor. Así es de que aquí estamos cubriendo estos espacios por la gracia de Dios. Le recordamos que el Templo Cristiano Último Tiempo, ubicado en la calle Librado Rivera y Avenida La Esperanza, Colonia Reforma Urbana en Monterrey, Nuevo León, tiene todos los lunes oración de 10 a 1 de la tarde, martes, jueves y sábado sus cultos desde las 6 de la tarde, que se empieza con oración, y los jóvenes a las 4 de la tarde todos los sábados, y los domingos 9:30 de la mañana y 3 de la tarde. Le recordamos también que este sábado 17 de octubre, se está invitando al pueblo de Dios a una reunión de oración. Sábado 17 de octubre a las 4 de la tarde, reunión de oración en el Templo Cristiano Último Tiempo. Le recordamos que, pues, como en este mes ya ve, bueno, en todo tiempo debemos de orar, porque todo tiempo es el tiempo, es tiempo de orar, es tiempo de hablar con Dios en todo tiempo y en todo lugar. Pero ya sabe usted que se celebra en este mes, ¿verdad? Imagínese si todos los meses o todos los días amanece nuestra ciudad con malas noticias de violencia, de suicidios, de muertes, de accidentes, de tanta cosa que pasa, ¿verdad? Por eso, hermanos, amigos, necesitamos buscar la presencia de Dios, necesitamos buscar a Dios todos los días de nuestra vida, porque uno sale de su hogar, mas no sabe uno si va a regresar, ¿verdad? Sale uno con la bendición de Dios, no sabe uno si va a regresar. Pues hay que salir con la bendición de Dios, hay que salir encomendados a Dios, porque cuántos accidentes no pasan en los trabajos, cuántos accidentes no pasan en el camino, aún en el propio hogar, ¿verdad? Entonces hay que encomendar todos los días de nuestras vidas, encomendar nuestras vidas al fiel Creador. Entonces este sábado 17 de octubre, reunión de oración. Ahí siempre hay oración todos los días de culto, gracias al Señor, todos los días hay oración. Que el pueblo pues no ame la oración, bueno, pues ese ya es otra cosa, ¿verdad? Pero todos los días de culto allí hay oración en el Templo Cristiano Último Tiempo. Y bueno, pues 17 de octubre a las 4 de la tarde se les invita a todos los amigos, hermanos, que sean gustosos asistir a esta reunión de oración desde las 4 de la tarde. Ahí está esa invitación por parte del Templo Cristiano Último Tiempo, que está ubicado en la calle Librado Rivera y Avenida La Esperanza, Colonia Reforma Urbana, en Monterrey, Nuevo León. Le recordamos que también todos los miércoles y jueves y domingos, allí en la calle Misión Último Tiempo, en la sexta calle Oriente 113, Colonia Miguel Alemán, en San Nicolás de los Garza, los miércoles a las 7:30 y los domingos a las 5 de la tarde. Y en el Templo Revelación, que está ubicado en la calle Abasolo 6831, en la colonia Topo Chico, en Monterrey, Nuevo León, bueno, pues entre Lampazos y Almazán, ahí todos los miércoles y viernes a las 7:30 y los domingos a las 2 de la tarde. En la Señal del Pacto, que está ubicada en Avenida No Reelección número 9124, en Fomerrey 51, Monterrey, Nuevo León, todos los martes y jueves a las 7 de la tarde y domingo a las 3 en punto. Le recordamos que también en la Colonia Moderna, todos los viernes a las 7, entre 7:00 y 7:30, allí en la calle Camelia y Palma, bueno, pues allí también se están llevando a cabo cultos
al aire libre para que, si usted es gustoso, ir a acercarse a escuchar la palabra de Dios, que haga a un lado la vergüenza, que haga a un lado el te dirán, el que van a pensar, mire, esos pensamientos no son de Dios, ¿sí? Esos pensamientos ya sabe de quién son, que quieren, que le quieren evitar que usted reciba la bendición de Dios. Si usted reciba bendición de Dios, el enemigo le empieza a poner, no hombre, ¿qué van a pensar? ¿Qué van a decir de ti? ¿Que vienes nomás por esto? ¿Que vas nomás por lo otro? ¿Que nomás cuando tienes necesidad? ¿Que nomás, hermano, haga a un lado todos esos pensamientos de la carne y acérquese a buscar la bendición de Jehová? Porque como dice su palabra, la bendición de Jehová es la que enriquece y no añade tristeza con ella. Así es de que acérquese a estos lugares, a estas direcciones que le hemos dado, a buscar la presencia del Señor. Miren lo que dice el Salmo 90, uno de tantos salmos tan preciosos y muy leídos y muy concurridos. Bueno, es que toda la palabra de Dios es tan hermosa, es tan maravillosa. Y uno de estos salmos, el Salmo 90, escrito por el siervo de Dios Moisés, ¿verdad? Moisés, dice la palabra del Señor, Señor, tú nos has sido refugio de generación en generación. Antes que naciesen los montes y formases la tierra y el mundo, desde el siglo y hasta el siglo, tú eres Dios. Qué bonito salmo, qué precioso salmo. Dios, tú nos has sido refugio de generación en generación. Pues cuántas generaciones yo creo que vivió Moisés, pues algunas 3 generaciones. Algunas generaciones los miden que son de 40 años. Y entonces, pues, el siervo de Dios Moisés vivió 3 generaciones, ¿verdad? 120 años. Entonces, imagínese, muchos eruditos bíblicos consideran que fue escrito este salmo, que fue escrito, fue compuesto durante los 40 años que el pueblo de Israel vagó en el desierto, enfrentando las consecuencias de la rebeldía y viendo morir toda una generación. Pues sí, o sea, se imagina, usted sabe que Moisés vivió 40 años en el palacio de, en donde estaba el rey Faraón, ¿verdad? Porque sabemos la historia de la vida de Moisés, que fue adoptado, rescatado de las aguas por la hija de Faraón. Entonces vivió esos 40 años allí en Egipto, pero luego, a causa de un incidente que él hizo, ¿verdad? Tuvo que huir de aquel lugar y se fue a Madián y ahí se casó y ahí vivió con su suegro Jetro otros 40 años, ¿verdad? Allí anduvo pastoreando ovejas en el desierto. Yo creo que todas las cosas que pasan en nuestras vidas, ¿verdad? Toda nuestra vida está encaminada a un propósito, a el propósito que Dios quiere tener en nuestra vida, ¿verdad? Dios tenía un plan para la vida de Moisés, por eso él fue rescatado de morir en el río, porque en aquel tiempo, pues, el faraón mandó matar a todos los niños, ¿verdad? Y sabemos que Dios tenía un plan para con Moisés, porque Dios lo iba a levantar como legislador, como libertador de su pueblo. Entonces Dios desde pequeñito guardó su vida, ¿verdad? No lo dejó morir. Ahí su madre lo tuvo que conservar, cómo le haría, quién sabe, solo Dios sabe, pero lo tuvo guardado 3 meses en su casa y luego ya tuvo que lanzarlo al río. Y su hermana María, que era más grande que él, porque tenía 2 hermanos, ¿se acuerda? De Aarón y María. Bueno, pues su hermana María estuvo viendo de lejos, ¿verdad? A ver la situación de su hermanito. Y cuando la hija de Faraón fue a bañarse al río, bueno, pues ahí lo rescató y ¡ay, qué hermoso bebé! A pesar de que el faraón pues andaba matando a todos los niños, andaba bien endemoniado,
¿verdad? Queriendo matar al ser, a todos los niños, ¿verdad? Es lo mismo que pasó cuando el nacimiento de Jesús, ¿verdad? Que también el rey Herodes mandó matar a todos los niños. Ah, qué diablo mentiroso, que el Señor lo reprenda. Bien reprendido y se lo lleve lejos, lejos, lejos, lejos de la vida de sus hijos. Bueno, María fue y le dijo a la hija de Faraón,

violencia que se conlleva en esos lugares, ¿verdad? Pero cuando tuvo que huir al desierto, pues imagínense, del palacio al desierto, pues qué vida, ¿no? La de Moisés, pero qué enseñanza tan grande. Entonces, pues ahí vivió con su suegro Jetro y anduvo pastoreando allí en Madián, ¿verdad? Anduvo pastoreando ovejas. Y el Señor, pues, lo llevó con un propósito al desierto, ¿verdad? Para que conociera el camino por donde iba a conducir a su pueblo, por donde lo iba a traer rumbo a la tierra prometida, ¿verdad? Porque el pueblo de Israel era esclavo en Egipto, ¿verdad? Y eran muy maltratados, muy maltratados. Y entonces ellos se acordaron que había un Dios. El pueblo de Israel se acordó que había un Dios y empezaron a clamar a Dios. Y el clamor del pueblo de Israel llegó a la presencia de Dios. Así es de que, hermano, si tú estás en situaciones difíciles, clama a Dios. Donde quiera que tú te encuentres, Dios va a escuchar tu clamor. ¿Qué es lo que necesitamos hacer en este tiempo? Clamar a nuestro Dios. ¿Cuál es la situación que tú estás pasando en tu vida? Por más difícil que sea, es que tienes que clamar a Dios, porque Dios te va a escuchar. Dios va a escuchar tu clamor. Ya se escuchó al pueblo de Israel cómo era, y vio y les prestó atención. Vio cómo era maltratado su pueblo y dijo, voy a mandarles un libertador. Y ese libertador, ¿quién cree que fue? Pues Moisés. Así es de que Dios lo trajo en el camino, en el desierto, preparándolo 40 años. Imagínese 40 años ahí cuidando ovejas, cuidando pues les ven los sueños y todo, las ovejas de su suegro Jetro. Entonces, imagínese, o sea, pues como que era una vida muy dura para él, pero pues tenía que aprender lo que Dios quería que aprendiera. Ya lo andando en el monte, de repente se le revela a Dios en una zarza. ¿Qué es una zarza? Pues es un arbusto seco, lleno de espinas y que se prendía. Y usted sabe que todo pastizal o árbol seco que se quema por ahí en el camino, pues se consume y se apaga y luego ya nada más humea. Pero allí la zarza no se consumía, seguía ardiendo y ardiendo y ardiendo. Y pues Moisés, asombrado de esa visión, de eso que estaba viendo, dijo, bueno, iré y veré por qué causa. ¿Por qué causa la zarza no se consume, verdad? Y entonces allí oyó la voz de Dios. Moisés, quita el calzado de tus pies, porque el lugar que tú pisas santo es. Así de que allí estaba Dios haciéndole el llamado a Moisés. Y este mismo Moisés que escuchó la palabra de Dios, bueno, la voz de Dios, pues fue el que escribió este Salmo 90 tan precioso. Señor, tú nos has sido refugio de generación en generación. Hermano, qué cosas tan maravillosas dio Moisés en su caminar con Dios. Oiga, 40, 80 años, 120 años, porque duró otros 40 años con el pueblo de Dios, llevándolos hacia la tierra prometida, guiándolos hacia la tierra prometida. Cuando deberían de durar solamente 3 días, duraron 40 años en el desierto por tanta rebeldía. Entonces, en esos 40 años que anduvo con esa trayectoria en el desierto, vio morir a mucha gente porque no entró la gente que él había sacado de Egipto. ¿Sabe quiénes entraron a la tierra prometida? Pues los niños que nacieron en el desierto. Ellos fueron los que entraron a la tierra prometida porque muchos murieron en el desierto por su rebeldía, por su desobediencia ante Dios. Pero Dios fue fiel y sigue siendo fiel a su promesa. Dios cumplió su promesa de ese pueblo, ya sabemos la historia, lo que leemos de Abraham, que Dios le dijo, pues yo daré esta tierra a ti.

a tu descendencia, ¿verdad? Y los llevaré. Y bueno, tantas profecías que se dieron que se cumplieron. ¿Y quién vio cumplir ese, parte de esas promesas? Pues Moisés. Moisés en esos 40 años, ya tenía 40 años duró en el palacio, 40 años en Madián, 40, y otros 40 años en el desierto, batallando con más de 5 millones de gentes en el desierto. Imagínense, ay no, Dios los ayude, pues Dios ayude y bendiga a todos los pastores, a todos los siervos de Dios que como batallan con ovejitas cabezoncitas, ¿verdad? A veces con poquitas, a veces con 100, a veces con muchas, a veces con menos, pero pues igual se batalla, ¿verdad? Porque somos muy rebeldes y si no nos escapamos, somos igualitos a veces al pueblo de Israel, ahí vamos, ahí andamos y bueno, pues así somos los seres humanos. Que el Señor nos ayude en su grande amor y en su grande misericordia. Y bueno, pues este Moisés que vio tantos milagros en el desierto, que vio que el calzado del pueblo nunca se gastó, que el vestido no se envejeció. ¿Cuántos milagros, cuántas maravillas? Que vio salir agua en el desierto, porque dijo Dios, les dijo allí en Isaías, yo abriré de fuentes en medio del desierto, en la soledad, ahí en la angustia, en el desierto, yo les voy a abrir fuentes, yo les voy a abrir ríos en el desierto, porque ese es nuestro Dios, porque para nuestro Dios nada hay imposible. Entonces, ¿cuántos milagros, cuántas maravillas vio este siervo de Dios? Nomás de imaginarse uno toda la gloria de Dios ahí con el pueblo de Israel, protegiéndolos en el día con una nubecita. ¡Qué precioso es nuestro Dios! Protegiéndolos en la noche con una columna de fuego. ¡Qué maravilloso es nuestro Dios! ¡Qué amor tan grande! ¡Qué amor tan grande de nuestro Dios! Porque nosotros a veces no valoramos ese amor tan grande de nuestro Dios. Porque nosotros no somos agradecidos con nuestro Dios. ¿Cuántos años tiene usted? Ya pasó los 40, ya pasó una generación. ¡Gloria a Dios! ¡Dele gloria a Dios! Porque en sus primeros 40 años usted ha visto la gloria de Dios en su vida y tal vez usted no se ha dado cuenta que el que le ha cuidado, que el que le ha guardado hasta este día ha sido la mano del Señor. Aun cuando uno no le conocía, cuando uno no tenía el pleno conocimiento de la palabra de Dios, Él siempre nos estuvo cuidando, Él siempre nos estuvo guardando. Y ahora que ya lo conocemos, ¿cómo no amar a nuestro Dios? ¿Cómo no darle honra y gloria a aquel que merece toda la gloria, a aquel que merece toda la honra? Porque a veces somos tan ciegos, tan necios, tan negligentes, tan mal agradecidos con nuestro Padre Celestial, que no somos hijos agradecidos. Seamos hijos agradecidos a nuestro Padre, que en estos años de vida que Él nos ha guardado, ya pasamos de los 40 una generación y ya estamos pisando los 80 otra generación. ¿Y a poco usted no ha visto la gloria de Dios y la provisión de Dios en su vida? Las sanidades en su cuerpo, las provisiones, las bendiciones. No, hermano, seamos agradecidos con nuestro Dios. No seamos como ese pueblo rebelde y contradictor en el desierto. El Señor reprenda todo ese espíritu malagradecido que a veces tenemos nosotros con nuestro Padre Celestial. Seamos agradecidos con nuestro Dios, que no quería el pueblo de Israel que Dios no les concediera. Queremos agua, Moisés, danos agua. Golpeó la roca y por culpa de la rebeldía de ellos, porque el pueblo de Israel hizo pecar a Moisés, era un hombre como usted y como yo, y aunque aún el Señor lo llama el hombre más manso de la tierra, imagínese, el hombre más manso de la tierra, golpeó la roca y Dios le había dicho que le hablara a la roca. Entonces Moisés, pues, oiga, con tanta presión del pueblo, yo creo que con coraje golpeó la roca y brotó el agua. Y salió agua para que el pueblo fuera
para que su sed fuera calmada en el desierto. Pero esa actitud y esa acción de Moisés le costó el entrar a la tierra prometida, no a la eternidad, a la tierra prometida, a la tierra que Dios le había prometido al pueblo de Israel. Entonces, pues, hermano, Dios es bueno y a veces uno, no, Dios mío, Dios perdona nuestros pecados y nuestras faltas. Seamos buenos, buenos cristianos, buenas ovejas, no causemos daño, no causemos mal a la obra del Señor, a los líderes que están puestos bajo autoridad, que están puestos por Dios. Seamos buenas ovejas. Los líderes también son personas como usted y como yo, también se cansan, también sufren, también lloran, también se enferman, también padecen necesidades, también sufre su familia. Entonces, no seamos ingratos, no seamos ingratos con aquellas personas que nos liderean, que nos lideran. No, hermanos, Dios nos ayude y no seamos rebeldes como este pueblo, ¿verdad? Entonces, pues ya los condujo Moisés otros 40 años allí en el desierto, ¿verdad? Y fueron el total de la vida de Moisés 120 años. Por eso él podía escribir este precioso libro. Señor, tú nos has sido refugio de generación en generación. No, yo nada más de imaginarme, me dan ganas de llorar porque digo, cuánta bendición, Dios, cuánta gloria, cuántos milagros, cuántas maravillas. Cómo usaste la vida de Moisés para llevar a tu pueblo, para cumplir tu palabra, tu promesa e introducirlos a la tierra prometida. Sufrió, sí sufrió, pero hoy está en los brazos del Señor. Mire lo que dice en el capítulo 34 de Deuteronomio. Dice, subió Moisés de los campos de Moab al monte Nebo, a la cumbre del Pisga que está enfrente de Jericó, y le mostró Jehová toda la tierra de Galaad hasta Dan, todo Neftalí y la tierra de Efraín y de Manasés, toda la tierra de Judá hasta el mar occidental y el Negueb o Negev, y la llanura, la vega del Jericó, ciudad de las primeras, ciudad de las palmeras hasta Zoar. Y le dijo Jehová, esta es la tierra de que juré a Abraham, a Isaac y a Jacob, diciendo, a tu descendencia la daré. Te he permitido verla, fíjese, te he permitido verla con tus ojos, mas no pasarás allá. Qué triste, ¿no? Qué triste. Hermano, si tú ya estás en el camino del Señor, sigue adelante, sigue hacia la meta, sigue buscando al Señor, no te quedes en el camino. Dios te llamó para que entres a las moradas eternas, no para que estés en el camino y al final vengas renegando de Dios. Y dice, te he permitido verla con tus ojos, mas no pasarás allá. Y murió allí Moisés, siervo de Jehová, en la tierra de Moab, conforme al dicho de Jehová. Y le enterró en el valle, en la tierra de Moab, enfrente de Bet-Peor, y ninguno conoce el lugar de su sepultura hasta hoy. Qué privilegio y qué bendición que la mano del Señor mismo lo sepultó, ¿verdad? Pues sí, porque si encontraban el cadáver, el pueblo de Israel, como era tan idólatra, nomás desaparecía cada juez, cada líder que Dios levantaba, y el pueblo se inclinaba a la idolatría. Entonces, pues como Moisés, se acuerdan que duró 40 días hablando con Dios y Dios dándole los 10 mandamientos, pues el pueblo rápidamente se enloqueció y ahí obligaron al siervo de Dios Aarón a que les hiciera un ídolo, y pues les hizo un becerro de oro, ¿verdad? Entonces ahí andaban danzando y cantando, y bueno, cuánta cosa cuando se desvía el pueblo de Dios, que cometen locuras y apartan su vida de Dios,
y empiezan a hacer cosas que a Dios no le agradan. Dice, era Moisés de edad de 120 años cuando murió. Sus ojos nunca se oscurecieron ni perdió su vigor. Qué hermoso es nuestro Dios, cómo guardó la vida de Moisés en todo este tiempo, ¿verdad? Todo lo que sufrió, porque aún cuando estaba en el palacio del rey, por más lujos y bienes que tuviera, pues yo creo que como no era su pueblo y no era su nación, pues yo creo que también ha de haber sufrido. Y después todo lo que sufrió en el camino y todo lo que sufrió con el pueblo de Dios en el desierto, ¿verdad? Dice, y lloraron los hijos de Israel a Moisés en los campos de Moab 30 días, y así se cumplieron los días del lloro y del luto de Moisés. Y Josué, hijo de Nun, fue lleno del espíritu de sabiduría, porque Moisés había puesto sus manos sobre él, y los hijos de Israel le obedecieron, e hicieron como Jehová mandó a Moisés. Y nunca más se levantó profeta en Israel como Moisés, a quien haya conocido a Jehová cara a cara. Imagínense qué hermoso, porque decía que conocía a Dios cara a cara. Era por la íntima comunión que tenía Moisés con Dios. Esa misma comunión tú la puedes tener también con Dios, amigo. Hay que buscar a Dios. Hay que buscar a Dios. Hay que encontrar el propósito de Dios para nuestra vida. Y dice, nadie como él en todas las señales y prodigios que Jehová le envió a hacer en tierra de Egipto, a Faraón y a todos sus siervos y a toda su tierra. Y en el gran poder y en los hechos grandiosos y terribles que Moisés hizo a la vista de todo Israel. Qué hermoso, qué hermosa palabra del Señor. Toda la palabra de Dios es tan hermosa. Por eso es que Moisés podía decir, Señor, tú nos has sido refugio de generación en generación. Así de que, amigo, este Dios es Dios nuestro eternamente y para siempre. Él quiere ser tu alto refugio, Él quiere ser tu socorro y Él quiere ser tu ayuda. Busca a Dios con todo tu corazón, búscalo a Él, hay que mirarlo a Él, hay que ir a Él en toda situación, por más difícil que tú estés pasando en la vida, hay que buscar a nuestro Dios. Él es el único que nos va a ayudar en todo tiempo y en todo lugar y en cualquier necesidad que uno esté pasando. Dice, y fue enseñado Moisés en toda la sabiduría de los egipcios y era poderoso en sus palabras y obras, ¿verdad? Y cuando hubo cumplido la edad de 40 años, le vino al corazón al visitar sus hermanos a los hijos de Israel. Ay, no, es que está tan preciosa la palabra de Dios. Estos versos vienen en el libro de los Hechos 7:23 y el 30 y 36 también dice la palabra de nuestro Dios. Pasado 40 años, un ángel se le apareció en el desierto del monte Sinaí en la llama de fuego de una zarza, ¿verdad? Pues ahí así fue el encuentro de Moisés con Dios. Dice, y este lo sacó habiendo hecho prodigios y señales en tierra de Egipto y en el Mar Rojo y en el desierto por 40 años. Entonces, qué maravilloso es nuestro Dios, que se manifestó y se sigue manifestando, y Él quiere tener ese mismo encuentro contigo. Así es de que busquemos a Dios con todo nuestro corazón. Le recordamos la invitación del último tiempo, 17 de octubre a las 4 de la tarde en el Templo Cristiano Último Tiempo. Sábado 17 de octubre a las 4 de la tarde, oración en el Templo Último Tiempo, así de que usted está cordialmente invitado, y mandamos un saludo muy fuerte y un abrazo a nuestra hermana Brígida, que está allí en el Templo Último Tiempo y sirviendo en el Comedor Nuevo Corazón, que hoy es su cumpleaños. Gracias a Dios por sus más de 40 años, 70 y tantos, y Dios le permite con fuerza y vigor seguir esforzándose, seguir sirviendo a Dios en el último tiempo y en el nuevo corazón. Que Dios les bendiga y les guarde. Y este fue su programa, Reflexión Espiritual, titular de estos programas radiales, nuestro hermano siervo de Dios, Pastor Elius Vargas de León. Que tenga un día muy, muy, pero muy bendecido.

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Jaín, hermano, los días domingo van a la casa del Señor, pero entre semanas, pues no es así porque la gente el día domingo tiene un día libre y entre semana no, mucha gente está aún en el trabajo. Ayer me decían algunos hermanos pastores que salimos a las 6:30 del trabajo, a las 7, a veces el regreso se vuelve complicado y aparte, hermano, añada el ya acostumbrado tráfico que hay en la ciudad de Monterrey, que es un tráfico realmente desgastante, difícil, ya ir a un lugar a otro, te metes fácil, lo que antes eran 35, 45 minutos con tráfico, yo le digo porque tengo años yendo a Solidaridad, normalmente, bueno, yo tengo 23 años yendo para allá. Normalmente cuando había tráfico decíamos, hoy hubo tráfico 45 minutos, 50, 55. Pero ahora, hermano, ir a Solidaridad y a veces ya el tráfico es de siempre, ahora a veces es una exageración y a veces el tráfico ya acostumbrado, fácil es 1 hora y con tráfico así exagerado 1 hora 20, 1 hora y media, fácil, o sea, ya es complicadísimo llegar a cualquier lugar, o sea, cuántas veces yo vivo cerca del aeropuerto y también para el aeropuerto tienes que tomarte a veces hasta 1 hora 45 minutos, porque antes lo que era 15, 20 ya es el doble, pero ya es así, gloria al Señor. Bueno, ya estamos en radio, hermanos, ya aprendí el radio y ya nos pudieron avisar que ya estamos. Bueno, gloria a Dios. Gloria al Señor. Saludamos a la gente que está en la radio. Les saludamos en esta bonita mañana que Dios nos regala una mañana con una temperatura de 22 grados centígrados. Hoy me decía mi esposa hace ratito, amaneció fresco. Bueno, estamos amaneciendo, hermanos, con temperaturas un poquito más agradables, aunque va agarrando fuerza durante el día. Por ejemplo, el día de hoy tendremos, hermano, una máxima de 27. Una máxima de 27. Pero fíjese, hermano, cómo es el clima en Monterrey, que ya se empiezan a asomar, hermano, y temperaturas otra vez de 30, si Dios lo permite. Pero bueno, ya estamos en estas temperaturas de los 20. Hoy la máxima es 27, o sea, creo yo que va a ser agradable, creo que va a estar nublado, hay alguna probabilidad de lluvia en lo que es la ciudad de Monterrey. Bueno, saludamos a todo el pueblo del Señor. Les saludamos en el amor de Cristo, esperando que sean muy bendecidos todos, que el Señor sea con cada uno de ustedes. Bueno, cada persona estará pasando su momento, su dificultad, cada hermano, cada hermana, cada amigo que nos escuche estará pasando su dificultad, su problema, su situación o su victoria, porque así es la vida del hombre, hay momentos que estamos en la cima, ¿verdad? Pero hay veces que estamos en el valle, estamos, hermano, en la batalla, en la dificultad, ¿verdad? Pareciera que en el fracaso, pareciera que en el bache, hermano, en el pozo de la desesperación. Y habrá otros que dicen, pastor, estoy viviendo una victoria, he salido de un problema, he salido de una enfermedad. Bueno, gloria a Dios, hermano. Están esos dos áreas de la vida del hombre. Pero bueno, la Biblia nos enseña, hermanos, que cuando venga el río con ímpetu, el que está sobre la roca no caerá y no será ruina su vida. Va a poder resistir. Por eso la importancia de estar en la roca, que es Jesucristo el Señor. La importancia de estar en la roca, que es Jesús nuestro Salvador. Amén. Así que ánimo, ánimo a los que están pasando un momento difícil, un momento complicado, no sé, puede ser la economía, puede ser la familia, puede ser, no sé, se siente en una crisis existencial, puede ser, hermano, una crisis de amistades, soledad, no sé, hermano, en qué área, pero bueno, ponga fe, confianza en Dios. Busque a Dios, entréguele su ansiedad a Dios. La Biblia dice que echemos toda nuestra ansiedad sobre Él, porque Él tiene, hermano, misericordia en nosotros, cuidado en nosotros. O sea, Dios lo cuida, Dios lo ayuda, Dios lo bendice. Ponga su confianza en el Señor. Amén. Así que a la gente que nos está escuchando, siendo las 7 con 18 minutos de la mañana,
Es tempranito, así nuestro programa radial temprano lo hacemos en vivo, hermanos, y contentos con Dios. No es quizás muy normal, pero nosotros hacemos la programación de 7 a 8, hermano, no es algo grabado. A veces sí, a veces mandamos una prédica, pero normalmente tratamos de estar en vivo, en directo, para poder llevar la palabra de Dios y también para poder recibir sus llamados, también para poder recibir, hermano, lo que es, pues, la necesidad del momento, ¿verdad? Hoy, por ejemplo, el jueves para nosotros como iglesia es un momento muy especial porque tenemos la cadena de oración. Hoy la iglesia, hermanos, oran, ayunan, tratan de buscar un momento al Señor, ya sea en casa, ya sea en la iglesia, nosotros de la misma manera. Tenemos, hermano, un tiempo para orar, un tiempo especial dedicado a Dios, dedicado al Señor, para levantar un clamor por la gente, por las necesidades de la familia, por el mundo, por el país, pues por nosotros, porque todos pasamos necesidad. No vaya usted a pensar, ah, el hermano no pasa problemas, ah, el hermano no tiene necesidades, no tiene problemas en el hogar. No, claro, hermano, todos tenemos. No crea usted lo que a veces mucha gente da a entender, predicadores que erróneamente ponen un, ¿cómo le puedo decir, hermano? Una imagen de cero derrota, de cero fracaso, de cero cansancio, de cero lucha. Como que siempre hay una imagen de superioridad, una imagen de aquí siempre son victorias. No, hermano, no. La verdad es que los siervos de Dios, los ministros, los predicadores, los que pastoreamos, también nuestra vida se cansa, se agota, hay luchas, hay problemas. También necesitamos de la oración, ¿verdad? Necesitamos también del apoyo del pueblo del Señor y sobre todo del Dios Todopoderoso. Así que, hermano, lo animo a echarle ganas y a hoy orar. ¿Por qué no se une con nosotros a la oración? Tome una hora de oración, una hora. Nosotros tratamos de 7 a 5, 7 a 4 de la tarde, entrar en un tiempo de oración y invitamos al pueblo de Dios a tomar una hora para orar, por supuesto, por usted, por su familia, por su matrimonio, por sus hijos, sus padres, pero también añada a sus pastores, añada a los enfermos, añada a aquellas personas que la están pasando mal, porque hay gente que la pasa un poquito más mal que otros, ¿verdad? Hay de enfermedades a enfermedades, hay de dificultades a dificultades, pero el Señor es el mismo. Si clamamos, nos unimos, Dios nos ayuda. Amén. Dios nos saca adelante. Hermanos, estamos en la recta final del apoyo radial. El día de hoy queremos terminar nuestra campaña de radio, la petición del apoyo radial. Nos están faltando 11 personas, 11 amigos, amigas. Gracias a Dios, el martes pasado se llegó, hermanos, o se hizo una gran victoria, un milagro, uno de esas veces que parece difícil, pero se llegó. Dios nos ayudó, los hermanos, y tuvimos un cierre importante de apoyos. Y gracias a Dios, porque nosotros ocupamos 50 personas con $200. Recordándole, hermanos, que nosotros tenemos, hermano, más de 40 horas radiales mensuales, más las horas de televisión. Entonces, ¿qué pasa? Sí, ocupamos del apoyo del pueblo cristiano. Ocupamos del apoyo de los hermanos de la radio, que yo siempre pienso así, digo, es como el piquito que falta, el que siempre nos, que ya parece que está todo, pero falta algo, se nos dificulta, se nos complica. Bueno, los hermanos de la radio nos dan ese empujón hacia adelante para llegar a la meta. Y hoy nos faltan 11 personas. Sí o sí hoy terminamos, con la ayuda de Dios. Sea que lleguemos o no lleguemos, llamen los 11 o no llamase nadie, hoy lo vamos a terminar. Porque mañana ya está el programa de Mujeres en la Fe y yo no quiero que la pastorita vaya a tener que interrumpir su programa para poder pedir.
O el sábado yo volver a tener que estar diciendo, hermanos, apóyennos. No, no, no. Hoy lo terminamos con la ayuda de Dios, confiando que Dios nos ayudará, que Dios tocará, no a todos, a 11 solamente, 11 amigos, 11 hermanos que tengan a bien disponer de la bendición que tiene para suplirnos, proveernos, ayudarnos, apoyarnos. Amén. ¿Cómo lo puede hacer? Pues nosotros tenemos una cuenta de banco a nombre del Ministerio Evangelístico. Ministerio Evangelístico, no a nombre del Pastor Raimundo. No, porque la otra me decía, pastor, es que pongo su nombre y no llega, como que me lo rechaza. No, es que está a nombre de Ministerio Evangelístico, cuenta Banregio. Puede ir a un Oxxo, puede ir a la institución bancaria, puede ir al Super 7, lo puede llevar a la iglesia. Lo puede llevar a la macroplaza, a nuestra reunión, ahí normalmente estoy yo o están algunos colaboradores míos. Pero bueno, puede ser también a través de una transferencia. No sé, hermano, usted depende cómo puede, porque a muchos se le hace difícil la transferencia, no le entienden, otro dice, pastor, ir a un Oxxo es complicado, el banco más fácil, no sé, bueno, cada quien. Lo que sí es que requerimos, hermano, en los próximos 35 minutos, 11 personas. ¿Se podrá? ¿Sentirá de parte del Señor? Creemos que así va a ser. Amado Dios, queremos pedirte, Señor, que tú nos bendigas en esta mañana. Que tú tomes control, Señor, de esta programación. Que tú bendigas a los amigos, amigas, hermanos, hermanas, siervos y siervas que nos escuchan a través, Señor, de sus radios, en sus casas. Que estas ondas radiales puedan llegar, Señor, muy lejos y sean de bendición, de apoyo, Señor, espiritual, Dios, para cada uno de ellos que nos escuchan. Pero también, Señor, hoy necesitamos el apoyo, queremos cerrar la campaña radial y nos faltan 11 personas. Señor, toca un corazón, toca una vida. Padre, en el nombre de Jesús te lo pido. Amén. Gloria a Dios. Llámenos, hermano, 8183-411025. 8183-411025. Esa es la línea telefónica a la cual nos puede marcar. 8183-411025. Entonces, nos puede, hermano, estar llamando, están nuestros hermanos en la iglesia, a la cual, hermanos, le van a atender. Usted le van a dar todos los datos, usted dice, yo puedo apoyar, siento en mi corazón apoyar, pues gloria a Dios. Necesitamos 11, ayúdenos a llegar a la meta en este día jueves, hermano, 8 de octubre, o jueves 8 de octubre. Y nuestro hermano Raimundo Garza Villarreal dice, hoy le bendiga grandemente mi pastor Raimundo, atentos a la palabra, nos pasa la línea, amén, 8183-411025. Veamos quién es la primera persona que trae esa bendición y motiva a otros quizás a marcarnos. Giesi López dice, buen día pastor, Dios es bueno y damos gracias por sus misericordias, de bendición la palabra. También quiero, hermano, resumir que el martes, este martes que pasó, el martes 6, estuvimos en un culto de familias, de matrimonios, de jóvenes, adolescentes, donde se estuvo ministrando a la juventud, se estuvo hablando, hermanos, a los matrimonios, a los niños. Por ejemplo, a los niños les hablaron sobre la importancia de su niñez, de que Jesús les ama, de que Jesús, hermano, tiene un interés en los niños, ¿verdad? Pero que los niños también tienen que responder a ese amor a Dios. Se estuvo hablando un poquito sobre eso. Los jóvenes también, hermano, sobre el valor de la familia, qué es la familia, por qué es importante nuestros padres, por qué es bueno obedecer a los padres, etc. Y nosotros, hermano, en los matrimonios hablamos sobre el hombre y la mujer creados con un propósito. Porque Dios creó un propósito en la vida del hombre y la mujer, distintos, diferentes, pero se complementan el uno con el otro. Se complementan. Entonces, hablamos sobre los roles
Hermano, el propósito que tiene la mujer, el hombre, los roles que tienen el hombre y la mujer. Hablamos de los peligros de romper el molde que Dios le ha dado al hombre, le ha dado a la mujer. Entonces hablamos de muchas cosas importantes y al final culminamos de que el hombre necesita de la mujer, hablando del matrimonio, y la mujer necesita del hombre, se complementan, esa es la palabra, se complementan. La mujer es distinta, el hombre es distinto, distintas maneras, la mujer es más sentimental que el hombre tiene más fuerza que la mujer. En inteligencia, hermano, iguales, ¿verdad? Espiritualmente iguales, pero tiene características distintas, hombres y mujeres. Entonces fue muy interesante. Este martes será la segunda sesión. La segunda sesión, hermanos, de la familia, de las reuniones, de los cultos sobre la familia. Este próximo martes los esperamos, se van a hablar temas muy interesantes, temas importantes, temas que ayudan a la vida matrimonial, que ayudan a la vida familiar, que ayudan, hermano, con los hijos, que ayudan a los jóvenes, que ayudan a los niños. Les invitamos. Son, hermano, reuniones que nadie debiera perderse si tiene la oportunidad de poder estar asistiendo. Nos dice nuestro hermano Raimundo Garza, dice, Dios lo bendiga, pastor, agradecido con Dios por la vida de mi nieta Damaris, que hoy cumple 14 años. Dios la bendiga grandemente. Amén. Dios bendiga la vida de Damaris. Hoy Dios nos permite estar de fiesta otra vez el día martes. Cumpleaños nuestra hija Génesis, pero ya hoy jueves 8 de octubre, el 6 fue Gene, el 8 es Damaris, nuestra hija mayor. Dios le permite llegar a 14 años. Dios ha sido bueno, así que le felicitamos, le saludamos. Quizás puede estar escuchando la programación de radio, quizás puede estar escuchando el programa radial, mi hija Damaris, ahí rumbo a, ya casi rumbo a la secundaria. Saludarle, felicitarle, ya lo hicimos por la mañana junto a mi esposa, le pusimos ahí las mañanitas. Pues sí, lo que uno le dice a un hijo, ¿no? Que le ama, los mayores deseos, que Dios la bendiga. Así que estamos muy contentos y les saludamos en este programa radial. La Biblia dice, tanto a Génesis como el día martes y hoy a Edén Damaris Garza Morales. Le felicitamos en este programa de la Biblia. Dice, Dios le bendiga grandemente. Nuestro hermano Adrián Ortiz dice, Dios le bendiga, pastor, en esta mañana, en este terrible tráfico. Dice, la palabra de Dios por radio es importante. Dios le ayuda en esta mañana a cumplir la meta y el culto de la familia fue de bendición. Amén, gloria a Dios. Gracias, hermano. Nuestra hermana Reina Guillén, bendiciones, pastor. Dios le siga respaldando en su palabra. Apúnteme para el apoyo radial. Ah, muchas gracias, hermana. Vamos a anotarla. Porque es la primera hermana que nos llama o nos escribe para el apoyo en este último día. Entonces nos faltarían días porque la hermana Reina nos está apoyando a través del Facebook. Gloria a Dios. Entonces nos faltan 10 personas. Nos quedan 28 minutos para llegar a la meta, hermanos, y terminar la programación. Ocupamos 10 personas que tengan el deseo de apoyarnos con 200 pesos. Si puede con menos, lo puede hacer. Puede con más, gloria a Dios. Amén. 81-83-41-10-25. 81-83-41-10-25 es la línea disponible, la línea de oración, pero también en este momento se convierte en la línea de apoyo, en la línea de ayuda. En la línea del sostenimiento de la programación televisiva y radial, hermanos, en este momento ocupamos 10 personas que consideren a bien, que tengan a bien, que sientan en su corazón. Amén. Que Dios los haya bendecido, que Dios me ha bendecido y puedo, siento, el programa me bendice, el programa me ha ayudado, he escuchado la palabra, han orado por mí. Siente en su corazón, gloria a Dios. No, no, si usted, hermano, no, a lo mejor dice, pastor, yo nunca he escuchado la radio, no siento, no pasa nada, no se preocupe. No, a veces se puede, a veces no se puede. Amén.
Pero si es un compromiso, o sea, lo que usted, si usted llama, es un compromiso. No tiene que salir corriendo ahorita, pero si durante la tarde o el día de mañana, tendría que estarlo haciendo. Amén. Gloria a Dios. Llámenos, hermano, queremos escuchar que suenen las líneas telefónicas en la iglesia. En la iglesia suene ahí el eco, en la iglesia del sonido del teléfono, de radio. Hermanos, esas líneas se contestan en la iglesia y a mí me envían vía internet los apoyos, las imágenes de los papeles de compromiso. Así que queremos que lleguen esos apoyos en el nombre de Cristo en el 8183. 41 10 25. 81 83 41 10 25. Mi hermano Eliud Oseguera, Dios le bendiga, pastor. Fue de gran bendición el culto del martes. Dios nos ayuda a poder por obra el consejo. Amén, hermano. Muchas gracias por su comentario. Gracias, de verdad. Dios le bendiga. No es fácil, no es fácil, porque yo le decía a los hermanos, le digo, hermanos, no vayan a pensar que se está parando el hombre ideal, el esposo imperfecto, el esposo perfecto o el padre ideal de la tierra. Porque la verdad es que no, de repente uno, hermano, hay que enseñar y estás enseñando, pero hay cosas que te cuestan hacer, ¿verdad? Es como aquel que quiere hablar del perdón y no perdona. O sea, cuesta, ¿cómo vas a hablar del perdón sin perdonar? O sea, cosas que te complican, pero es la palabra. Y hablar del matrimonio, hermano, no hay un matrimonio perfecto en la tierra. Pero, como dice nuestro hermano, o sea, la palabra tiene que ponerse por obra. O sea, la palabra se tiene que predicar. Y si no se predica, pues ¿cómo la pones por obra? Entonces, se tiene que enseñar. Sea que la vivamos, hermano, nosotros, o no la vivamos nosotros, la tenemos que oír. Porque es la manera que nos exhorte, la manera que nos corte, la manera que nos bendice, la manera que nos ministra la palabra del Señor. Así que todos requerimos oír el mensaje del Señor. Así que fuimos muy, pero muy bendecidos. Gloria al Señor. Estamos avanzando en el tiempo, 7 con 36 minutos, 7 con 36 minutos, hermano, y queremos que nos llame. Nos faltan 10 personas. Lo puede hacer al 8183 41 10 25. 8183 41 10 25. Hermano, también quería hacer un comentario. Hay una hermana que fue internada en el hospital. Creo que me estaban diciendo que en la clínica de zona, el hospital de zona, donde la hermana ya lleva más, ya está pisando los 40 días en el hospital. No la han atendido de su fractura de brazo. La trajeron, hermano, con que una cosa, que otra, que la sangre, que el tipo de sangre, y no era eso, hermano. Ahora le dicen que los médicos le dijeron que el problema es que no hay el material, una plaquita que ocupa, no existe, no está, no hay recursos. Los médicos le dicen eso, que no hay recursos, hermano, que no hay el material. Pero ¿cómo? O sea, yo me pregunto cómo. Así que no sé si a lo mejor a veces hay gente que dice, pastor, podemos apoyar o conocemos, ubicamos, porque ¿cómo es posible que vaya a estar más de 40 días, hermano? Gente así. Y dice, pastor, hay mucha gente así. O sea, ¿cómo nosotros, hermano, tenemos que pensar, que observar? O sea, esto no puede seguir así, nuestro país no puede seguir así. Tiene que existir un cambio, algo distinto, hermano, porque ¿cómo es posible? O sea, toda la gente que oímos nos decían de la hermana también, Chayito, que una mujer ya anciana la tuvieron, hermano, todo un día ahí sentada después de una caída. O sea, ¿cómo es posible que podamos estar en tan condiciones, hermano, tan pésimas, tan espantosas, tan horribles? Como una cirugía, estamos hablando, hermano, de algo que diga, es muy difícil, es al corazón, es al cerebro. No, estamos hablando de una fractura, un hueso. Pudiera hacerse con normalidad una operación. Pues qué lamentable, rogamos la oración por nuestra hermana, porque ella me decía de esta manera, pastor, ya estoy desesperada, 40 días, y siempre me dicen que sí, mañana, a la noche, prepárese, y sí, y al final era toda una mentira, entonces qué desilusión, ¿no? Una desilusión, te afectas emocionalmente, claro,
te afectas emocionalmente, te lastima. Y no sé, hermano, yo siento así como que incomodidad ante la situación, la condición que está viviendo nuestro país. Me siento, ¿cómo le puedo decir? No cómodo, molesto, molesto. Es inquietante cómo tratan a los ancianos en los hospitales, cómo tratan, hermano, a la gente enferma, porque no son personas que están reclamando algo en un trabajo o que estén reclamando un mayor sueldo, no, están pidiendo su salud, su atención, su medicamento, y ir ahí para que llegues. Y bueno, yo entiendo que también los médicos han de estar bajo presión. Veía un video por la mañana de un médico que decía: estudié no sé cuántos años para la carrera de medicina. Y luego dice: me especialicé en los niños. Y luego dice: me especialicé en oncología. No sé, creo que él hablaba de 16 años de estudio. Dice: para salvar a niños con cáncer. Dice: pero hoy ver que se están muriendo porque no tenemos los insumos, no tenemos los materiales necesarios ni para lo básico y se nos están muriendo. Dice: me siento muy mal, me siento fracasado, decía el médico. Dice: porque tenemos solamente, dice, tenemos 30 niños, pero solamente hay recursos para dos. Dice: ¿cómo le hago? Un médico, hermano, un médico de nuestro país, un especialista que trata el cáncer con los niños. Dice: ¿cómo puedo ayudar? Es que lamentable, hay que levantar una oración, hermano, tiene que producirse un cambio. Algo distinto, hermano, algo distinto, porque no podemos ser así. A lo mejor usted dice: no, sí estamos bien, sí, porque a lo mejor usted no ha pisado el hospital, porque a lo mejor no tiene el conocimiento, ¿verdad? Y hay mucha gente que se cierra, no tiene el pensamiento crítico, que lo ciega, el apoyo, el dinero, la beca, pero no, o sea, hay cosas más grandes que esas, hay cosas más importantes que recibir dinero gratuitamente, o sea, no. Hay cosas que son importantes y las tenemos que considerar. El pensamiento crítico por delante, el poder observar, hermanos. Pido la oración, no solo por la hermana, por mucha gente, porque como estoy en este medio, hermanos, estoy en el medio, hermano, en el ministerio, me doy cuenta de muchas cosas, de muchas cosas. Me escribe la gente, me habla la gente, me comunica la gente. Me dice: pastor, estoy...

usted no esté aquí viniendo a molestar. O sea, ¿cómo? Pónganse en el lugar del enfermo. Tengan un poquito más de tolerancia, un poquito más de sentimiento, ¿verdad? De empatía. Claro, así debe ser. Porque de por sí, o sea, la cosa está fea y luego con malos tratos. O sea, no lo operen, no con malos tratos. Dios nos ayude, Dios tenga misericordia. Por eso la consigna que decía la gente, hermano, que marchaba en el país, que decían, no te vayas a enfermar, no tenemos material. Era la consigna principal, hermano, de las manifestaciones que se hicieron, hermano, alrededor de la nación, hermano, los primeros de octubre. O sea, gente, hermano, que decía, no te vayas a enfermar, no tenemos material. Y hermano, eso nosotros, o sea, lo estamos viviendo, porque yo me preocupo porque soy el pastor de los hermanos. Entonces me preocupo. No son mis hijos, ni es mi papá, ni mi mamá, pero me preocupo. Bueno, mis papás tienen ya tiempo que no les llega nunca el medicamento y siempre con cosas y las citas. Bueno, mi papá tiene el tendón roto y no hay cita como hasta 1000 años más adelante. Entonces, bueno, no sé qué piensa usted, pero mi pensamiento crítico, mi discernir, mi juicio, mi mente, me dice, no, no está bien, no está bien en el país, no está bien la nación. Dios tenga misericordia. Gloria a Dios. 8 de octubre. Qué bonito día, qué bonito día. Un día como hoy, hace 14 años, Dios me permitió ser papá. Qué alegría, hermanos, qué bendición. Me acuerdo que era un lunes y estaba más o menos el tiempo así, medio lluvioso. Y Dios me dio la dicha de ser padre. Después de que habían dicho los médicos que mi esposa no iba a poder tener familia, o sea, me decían, ella no se va a poder embarazar, es muy difícil porque tenía quistes en los ovarios, no se va a poder. Esto, dice, si no es con, ¿cómo se llama? Un procedimiento, todo un proceso. Y como yo también vengo de una familia que mis padres no podían tener familia, había esterilidad en la familia, no se podía, había problemas. Y bueno, yo confiaba que Dios también podía hacer un milagro en la vida de mi esposa, en nuestras vidas, como matrimonio, y darnos familia, pero así nos decían. Y aparte que mi esposa, cuando antes de Damaris tuvo un embarazo, pero yo, bueno, yo no sé cómo, no sé de medicina, pero anembriónico, no sé si es la palabra correcta, anembriónico, o sea, estaba como la bolsa, como le dicen, la bolsita, pero no había el producto. Bueno, nosotros primero nos dijeron que sí, no, está embarazada, y la felicidad, y la alegría, y no, gloria a Dios, porque pues no se podía, y ahora sí se pudo, pues gloria a Dios. Pero después, la tristeza, hermano, o sea, duró 7 días la alegría, 7 días, porque después, hermano, se nos vino como el mundo encima, el dolor, me acuerdo que no queríamos, hermano, no estábamos mal, todavía me acuerdo. Cuando nos dieron la noticia, yo quería no estar en el cuarto y dije, pero ¿cómo? ¿Por qué? ¿Cómo que no hay nada adentro? Y mi esposa empezó a sentir malestares. Bueno, no era la voluntad de Dios. Pero con el tiempo, Dios bendijo mi vida, la vida de mi esposa. Le permitió ser madre y a mi padre. Hoy, imagínense, 5. Tenemos nuestra casa llena de hijos, de alegría, de bendición. Gloria al Señor. Así que mando un saludo a mi hija Damaris. Jueves 8 de octubre. Y bueno, con la bendición, hermanos, mientras compartía esto, nos llegaron algunos apoyos. Gloria a Dios. 8183-411025. 8183-411025. Vamos a ver cuántos nos faltan. Nos faltaban 10. El hermano Rigo de Apodaca dice que con 200. Se compromete. La hermana Abby de Monterrey con 500. Gloria a Dios. Nos faltarían 9. Y estos son 2. 7. 7. Y Abraham de Guadalupe con 200. Nos faltarían 6. ¿Verdad? Nos faltan 6 apoyos. Bueno, ya estamos llegando a la recta final. 6 apoyos, hermano. Gracias al Señor. Gloria a Dios por esta bendición. 8183-40.

0: 10:25. ¿Habrá alguien que quiera apoyar, ayudarnos a llegar a la meta, hermanos, llegar a la victoria del apoyo radial de octubre? De octubre, hermanos, para nosotros va a ser una bendición si llegamos a la meta. Ahí en el 8183-411025. Esa es la línea disponible al cual nos puede estar llamando, hermano, 8183-411025. Márquenos, llámenos, comuníquese, hermanos, con nosotros. Le vamos a estar atendiendo y usted podrá decir, pastor, yo puedo apoyar. Bueno, usted puede con lo que usted siente en su corazón. Amén. Gloria al Señor. La Biblia dice, hermano, Jehová te guardará de todo mal. Él guardará tu alma. El Salmo 121, verso número 7. Y después dice, Jehová guardará tu salida y tu entrada desde ahora y para siempre. Tenemos la promesa de que Dios nos guarda, de que Dios nos cuida, de que Dios nos bendice, de que Dios, hermano, nos ayuda a cada uno de nosotros. Amén. Así que usted que va rumbo a su trabajo, que Dios guardará su salida, guardará su entrada, le proteja, le ayude, ponga un cerco alrededor, no solamente de usted, sino también de sus hijos, su familia, su casa. Me acuerdo que cuando estaba aquí el pastor de Argentina, el pastor Mario Tolosa, estuvo con nosotros hace años atrás, y cada vez que salíamos de la iglesia, para la iglesia, salíamos de la casa, y él siempre tenía una frase y decía, Señor, sella puertas y ventanas, Señor, cuida la casa de tu siervo, Señor, protege. Y siempre, hermano, está así esa frase, y me acuerdo todavía de él, que decía eso, Señor, sella puertas y ventanas. Y así, hermano, Dios también lo hará en sus vidas, ¿verdad? Porque Él cuida de nosotros, Él guarda, hermano, su casa, nuestra casa. La hermana Meli Moreno Flores, bendiciones, pastor, gracias por la vida, gracias a Dios por la vida de Maris, que Dios la guarde, use su vida, dándole gracias a Dios, porque el día de ayer nos permitió cumplir 31 años de matrimonio a mi esposo y a mí. Gloria a Dios. Dios le bendiga, hermana Meli, nuestro hermano Jorge Izquierdo, 31 años, qué bendición, qué bonito. Que Dios los bendiga, ¿verdad? Que el Señor los cubra, los cuide, los proteja. Ellos han sido de gran bendición para nuestra iglesia. Así que Dios les bendiga. Y dice, orando por cada necesidad y por toda la familia pastoral, llévenos en sus oraciones. Claro que sí, hermana. Dios le bendiga y el Señor sea con ustedes. Muchas felicidades. Nos llaman a la iglesia y nos dice que hay otro hermano de Apodaca, dice, nos va a estar apoyando, Juan Costilla. Entonces nos faltan 5. ¿Sabe cuál es el detalle? Que nos faltan 10 minutos. En 40 minutos hicimos 6 y ahora tenemos la tarea de en 10 minutos hacer 5. ¿Se podrá? Bueno, hoy es el cierre de la campaña radial. Hoy es el último día que pedimos el apoyo, porque ya es 8 de octubre, se nos pasó, hermano, los primeros 2-3 días. No lo hicimos el primero de octubre, creo que fue jueves. No lo hicimos el jueves primero. No lo hicimos tampoco el 2 ni el 3. No hicimos campaña radial. Lo empezamos el domingo. Pero bueno, se nos fue. Responsabilidad nuestra. No lo hicimos, no pudimos. Lo hicimos ahora y hoy es el cierre. ¿Quién puede? Gloria a Dios. ¿Nos ayuda? Qué bueno. ¿No levanta los brazos, hermano? Hágalo. Para la gloria de Cristo. Estamos llevando la palabra, hermano, a través de la televisión. No es fácil, no es fácil, hermano. Tener un minuto de televisión no es sencillo. Un minuto, tener una hora, hermano, semanal, es un milagro. Tener una hora en radio, hermano, una hora radial a la semana, no es fácil. 4 horas al mes no es sencillo. Le digo porque yo ya estuve así, años atrás, que estaba a las 5 de la mañana de los jueves. Una hora, oye, hermano, era un batallar para pagar, complicadísimo. Pero tener 46 horas mensuales, hermano, eso se necesita un milagro de Dios. la mano poderosa, que Dios nos sostenga, que Dios nos ayude, porque a veces es mucha la carga. Si puede, se lo agradecemos. Nos faltan, ¿cuánto dije? Cinco hermanos que consideren apoyar la obra. Bueno, 8183-411025. 8183-411025. Nos quedan 8 minutos. Llámenos. La Biblia dice: Jehová es mi pastor y nada me faltará. Estamos hablando de los salmos de bendición, hermano. Por ejemplo, el que dice: Dios es nuestro refugio y fortaleza, nuestro pronto auxilio en las tribulaciones. Salmos 46, versículo número 1. Oh Dios, no estés lejos de mí. Dios mío, apresúrate a socorrerme. Salmo 71, verso número 12. Entonces, tenemos las promesas del Señor, hermano, porque dice la Biblia: muchos son los males del justo, mas de todos ellos lo librará el Señor, hermano, porque Él es nuestro escondedero, nuestro escudo, y en su palabra esperamos. Salmo 119, 114. Entonces, Dios es nuestra luz y nuestra protección, quien nos guarda, quien nos levanta. 7 minutos, hermanos, 7 minutos, llámenos, 8183-411025. Nos estamos acercando al cierre. Nos acaba de entrar otro llamado de Julio César Villarreal, de Apodaca. 400 pesos, gloria a Dios. Ahí, 2 apoyos, o sea, este equivale a 2 apoyos. Entonces nos faltan 3, gloria a Cristo. Pues ahí, hermano, está apareciendo que vamos a llegar a la meta, mas no lo sabemos. Nos faltan 3 personas, si alguien siente, pues qué bueno. El hermano Amador Guadalupe dice: buenos días, pastor, Dios lo bendiga. Estamos atentos a la palabra. Amén. Gracias, hermano, por estar ahí atento a la programación del día de hoy, de lo que hemos comunicado, de lo que hemos comentado, de lo que hemos compartido. Mañana, si Dios lo permite, está la pastorita a las 9 de la mañana y está la oración, hermanos, en solidaridad, culto de jóvenes en Apodaca. También comentar, hermano, que el 31 de octubre hay una confraternidad de hombres, confraternidad de varones en Apodaca. Va a estar predicando el pastor Israel el 31 de octubre, si Dios así lo permite, si Dios nos da vida, nos da salud, vamos a estar ahí con la ayuda de nuestro Señor, con la ayuda de nuestro Dios. Nos quedan 3, hermano, apoyos. Nos quedan 5 minutos. Se va a terminar ya la programación. Esperamos que Dios toque sus corazones, toque esas vidas y nos puedan llamar para dar el cierre y poder, pues, terminar en victoria. Ayudar a que la obra de Dios, hermano, termine en victoria este día. Este día. Entonces, para nosotros va a ser una gran bendición. ¿A qué línea? 8183-411025. Ya estamos por terminar la programación. Les recuerdo que estamos también en el Facebook. En el Facebook estamos. Nuestro Facebook se titula Pastor Raimundo Garza Soto. Pastor Raimundo Garza Soto. Así es nuestro Facebook. Usted le puede dar seguir si es que considera que le puede ser de bendición, por supuesto. Amén. Gloria al Señor. Gloria a Cristo. 4 minutos. 4 minutos, hermanos, y terminamos el programa y terminaremos también, hermano, lo que es el apoyo de radio. 8183-411025. 8183-411025. Dele ese empujón a la obra del Señor, hermano. Llévenos en oración, si Dios quiere, en noviembre. Fuimos invitados, hermano, por un concilio llamado AYEP, allá en Santiago de Chile, hermanos, para estar en una cumbre de la sana doctrina, donde se exponen mensajes a las iglesias. Es una especie de un congreso, un evento, hermanos, y nos invitaron, tuvieron ellos a bien invitarme, hermano, y pues yo me siento honrado, contento, bendecido por la oportunidad que se me ha brindado de estar en ese evento muy importante para ese concilio, hermanos, y bueno, para nosotros, yo con la responsabilidad esperando que Dios pueda usar mi vida. En el mes de noviembre, y me toca predicar el 12 de noviembre y el 14 de noviembre. 12 y 14 es el día del evento. Llévenme en oración, hermano, porque voy a llevar la palabra de Dios a ese lugar, a ese evento de la cumbre de la sana doctrina. Así que apóyenos en oración para la gloria de Cristo, confiando que Dios nos va a bendecir, ¿no? Gloria a Dios, ya estamos, hermanos, en la recta final de la programación. Nos quedan 2 minutos. Nos hemos quedado ahí en el número 3. Creo que vamos a terminar, bueno, no sé todavía, pero con ese faltante. Pero bueno, Dios nos ha de ayudar. Aún hay tiempo, aún nos pueden llamar al 8183-411025 si alguien está en su corazón, está en su sentir hacerlo, pues llámenos 8183-411025, 8183-411025, ese es, hermanos, el teléfono. Si usted dice, pastor, yo quiero apoyar, bueno, hágalo, o en el Facebook también me puede escribir. Nos faltan 3 personas, 8183-411025. Aún estamos en la radio, aún estamos, hermano, ahí estamos en lo que es la programación. Nos quedan un par de minutos y estaremos ya terminando. Hoy tenemos la cadena de la oración. La cadena de la oración, hermano, donde vamos a estar ahí pidiéndole al Señor acá en la iglesia de Apodaca para la gente que dice, yo quiero orar, quiero buscar del Señor. Tome una hora de oración, hermano, oremos los unos por los otros. El tiempo del fin se acerca y debemos de buscar del Dios Todopoderoso. Gloria a Cristo. Gloria al Señor. Ya son las 8 de la mañana. Ya son las 8 de la mañana. Gloria a Cristo. Gracias al Señor por la bendición que Dios nos dio, hermanos. Por la bendición que Dios nos entregó. Gloria a Cristo. Nos llegó un apoyo de la hermana Elizabeth. Entonces nos faltarían 2. Gloria a Cristo, nos faltan 2 personas. Y vamos a ver. Gloria a Dios, un apoyo por WhatsApp, porque nos escribieron por el WhatsApp. Y nos dice el hermano Eliud Oseguera, pastor, yo apoyo con 200. Nos había escrito el martes, ¿no, hermano? No sé si nos había escrito el martes, pero no sé si este es otro apoyo que nos brinda. ¿Sería así o estamos hablando del mismo? Faltan 2 personas. Nos llamaron de la colonia Pancho Villa, siendo las 8:01, acaba de entrar este llamado, de Monterrey, Nuevo León. A ver, dice colonia Pancho Villa, sí. Gloria a Dios. No sé si nos dan la ubicación para ir. Nos apoyan con 200 pesos. Gloria al Señor. Gloria a Dios. Nos faltaría uno entonces. Y si es nuestro hermano Oseguera, a lo mejor sería el otro. Gloria a Dios. Creemos que nos quedamos con uno o ya casi en la meta. Depende de lo que nos comunique el hermano Oscar Oseguera. Una petición. Ah, no. Dice Paula Casa desde Nicolás. Manda saludos, dice. Bendiciones para Damaris por su cumpleaños, que la quiere mucho. Amén. Muchas gracias, hermana. Dios le bendiga. Gracias por llamar para saludar a nuestra hija Damaris.
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0: Muy buenos días en esta preciosa mañana. Dios bendiga a todos, cada uno de nuestros hermanos en Cristo Jesús. Estamos transmitiendo desde la ciudad de Monterrey, Nuevo León, su programa de radio La Hora de la Fe Juventud. La Hora de la Fe Juventud con ministro Grace Marie Lee y su servidora pastora Rebeca Budeli. Como siempre, le damos muchas gracias a Dios, al poder de la palabra y al Espíritu Santo. Gloria a Dios de que tenemos esa herencia. Siempre lo he dicho, tenemos esa herencia. La Biblia dice en Romanos 8:17, que somos herederos con Dios y coherederos juntamente con Cristo, si juntamente con Cristo padecemos. Amén. Así que somos herederos, pero la Biblia no dice que no vamos a padecer. La Biblia no dice que no vamos a batallar. Amén. Pero una cosa es que batalles solo y otra cosa es que batalles tomado de la mano de Dios. Así que, mis amados, en esta hora quiero darle mi número de teléfono donde usted se puede comunicar con nosotros, que es el 811-569-2543. 811-569-2543. Gloria a Dios. Si el hermano Oscar me está oyendo en esta mañana, necesito que se comunique con el pastor, porque le están llamando y no contesta. Amén. Pues ya le estoy hablando aquí por el radio, porque él dice que me escucha. Bueno, entonces el pastor le está llamando y lo están esperando el hermano Colunga y el pastor. Así que, amados, en esta hora, una vez más, pues digo, vuelvo al programa, bendito sea el Señor. Entonces tenemos la dirección de Casa de Fe, está ubicada en la calle Constituyentes del 57, número 2809, entre las calles Nueva Rosita y Fabriles, en el centro de Monterrey, Nuevo León. Usted se viene por la calle Colón, se baja en Pablo A. de la Garza, dos cuadras hacia adentro y a las dos cuadras da vuelta a la derecha. Y ahí estamos ubicados, Constituyentes del 57, número 2809, entre las calles Nueva Rosita y Fabriles. Está sobre Constituyentes del 57, amén. Así que ahí le busca. Mucha gente me dice que batalla, pero sí, está rete fácil de llegar. Entonces, la otra cosa es que en la mentalidad de algunos tienen la mentalidad que van a una iglesiota, una cruzota. Y no, es por fuera es como una casa, se lo digo desde ahorita, yo creo que por eso batallan, ¿verdad? Porque se quieren imaginar como una cruz o no sé. Entonces, no, busque el 2809 y ya el santuario está, pero bien metido ahí adentro. Gloria a Dios. Así que, amados, en esta hora, también les recuerdo que estos programas se transmiten martes y jueves, de 8:30 a 9 de la mañana. Martes y jueves. De 8:30 a 9 de la mañana. Usted nos puede sintonizar en la mañana de martes y jueves, 8:30 a 9 de la mañana. Y ya en la noche, pues en la noche es de lunes a viernes, de 8:30 a 9 de la noche. Es 8:30 a 9 de la mañana, martes y jueves en la mañana. Y en la noche, pues es en la noche igual, el mismo horario, pero de lunes a viernes. Pero ahí es otra cosa. Y usted nos tiene que o seguir en nuestras páginas de Facebook o llamarme por teléfono o preguntarme. 811-569-2543 es mi teléfono. Y también le recuerdo que usted nos puede encontrar a través del mensaje de hoy jueves en La Hora de la Fe Juventud. La Hora de la Fe Juventud también puede estar en YouTube y en Instagram. Una vez más, usted puede ser un seguidor de esta página, La Hora de la Fe Juventud. Hermanos, yo sé, he levantado muchos seguidores con los mensajes que he predicado porque no estaba el pastor ni estaba Grace. Y lo mío es hablar de guerra espiritual, lo mío es formarte en guerra espiritual. No formarte, sino decirte, darte el diagnóstico y decirte, bueno, bienvenido a la guerra espiritual, así, ya soy, ya está. Gloria a Dios, amén. Y también hablar de las ataduras espirituales, posesión de demonios, liberaciones. Eso es lo mío. Digo, por más que quiero predicar en enseñanza y me fluye por ese lado, porque eso es lo mismo que a mí Dios me dio. No porque yo lo hubiera escogido, porque hubiera escogido otra cosa. Amén. Pero es muy importante, con todo y que a usted le guste que le hable de guerra, con todo y que usted le enseñe las, ¿cómo se dice? Los secretos de guerra espiritual por los que he caminado por 40 años y lo que he vivido. Amén. Entonces, nadie te va a dar secretos de guerra espiritual a menos de que conozcas la palabra de Dios y lo vivas. Y lo vivas y triunfes. Porque una cosa es que tengas guerra y otra cosa es que la pelees hasta tomar la victoria. Entonces, te queda marcada la jornada, gloria a Dios, amén. Entonces, pero amados amigos y hermanos, yo les quiero decir que por más que todo eso usted lo necesita porque se necesita, y hay otros que les gusta mucho de guerra, pues pague el precio. Pague el precio. Tienen, yo conozco gentes que me dicen, me gustó mucho la guerra, pastora. A mí me encantan los mensajes y veo sus matrimonios en crisis. Veo sus vidas espirituales muy desubicadas. Pues, ¿para qué quieres saber guerra? Ya tienes una. Peléala y trabájala. No necesitas escuchar de guerra espiritual. Haz tu guerra. Amén. Una vez más, amados, haga su guerra. Y entonces usted va a saber que hay una marca en su jornada. Amén. Hay una marca. Usted va marcando los estándares de guerras ganadas. Pero por más que todo eso nos llame la atención y que muchos lo necesitamos, pues véngase a Casa de Fe. Amén. Véngase a Casa de Fe los domingos 10:30 a.m. Pero es muy importante una cosa, amados. La palabra de Dios. El apóstol Pablo, cuando habla de guerra espiritual en Efesios 6:12, antes de llevarnos a una guerra, nos lleva a una formación desde el capítulo 1 del libro de Efesios. Amén. Así que es importantísimo la palabra. Y para esto está nuestra ministra Grace Marie Lee.
1: Así es. Bienvenidos la palabra de Dios a todos a este programa, La Hora de la Fe Juventud. Estamos en el Face también, La Hora de la Fe Juventud. Hoy vamos a hablar de lo bien versus lo mal. Porque porque en este mundo pensamos que si vamos y obedecemos a Dios y vamos en su camino, que sabes que siempre va a ser bendición y va a ser fácil, y la lluvia que cae sobre ti va a ser unción, pero a veces no es siempre así, porque así como lo natural hay temporadas, así espiritualmente hay temporadas. Y debemos de ser cristianos que levantan su cruz y sigan a Cristo en pos de Él. Porque Él levantó su cruz y ahora esta parte para nosotros es fácil de entrar a su salvación. Esa fue su cruz, traernos redención, salvación. Pero ahora para nosotros caminar en esa libertad es nuestra cruz cargar. Amén. Venir en pos de Él. Entonces, hermanos, el día de hoy les quiero animar con esta palabra, lo bien versus lo malo. Porque el día de hoy, cuando tú piensas, estás usando tu cerebro, estás usando tu mente, y el mundo y gente dice, hazlo de esta manera. Esta persona te hizo mal, ya no le hables. Esta persona te hizo esto, ya no le hables. En lugar de orar, ya no le hables. Hazle mal. Hablar mal de ellos con otros, con los jefes. Ponlos en mal. Y esto y lo otro. ¿Se lo merecen? Y es cierto, a veces sí se lo merecen. Pero a lo que yo voy es la mentalidad. Mente de Cristo, Espíritu de Cristo. Amén. Primero de Corintios 3:18-19 dice, nadie se engaña a sí mismo. Si alguno entre vosotros se cree sabio en este siglo, hágase ignorante para que llegue a ser sabio. Porque la sabiduría de este mundo es insensatez para con Dios. Pues escrito está, el prudente de los sabios en la astucia de ellos. Entonces pensamos que si vamos de acuerdo al cerebro, a las emociones, a la sabiduría de este mundo, que es lo correcto, es lo bien. Pero en 1 Corintios 3:19, de hecho dice, lo que piensa el mundo que es sabio, en otras palabras, no es sabiduría.

que la tierra, así mis caminos más altos que vuestros caminos, y mis pensamientos más vuestros pensamientos, más que vuestros pensamientos. Entonces, él tiene una manera de hacer cosas que no va de acuerdo al mundo, no va de acuerdo al príncipe de este mundo, que no va de acuerdo al enemigo, que no va de acuerdo con el enemigo, que no va de acuerdo a tu carne, pero sus pensamientos son mejores que los de nosotros. En otras palabras, el plan que a veces tenemos para nuestra vida se llama ser dependientes de nosotros, ser dependientes de nuestro trabajo, dependientes del dinero, dependientes del amor de una persona, pero no dependientes de Dios. Cuando somos y estamos en un estatus, en un lugar, en pos de Él, estamos en un lugar de que sabes que estamos dependiendo de Dios. Y ese es el mejor lugar en que podemos estar, hermanos y hermanas. Sabes que me iba a esperarme para decir esto, pero ¿por qué no ahorita lo digo? Eclesiastés 1:14. Mire, está hablando el rey Salomón. Él escribió esto, él, si no sabías, le pidió a Dios algo y Dios dijo, ¿sabes qué? Te voy a dar lo que tú me pides. Lo que tú me pides, rey Salomón, yo te lo daré. Y él pidió sabiduría. Y de hecho, él escribe en Eclesiastés 1:14, mire todas las obras que se hacen debajo del sol. Y he aquí, todo ello es vanidad y aflicción de espíritu. Vanidad en su idioma original dice aire. Es de que viene y va. Es algo que no se queda. Mire todas las obras que he hace debajo del sol, que se hacen debajo del sol. Todas las obras, todas las carreras, todas las amistades, todas... Sabes que las familias, todas las construcciones, todos los negocios debajo del sol que se hacen. Y he aquí, todo ello es vanidad y aflicción de espíritu. Nos preocupamos por muchas cosas. Es vanidad, en otras palabras, ¿se acuerdan que vanidad en su idioma original significa aire? En otras palabras, se va. No es algo que se puede obtener. No es algo que puedes tener para toda la vida. Hasta aún las compañías más exitosas que han estado aquí por muchos años no van de familia a familia. En otras palabras, a lo que digo, no van a generación, eventualmente... Esa generación vende sus compañías y alguien más lo compra, que no es de la familia, que es fuera de la familia, otra compañía. Sin embargo, se quedan con el mismo nombre. A lo que yo voy es que esto, hermanos, le estoy pintando una fotografía, arte aquí, diciendo que obras vienen y van, cosas vienen y van. Pero lo que tienes que hacer es invertir en las cosas espirituales. Invertir en las cosas de Dios. Ser dependiente de Dios. Porque hay gente que dice, tengo seguridad, gloria a Dios. Pero la mejor seguridad es la seguridad de que tu nombre esté escrito en el libro de vida. La mejor seguridad es, sabes, que tener una relación con Dios a través de su Hijo, a través de la redención. Y saber que pase lo que pase, tengo que averiguar, tengo que saber, tengo que establecer, tengo que hablarle a mi alma. Si tengo que, le hablo a mi alma, le hablo a mi espíritu, que Dios existe, que Dios es verdad, que Dios es fiel, que sabes que voy a ponerme a orar, voy a ponerme a declarar la palabra, voy a ponerme en el estatus de hijo cada día, en venir en pos de Él, de ser formados como Cristo. Lo bien versus lo malo. Los pensamientos de este mundo te dicen que la sabiduría es contraria a las cosas de Dios. Y es verdad. Las cosas de Dios son contrarias a la sabiduría del mundo. Pero al fin de cuentas, sus pensamientos son más altos que los pensamientos de nosotros.
cómo son.

0: Son más altos los cielos que la tierra, así son mis caminos, más altos que vuestros caminos, y mis pensamientos más altos que vuestros pensamientos. Estamos hablando de un Dios que mandó a su Hijo ser crucificado. ¿Qué tipo de sabiduría es esto? ¿Qué tipo de persona haría esto? Abraham. Abraham lo hizo antes de Dios. Abraham sacrificó su promesa y Dios fue fiel y intervino antes de tiempo. La cosa es que Dios mandó eventualmente a su hijo. Y dice 1 Corintios 2:8, la que ninguno de los príncipes de este siglo conoció, porque si la hubiera conocido, nunca hubieran crucificado al Señor de gloria. Antes bien, como está escrito, Dios mandó a su hijo unigénito porque fue el único, la única persona en que pudo traernos redención. Adán falló. Los héroes de fe no pudieron traer lo que Jesús trajo, que fue un espíritu nacido de nuevo con una nueva naturaleza. Fueron fieles, gloria a Dios, pero nunca alguien pudo cumplir la responsabilidad de Jesús como el unigénito hijo de Dios. ¿En qué mundo queda dar a tu algo precioso, sacrificar a tu hijo unigénito? ¿En qué mundo queda? Pero Dios siendo Dios, Dios siendo, ¿sabes qué? El que dice, mis pensamientos no son vuestros pensamientos, ni vuestros caminos, mis caminos, dijo Jehová. ¿Cómo son más altos los cielos que la tierra? Así son mis caminos más altos que vuestros caminos, y mis pensamientos más que vuestros pensamientos. Hermanos, síganos en la Hora de la Fe Juventud, en Face, en Instagram, en YouTube. Si quieren seguir escuchando este mensaje más a ratito, la próxima semana, mañana, entonces pueden seguirnos, nos pueden buscar en el YouTube, la Hora de la Fe Juventud, en el Instagram y en el Face. ¿Por qué digo lo bien versus lo malo? Porque los pensamientos de bien versus lo malo es esto, que la mente espiritual, ¿sabes qué? Romanos 12, 1 al 2 dice, no os conforméis a este siglo, sino sean transformados por medio de la renovación de vuestro entendimiento. En nuestro espíritu es nacido de nuevo, pero nuestra mente es algo que tenemos que redimir, transformar, traer a la palabra de Dios, renovar, es la palabra que busco, renovar. Ya está renovado nuestro espíritu, pero también la mente tenemos que traer y sujetar en Cristo Jesús. Y el mundo, por eso es bien fácil que el mente, la lógica diga, el mundo tiene razón versus lo que dice Dios, versus lo que dice la palabra, versus lo que vino Cristo a hacer en esa cruz por nosotros. San Lucas 23, 32 al 43, llevando también con él a otros dos que eran que hicieron mal para ser muertos, y cuando llegaron llamado de la calavera, le crucificaron allí, y los que hicieron mal, unos al otro derecha y otro a la izquierda. Habían dos pecadores al lado de Jesús, y mientras que los demás que estaban en el suelo, que estaban gritando, que le estaban diciendo nombres, echándole mal a Jesús, uno de ellos se arrepintió y el otro no. Vamos a decir lo que dijo. Jesús decía, Padre, perdónalos, porque no saben lo que hacen. Y repartieron entre sí sus vestidos, echando suertes. Y el pueblo estaba mirando, y aún los gobernadores se burlaban de él, diciendo, a otro salvó, sálvase a sí mismo, si este es el Cristo. Sin embargo, Cristo dijo, perdónalos. Perdónalos. El testimonio, el espíritu nacido de nuevo, el espíritu de Cristo en ese momento, ahora este día se llama un espíritu nacido de nuevo para nosotros. El mismo espíritu, la naturaleza que Cristo cargó, ahora nosotros podemos caminar y ser conformado a la imagen de Cristo. Aún en ese momento, Él pidió perdón. Y aún en ese momento, Él era un mediador Y uno de y los dos hombres, uno miró eso y el otro miró eso, y uno de ellos se arrepintió siendo pecador. En medio del caos, en medio del mundo diciendo, ¿quién es este hombre? No vale, no, no, no. Tú puedes ser como ese hombre que se arrepiente. Y dice, ¿sabes qué? Este hombre es Cristo, el Hijo de Dios. Este hombre no ha hecho nada malo. Tú puedes ser en medio del caos una persona que escoge a Cristo. Seguimos que dice, y dijo Jesús en el 22, acuérdate de mí cuando vengas en tu reino. Se lo dijo a Jesús este pecador. Porque uno de ellos dijo, no, no es. Y el otro dijo, sí, sí es. Entonces Jesús le dijo, de cierto te digo que hoy estarás conmigo en paraíso. Cuando escoges a Jesús, hay recompensa, sí lo hay. Recompensa en el cielo para la eternidad y tipos de recompensa aquí el día de hoy. Sin embargo, tenemos que escoger ser dependientes de Él. Y reconocer y aceptar que sus pensamientos, sus caminos son diferentes que la naturaleza del mundo. Y escoger venir en pos de él, lo bien versus lo malo de pensamientos. Entonces, el día de hoy les quiero dejar con esta palabra. El día de hoy les quiero animar que en el medio del caos tú puedes escoger a Jesús y recibir paraíso. En medio del caos, en medio de que todos vengan contra la luz y la palabra, tú puedes ser esa persona que dice, yo voy en pos de él, yo sé que mi Cristo vive. Yo sé que sus pensamientos, sus maneras son diferentes que el mundo, y como quiera lo sigo, como quiera voy a hacer la decisión que Él será Señor de cada área de mi vida, y me va a costar cargar una cruz, pero ¿sabes qué? Lo escojo a Él en medio del caos. Porque no hay otra manera, ¿verdad, pastora? No hay otra opción que te traiga vida y vida a tu espíritu, porque todo es vanidad. Pero cuando escoges las cosas de Jesús, hay una recompensa, hay un legado que dejas atrás. Amén. Un legado de fe, hay fruto que tú sembraste, que vas a cosechar en el nombre de Jesús. Y quiero pasar el lugar a nuestra pastora profeta Rebeca Bully.
1: Gloria a Dios, bendecido sea el Señor. Muy bien, muchas gracias, Grace. Qué mensajazo, hermano. Es importantísimo el poder de la palabra de Dios. Muy importante que es el poder de la palabra de Dios. Usted puede seguir a la Hora de la Fe Juventud, precisamente ahí. Abra su teléfono, abra su iPad. Usted busque el poder de la palabra de Dios, busque enseñanza. Porque podemos oír muchas prédicas, mucho grito y para allá y para acá, amén. Porque yo soy una de las que grito mucho. Pero con entendimiento, con sabiduría, gloria a Dios, y con revelación de la palabra de Dios. Es bien importante, mire, muchas guerras espirituales, esto lo prediqué el domingo en la iglesia, muchas guerras espirituales no se ganan con tanto reprender y ato y cancelo. Yo soy muy dada a hacer eso, pero porque sé el poder de la palabra de Dios, porque hay un don dentro de mí que puede estar también el don dentro de ti, si tú lo buscas, amén, se paga el precio y bien pagado, hermanos. Aquí no se enchila mi otra, ni aquí se dan las cosas espirituales a control remoto, ni tampoco de microondas. Aquí hay que meterle galleta, aquí hay que levantarse temprano y orar, leer la palabra de Dios para empezar a procesar dentro de nosotros la mente de Cristo, estar estableciéndola, amén, gloria a Dios. Pero aquí no hay oraciones a control remoto, ni oraciones de microondas, sino pues todo mundo estuviera fluyendo, ¿verdad?, en lo espiritual. No, aquí tenemos que meterle toda la galleta, aquí tenemos que presionar y que presionar y que presionar, gloria a Dios. Así que, amado, allí usted, me faltan 3 minutos. Usted abra su iPad, abra su teléfono, amén. Abra su teléfono, busque la Hora de la Fe Juventud, sígala. Es una bendición estos mensajes inspiracionales por el Espíritu Santo, entendibles, porque el pueblo de Dios necesita entendimiento. Gloria a Jesús, aleluya. El pueblo de Dios se. Necesita entendimiento. El pueblo de Dios necesita inteligencia. ¿Por qué? Porque hay guerras espirituales que sí podemos reprender. Gracias, Nancy. Sí podemos reprender y sí podemos estar, en la reprensión y estamos atando y cancelando. Pero si tú no sabes la parte legal de la palabra de Dios, tú no vas a poder, si no te posicionas en tu posición legal como hijo de Dios, tú no vas a poder alcanzar victorias. Y si no entiendes la parte legal de Dios y el protocolo divino de Dios, entonces tú no vas a poder ganar guerras espirituales a menos de que tengas entendimiento y sabiduría. La Biblia dice en el capítulo 10 del libro de Daniel que a él se le dio entendimiento y sabiduría. Ahí dele el clic a la hora de la fe juventud. Sea un seguidor de la hora de la fe juventud. Amén. Gloria a Dios. Comparte este mensaje. Y sabes que habla que Daniel fue posicionado en lugares de gobierno, en lugares con el rey. ¿Por qué? Por el conocimiento y la inteligencia y la sabiduría que él tenía. Amén. En una parte, en posiciones importantes donde nosotros tenemos que ser luz, como dice Grace, tenemos que ser luz como hijos de Dios, no van a poner a un ignorante, amados amigos y hermanos, no van a poner a uno que nomás, ahí dice la Biblia esto, dice la Biblia al otro y ni siquiera sabe dónde dice. Amén. La gloria para esto. Estoy pisando callos. Gloria, dele gloria a Dios a Cristo. Entonces, no, tenemos que obtener entendimiento y sabiduría. Y es el Espíritu Santo el que nos va a dar esa sabiduría divina. ¿Por qué? Porque la Biblia dice, 1 Corintios 2:6, dice que hablamos sabiduría entre la gente madura. Amén. Y Pablo dice en Efesios 1, del 15 al 18, que él está orando para que Dios nos dé espíritu de inteligencia, espíritu de revelación. Gloria a Dios. Y también lo dice Pablo en Colosenses 1:9. Yo oro por ustedes para que se les dé en el conocimiento de Dios inteligencia y sabiduría. ¿Por qué, hermano? Porque hay guerras espirituales que no se van a ganar nomás reprende y reprende. Sí le avanzamos, pero se necesita entendimiento, sabiduría, amén, inteligencia. Y se necesita el espíritu de discernimiento, un don del Espíritu Santo. Así que, amados, denle el clic a la hora de la fe juventud, sea un seguidor y comparte este mensaje. 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Se viene por Colón, da vuelta en Pablo de la Garza, a 2 cuadras, vuelta a la derecha. Ahí estamos ubicados. Mi teléfono sigue siendo 811-569-2543. 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Que Dios me los bendiga y me los guarde, y este fue su programa La Hora de la Fe, Juventud.

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2: Oh, man. 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
15: Ya, al infierno. Por eso dijo que si te quieren quitar la capa, dáselas, no rehúses. Si te quieren obligar a caminar una milla, ve dos. La milla extra. Es fácil decirlo, pero cuando se está en el asunto de la acción, ahí es donde tienes que mostrar que lo amas. Ahí es donde tienes que traer a memoria lo que el Señor te dijo. Ama como yo te he amado. ¿Y cómo te ha amado el Señor Jesús? Con un amor eterno que no se acaba. Y ven por qué las parejas hoy en día dicen, ya no te amo, ya mi amor por ti se acabó. Porque en realidad no era un amor, era un deseo carnal. Porque en cuanto en el momento le hacen algo mal, ya no quieren ni siquiera dormir con la persona. Y una de las cosas que tú tienes para perfeccionar el amor, el verdadero amor, es en tu casa. con tus hijos y con tu esposo, con tu madre y con tu padre y con tus hermanos en la sangre. Y después, afuera. Si tú no practicas ese amor que Dios te dio con los tuyos de tu casa, no lo vas a practicar afuera. O sea que Dios es bien bueno, te da la oportunidad de practicarlo en la casa, para que después vayas y lo practiques afuera. Si no se niegan con su esposo a sus derechos, no se van a negar afuera. Me decía así, que les hiciera esta pregunta. ¿El Señor es digno de su amor, sí o no? ¿Es digno de que lo amen? Entonces, ¿por qué no lo aman? ¿Qué les impide amarlo? ¿Qué les impide demostrarle ese amor abiertamente? Porque no puedes decir que lo amas, como dice el 20, si alguno dice, yo amo a Dios y aborrece a su hermano, ¿qué dice que es? Mentiroso. Es mentiroso. Pues el que no ama a su hermano, a quien ha visto, ¿cómo puede amar a Dios a quien no ha visto? Entonces, si dices que amas a Dios y no estás practicando tu amor, y ese es un error bien grande, porque normalmente los ojos se tienen en la persona carnal, no se tienen en Dios. Entonces, por cuanto se tienen en la persona carnal, te impide amarlo. Mas nos dice aquí bien claro, ¿cómo puede amar a Dios a quien no ha visto? Y al que tienes enfrente, ¿no amarlo? Si yo no amo a Dolly, no estoy amando, no estoy rechazando, negándole mi amor a Dolly, sino a Dios mismo. ¿Se dan cuenta qué grave es? Pero si yo miro a Dolly, no la miro, miro su cuerpo físico, pero sé que es Dios en ella, usando ese cuerpo para habitar. Entonces, aunque ella haga algo mal, no me va a impedir amarla. Y si ella está haciendo algo mal, mi amor le va a cubrir multitud de pecados y ella va a venir al arrepentimiento. Va a caer quebrantada y decir, ¿sabes qué, Señor? Perdóname. Porque no merecía tanto amor, mas sin embargo tú me has amado. Porque no, ella se va a dar cuenta que no era yo, sino era, no era Dios mismo. Por eso nos dice aquí, cuando tú amas a tu hermano, estás amando a Dios mismo. Por eso nos dijo que todo lo que hagáis, hacedlo como para Dios y no para los hombres. Porque el amor es el motor principal para hacer todo lo demás. Entonces, todo lo demás, un vaso de agua, un plato de comida, una paleta, un café, haz de cuenta, no se te va a hacer gravoso, porque te va a pasar como la viuda, cuando tenía sus últimas moneditas y lo dio de todo su corazón, porque sabía que era para Dios. O sea, no dijo, ay, le tengo que dar esto y yo me voy a quedar sin nada, porque sabía que se lo estaba dando a Dios. Y cuando Dios viene, te pide que se lo des a alguien, no te está pidiendo que se lo des porque te quiere dejar a ti sin nada, sino porque quiere dejarte enseñar una enseñanza más grande. No pongan argumentos, ni tampoco miren al hombre si se lo merece o no para mostrar el amor de Dios. Simplemente tenlo. Y va a fluir como ríos de agua viva de su interior. Va a ser como un manantial. Y después la gente no los va a conocer porque digan, ¿eres cristiano? Sino por sus acciones. Por sus frutos van a conocer que son de Dios. A ese nivel de vida, Dios quiere que se llegue. Él los ha castigado conforme ustedes merecen. ¿Verdad que no? En ninguna manera, al contrario, busca restaurarlos, busca traerlos a Él de una forma o de otra. Y no estén buscando ser amados por los hombres. Porque entre más busquen ser amados por los hombres, el diablo más va a usar eso para atacarlos y pongan en práctica el egoísmo. Busquen ser amados por Dios. Porque Él dijo, yo amo a los que me aman. Si tú amas a Dios y te complaces en agradarlo, Él va a conceder los deseos más mínimos, más insignificantes de tu corazón. Pero te los va a dar porque ya no se deleita tu carne en las cosas terrenales, sino en agradar tú a Dios. Imagínense, por ejemplo, yo le doy a Jorge $100. Y de esos $100, le digo, Jorge, dele 50 a Juanita. Y luego que diga Jorge, ¿pero por qué quieres que le dé 50? Yo necesito los 100. No, tú me los diste a mí, ¿por qué ahora me estás pidiendo que los comparta? ¿Qué corazón está mostrando ahí? Egoísta. ¿Se recuerdan que el Señor dijo que Él iba a hablar a través de las piedras? El otro día mirando la televisión, por eso, esté su oído atento que Dios les va a enseñar de las cosas que menos lo esperan. Me dijo, si tú estás atento a mi voz y tus ojos puestos en mí, donde quiera yo te voy a hablar. Porque hoy día mi pueblo quiere que me manifieste a ellos con manifestaciones gloriosas, como que venga y caiga fuego del cielo, aparezca un ángel de luz y empiecen todos a temblar, que los cojos caminen, que los sordos sean sanados, los ciegos miren para poder creer en mí. Y se olvidan de las pequeñas cosas. Así como yo os hablaba en parábolas en aquellos días, así seguiré hablando en estos días. Te seguiré hablando de las cosas más mínimas. Y para esto estaba la televisión prendida y me llamó la atención un reportaje que salió donde un hombre colgaba abrigos en la pared y le ponía el letrero, tome uno. Y las personas que pasaban con abrigos, algunas llevaban ya, pero como quiera tomaban otro. Otras que no tenían, simplemente lo tomaban y se lo llevaban. Y luego agarraba una canasta de dinero e iba por las calles regalándola. Y le preguntó a alguien, ¿necesitas dinero? Dijo, sí. ¿Para qué lo necesitas? Oh, para comprarme unos zapatos de marca que quiero. Y me hace falta. Y agarró el dinero, dijo, ok, tómalo. No se lo negó, simplemente lo tomó. Y luego va otra, un ancianito, ¿y usted para qué lo necesita? Oh, para comprarme un taquito de comida. Ok, tómelo. Y luego se encuentra con una persona indigente que no tenía dinero y le dice, tome el dinero lo que necesita. Y este señor sucio, sin zapatos, tomó y le dice, ¿y ahora qué va a hacer con ese dinero? Dijo, voy a comer porque tengo muchos días que no como. Y este señor bien feliz se fue con ese dinero, lo siguieron y lo repartió a otro señor que no tenía dinero, que estaba en la misma condición que él, sin zapatos, sin techo, sin ropa y sin comida. ¿Puede mirar qué corazón de ese hombre? Cuando no tenía nada, absolutamente nada de las necesidades básicas, pero Dios le provió. Él no pensó dos veces a ir a compartir con aquel que no tenía. Entonces, si Dios, ¿qué tiene que ver esto con lo que estamos hablando? Si Dios te ha dado de su amor y te da para que tú lo practiques con aquellos que no tienen amor, ¿qué es lo que te está impidiendo que tú les des el amor? El egoísmo puro. Y créame, eso es un algo que ni yo, ni Raúl, ni el mismo Dios les puede quitar. Cada uno tiene que sacarlo. Cada uno tiene que renunciar, sacar el egoísmo de sí mismo, echarlo de sí, no consentirlo y amar. Eso. ¿Todavía quieren ser discípulos del Señor Jesús? Si todavía quieren seguir, les va a ir enseñando con acciones vividas, no solamente con palabra, porque ahí dice el primera de Juan 3:1, dice: mirad cuál amor nos ha dado el Padre para que seamos llamados hijos de Dios. Por esto el mundo no nos conoce, porque no le ha conocido a Él. Amados, ahora somos hijos de Dios, y aún no se ha manifestado lo que hemos de ser. Pero sabemos que cuando Él se manifieste, seremos semejantes a Él, porque le veremos tal como es. Y todo aquel que tiene esta esperanza en Él se purifica a sí mismo, así como Él es puro. Pueden darse cuenta el amor de Dios y por qué el mundo no conoce a Dios y tampoco te conoce a ti que eres hijo de Dios. Porque no se está amando. En el 16, les voy a leer desde el 10, dice: en esto se manifiestan los hijos de Dios y los hijos del diablo. Todo aquel que no hace justicia y que no ama a su hermano no es de Dios, porque este es el mensaje que habéis oído desde el principio, que nos amemos unos a otros. No como Caín, que era del maligno y mató a su hermano. ¿Y por qué causa le mató? Porque sus obras eran malas y las de su hermano justas. Hermanos míos, no os extrañéis si el mundo os aborrece. Nosotros sabemos que hemos pasado de muerte a vida en que amamos a los hermanos. El que no ama a su hermano permanece en muerte. Todo aquel que aborrece a su hermano es homicida, y sabéis que ningún homicida tiene vida eterna permanente en él. En esto hemos conocido el amor, en que Él puso su vida por nosotros. También nosotros debemos poner nuestras vidas por los hermanos. Pero el que tiene bienes de este mundo y ve a su hermano tener necesidad y cierra contra él su corazón, ¿cómo mora el amor de Dios en él? Hijitos míos, no os amemos de palabra ni de lengua, sino de hecho y en verdad. ¿Ven cómo Dios está pidiendo que se ame? Hecho y verdad, no solo de lengua. Y ya saben que el que aborrece a su hermano, siente coraje con él, el tal es homicida. ¿Y qué dijo el Señor que va a pasar con los homicidas? No entran en el reino de los cielos. Aún Dios le dijo a Caín: el pecado está a la puerta, mas tú te enseñorearás de él, si tú así lo quisieres, por decirlo así. Puede que te hagan algo que sea injusto y produzca coraje en ti. Pero ¿quién tiene la última palabra de obrar correctamente o incorrectamente? Tú tienes la última palabra. Porque tú puedes sacar amor y paciencia, o puedes sacar ira y malas palabras de ti. ¿Cómo es que se manifiesta el amor de Dios en nosotros? En la negación. En que Él puso su vida por nosotros. También nosotros debemos poner nuestra vida por los hermanos. Y no poner la vida en la forma que te maten o cosas así. Porque como Pedro decía: Señor, yo contigo hasta la muerte. Pero no. Dios no le estaba pidiendo que fuera con él hasta la muerte. Dios le estaba pidiendo que se mantuviera firme, que cuando le estuvieran injuriando, diciendo: tú andabas con él, él se parara firme y dijera: sí, yo andaba con él. Pero él simplemente empezó a negarlo. cuando te viene la tribulación para mostrar, poner tu vida, tu negación, por amor a tu hermano, es ahí donde se manifiesta qué es lo que quieres ser. Y supongamos, no lo has estado haciendo. Ya pasó. ¿Qué vas a hacer el día de hoy? Porque mañana no sabemos. ¿Qué vas a hacer hoy en la noche cuando estés dormido? ¿Poner tu vida? ¿O negarte a ti mismo? ¿O exigir tus derechos? Con tus acciones vas a mostrar, como ahí dice, no amemos ni de palabra ni de lengua, sino en hecho y en verdad. ¿Quieren amar de lengua? ¿Les gustaría que los amaran solo de lengua? A mí no. Y me dijo así el Señor, si tú como humano, como ser humano, no te gusta que te amen solo de lengua, imagínate yo. ¿Quién de ustedes les gustaría que su esposo o su esposa les dijera, te amo? Y en cuanto tuviera oportunidad, fuera y se acostara con quien se le presentara enfrente. No se guardara. Y que luego todavía dijera, pues es que él o ella me sedujeron. ¿Mostraría que los ama? Cuando pasa eso en la vida real, se ponen bien justos y dicen, no, si tú me hubieras amado, tú te hubieras guardado. Tú le hubieras dicho que no. Sí pasa, se les dice eso. Entonces, cuando tú vienes a Dios y tú tienes la oportunidad de amarlo, tú también tienes la oportunidad de mostrar que lo amas con tus acciones o no. Él dice que te ama. Y su amor es negarse a sí mismo. Y me dijo, os he detenido el juicio a la tierra porque mi amor es más grande que el pecado que ellos han cometido. No que los castigue ligeramente, sino que muchas veces los tiene que castigar, pero no conforme merecen, sino para hacerles traer la condición de vida que están llevando. Un ejemplo como el huracán que iba a caer en Florida. No cayó como lo esperaban, como los meteorólogos lo habían pronosticado, como debería de ser. ¿Por qué creen que pasó eso? Por el amor de Dios. Y muchas veces Dios ha tenido que meter su mano a favor de ustedes, aunque no se lo merezcan, porque sabe que si en ese momento no mete su mano, su alma va a perecer. Y van a terminar en el lago de fuego. Y ese no es su deseo, porque él me dijo, diles que mi deseo no es que nadie se pierda, sino que todos procedan al arrepentimiento. Y para esto me enseñó de una manera poco normal. Íbamos manejando el miércoles después de la reunión. Y ya íbamos tarde. Y Raúl iba manejando y nada más de repente volteo a ver y yo veo a lo lejos, del otro lado de la carretera, miro un venado chiquito. Pero para mí, Raúl viene manejando. Él es responsable de cómo conducir el carro. Entonces yo no le dije nada, no le advertí del peligro. Y Raúl lo miró cuando estaba cerca del carro. ¿Y qué creen que pasó? Lo atropelló. Al momento de ver eso, haz de cuenta como que me pasó lo de los changos. Me agarré de arriba y me agarré de abajo. Porque sentí, o sea, yo miré el peligro a lo lejos y miré cómo pasó enfrente de mí. Y simplemente me dolió. Me dolió y el pobre animalito pagó las consecuencias. Y le digo a Raúl, ¿por qué haces eso? Me dijo, yo no lo miré venir. dijo, ¿era la vida del venado o era la tuya? Y ya no le dije nada. Entonces, llegando a la casa, fui para el baño y como vio mi corazón, porque nunca había tenido esa experiencia, y le hice esta pregunta al Señor. ¿Por qué razón tuviste que sacrificar un animal que tú creaste injustamente? ¿Por qué no nos advertiste del peligro? Y me dijo así, ¿te dolió la vida del venado? Y le dije, sí, me dolió. Me dijo, para ti el venado es precioso y te dolió porque has convivido con ellos. O sea, sales a la casa y ahí están afuera. Al principio no se querían acercar mucho a mí, me acercaba y corrían. Ahora ya están agarrando confianza, me acerco y ahí están bien tranquilos. Entonces eso fue lo que ocasionó el dolor que yo sentía. Y me dijo, para mí, más preciosas son las almas que un venado. Simplemente te quería enseñar. Cuando tú miras el peligro, ¿dónde van a ir las almas si siguen llevando esa condición de vida y no les adviertes? Para mí me va a doler. Dijo, y tú también puedes terminar ahí, por simplemente el hecho de no advertir el peligro. Raunel no miró el peligro, yo no se lo advertí, porque yo pensé que Raunel lo estaba mirando, era el que venía conduciendo. Y muchas veces las personas están haciendo mal porque no saben. Simplemente porque están cegadas por su egoísmo, no miran el peligro a lo lejos. ¿A dónde van a ir a parar? Entonces mi deber era haberle dicho a Raunel, ¿sabes qué? Baja la velocidad porque está un venado con la intención de cruzar. Yo miré la intención de este animal. Pero simplemente dentro de mí dije, no creo que se vaya a cruzar. Y sí lo hizo. Y muchas veces se mira a las personas pecar y no les dices nada porque piensas tú que ellas saben. Y el mismo Señor viene y te dice, diles. Y tú cierras tu boca, no les dices. Esas almas pueden terminar en el infierno como el venado muerto en la calle. Es importante que cuando ustedes miren a las personas pecar, les digan en forma de acción, no tanto en palabra, en acciones, porque las personas que están distraídas en cualquier cosa y no miran el peligro, no van a ver, por decirlo así, si tú te pones bien espiritual y les traes la Biblia, aunque se las traigas, no van a hacer caso, pero cuando tú les enseñes con tus acciones, van a hacer caso. Es por eso la importancia que el Señor quiere que aprendan a amar como Él los ama. En cuanto a eso de estar bien alerta a lo que se escucha, es verdad, porque una de las cosas que cuando el Señor Jesús vino Pedro a decirle que en ninguna manera, cuando les empezó a decir que iba a padecer mucho por causa de los escribas y fariseos, pero era por amor a ellos, Pedro lo reconvino aparte, por ejemplo, él solo con Jesús, y le dijo, Señor, en ninguna manera te pase esto, ten compasión de ti. Entonces ahí le estaba diciendo, ámate más a ti que a los hombres. Pero el Señor Jesús supo darse cuenta de dónde venía la voz y le dijo, apártate de mí, Satanás, porque no pones los ojos en las cosas de Dios, sino en las de la tierra. Ahí se pueden dar cuenta cuando alguien viene a decirles o aconsejarles, no estés pasando esto porque es injusto, tú no te lo mereces. Sepan que no es Dios hablándoles, sino el mismo diablo. Porque no era Pedro hablándole, sino Satanás a través de Pedro. El Primera de Juan 2:17. El 15, dice, no améis al mundo ni las cosas que están en el mundo. Si alguno ama al mundo, el amor del Padre no está en él. Porque todo lo que hay en el mundo, los deseos de la carne, los deseos de los ojos y la vanagloria de la vida no provienen del Padre, sino del mundo. Y el mundo pasa y sus deseos, pero el que hace la voluntad de Dios permanece para siempre. Todo lo que ustedes pueden tener aquí en esta tierra, casas, carros, hijos, esposo o esposa, pueden tener las mejores riquezas, van a acabarse un día. El trabajo, todo eso va a escasear. Pero, ¿qué es lo que va a permanecer verdaderamente aún cuando se cruce el velo de la muerte? La voluntad de Dios. El que hace la voluntad de Dios es el que va a permanecer para siempre. Es el que va a estar firme y que se va a gozar cuando vengan las tribulaciones. Porque la palabra del Señor en ninguna manera es gravosa. Es gravosa ponerla por obra cuando se ama más a sí mismo, más que a Dios. Es importante despojarse del yo. ¿Y cómo te despojas de amarte a ti mismo? Amando a tu prójimo como Cristo te ha amado a ti. Así que no más lengua, no más palabra. ¿Qué es lo que el Padre quiere? En el 3:17. No, en el 18. Hecho y verdad. O sea, que cada hecho que tú hagas sea verdadero, sea genuino, sea voluntario, que nazca de tu corazón. Que no lo hagas porque me dijeron que lo hiciera. Por esa razón ustedes se dan cuenta que aquí no tenemos diáconos, no tenemos quien le decimos, hoy le toca limpiar a la hermana o al hermano, sino porque tiene que salir voluntario. Las personas que han estado sirviendo voluntarias lo han hecho de corazón y porque quieren así. Lo mismo es con todo lo demás. Cuando no vienen a la congregación, no andamos atrás de ustedes porque no vinieron. Porque tiene que ser voluntariamente y de corazón. El Señor nos ha enseñado a amarlos como Él los ama. Y nos ha ido perfeccionando. Yo sé que es Él. Porque si no fuera por Él, ¿qué sería de nosotros y qué sería de ustedes? Seríamos como todas las demás congregaciones, que estarían buscando hablarles lo que les gusta y tener un montón de actividades para que no se aburrieran. Pero lo que el amor del Padre quiere para nosotros es que su amor se perfeccione unos para con otros. Que amemos no solo de palabras, sino en hecho y en verdad. Que cada amor, cada acción sea verdadera, sin fingimiento, como Él dijo, que nuestro amor sea sin fingimiento. No poniendo una cara feliz, ¡ay, hermano, qué gusto me da verte! Y por dentro, ¡ay, no te soporto! Porque eso es abominable a Dios. Eso es hipocresía. Y se tiene que acabar. Y la tienen que quitar ustedes. O ustedes la destruyen, o ella las va a destruir a ustedes. Porque una de las dos cosas va a pasar. Y el Señor me dijo claramente, no la voy a quitar de nadie. Cada uno tiene que amar voluntariamente. ¿Acaso, Jorge, usted ama a Juanita porque nosotros le decimos que la ame? ¿Verdad que no? Si usted no la quiere amar, aunque nosotros le digamos que la ame, simplemente no la va a amar. Pero si usted la quiere amar, y nosotros le decimos que la ame, haz de cuenta como que es el empujón más para mostrar y manifestar más el amor de Dios para con ella. Pero es por eso importante el deseo de amar. Y ya saben bien que si no están amando, ¿de quién son? Del diablo. No es de que no sean de Dios, porque ustedes pueden leer ahí en el 3, mirad cuál amor nos ha dado el Padre para que seamos llamados hijos de Dios. Mirad cuál amor nos ha dado el Padre para que seamos llamados hijos de Dios. En el 3, 1 Juan 3, 1. Por esto el mundo no nos conoce, porque no le conoció a Él. Son hijos de Dios y tienen que manifestar con sus acciones el amor de Dios. Porque si no lo manifiestan con sus acciones, haz de cuenta que ustedes solitos están entregando voluntariamente a ser hijos del diablo. Cuando en lugar de amar, odian, ¿qué es lo que dice? Que los homicidas no entran al reino de los cielos. Cuando Caín miró las obras de Abel, él pudo, Dios en su amor le habló. Le dijo, el pecado está a la puerta. ¿Pero por qué causa le mató? Porque las obras de Caín eran malas y las de Abel buenas. ¿Podía hacer Caín obras buenas igual que las de Abel? Sí podía, pero pudo más la envidia y el coraje que sentía contra su hermano. Y por eso le mató. Cuando tú te enojas contra tu hermano, no estás pecando contra tu hermano, estás pecando contra Dios. Te estás haciendo homicida. Lo estás matando, por decirlo así. Si este hombre te está tirando insultos y tú no le amas, te enojas contra él, haz de cuenta que le estás recargando el cuchillo con más fuerza para que esta persona se muera espiritualmente. Pero si tú la amas, tu amor va a cubrir sus pecados. No te va a importar lo que él hizo porque tu amor es más grande que lo que él está haciendo. ¿Todavía quieren seguirle? Pues entonces a recibir el amor del Padre, que Él los ama y Él no los ha dejado de amar por la forma de vida que se ha estado llevando. No se confundan que porque Él los ama les va a tolerar toda la iniquidad. En ninguna manera. Al contrario, como Él dice que el Padre que ama a su Hijo, desde temprano lo corrige. O sea, cuando tú recibes corrección, sabe bien que Dios te está manifestando su amor. Porque hoy en día el amor lo tienen torcido. Ok, tú me amas y me toleras todo lo que yo hago mal. Eso no es amor. Eso es aborrecer a tu hijo. Y Dios no nos ha enseñado así. Él nos ama y nos va a corregir porque dijo, por cuanto os amo, les hablo y los corrijo. ¿Por qué? Porque los anhelo celosamente y los hice para mí especial tesoro y no quiero que el día que yo los llame a cuenta se vayan con el malo. Porque el malo es un ser despiadado que usa el egoísmo para destruirlos a sí mismos. Cuando ustedes le dan lugar al egoísmo, no están haciéndole daño a otras personas. Sí, le están haciendo daño, pero el mayor daño lo reciben ustedes. Porque igual la otra persona puede alcanzar misericordia, pero si ustedes persisten en el mal, ¿quién va a acabar en el lago de fuego? Es peligroso. Échenle un vistazo a lo que es el amor de Dios más profundo, cómo Dios manifestó su amor a aquellos hombres que no se lo merecían, aquellos que lo latigaron, aquellos que le dijeron, profetízanos, ¿quién te golpeó? Aquellos que le arrancaron su barba. Aquellos que se burlaron, que diciendo, si eres el Hijo de Dios, salvaste a otros, pero tú no te puedes salvar. ¿Y qué hacía Él? ¿Qué estás haciendo tú cuando pasas toda clase de injurias? Mediten en eso. Y desde el momento que ustedes quieran cambiar las cosas, la pueden cambiar así, en un tronar de dedos. No se va a cambiar porque venga Raunel a ungirlos con aceite o para que el mismo Señor aparezca del cielo como ángel de luz y les diga, hijo mío, yo te amo. van a cambiar en el momento que ustedes quieran. Cada vez que tengan la oportunidad de hacer lo bueno, en ese momento tienen la oportunidad de cambiar y amar como Él os ha amado. En ese mismo momento. ¿Qué es lo que hizo Pedro cuando se dio cuenta que no amó al Señor Jesús como le había dicho que lo amaba? Lloró y se arrepintió. Si tú le has fallado al Señor Jesús no amándolo como debes de amarlo, perdóname por no amarte como tú mereces. Pero yo te quiero amar no solamente de lengua, sino en verdad y en hecho. Y te van a venir las situaciones. Y es ahí donde te vas a acordar lo que dijiste. Y no hay escapatoria. O amas o odias. Porque yo le decía al Señor, ¿y habrá alguna otra forma que el hombre pueda entrar al reino de los cielos sin amor?

0: Señor me dijo que les dijera que los ama con amor eterno, por eso les ha prolongado su misericordia. Por esa razón, tanta exhortación, y cada uno voluntariamente decide amar o no amar. Yo no dejo de ser yo, porque ustedes me amen o no me amen. Si ustedes me aman, los beneficiados son ustedes. Si yo los amo, la beneficiada soy yo por amarlos. Y no con amor carnal, porque en Cristo no hay amor carnal, porque Él no hace excepción de personas. Que Él tiene más comunión con unos con otros, es verdad, pero porque cada uno decide acercarse más a Él que el otro. Como Juan se acercaba a Jesús, ¿qué era lo que obtenía? Su amor. Los otros tenían acceso, ¿qué era lo que les impedía acercarse al Señor Jesús? ¿Qué es lo que te impide a ti recibir el amor de Dios? ¿Qué es lo que te impide dar el amor de Dios? Tú mismo. Tú mismo te impides acercarte al Señor Jesús para recibir su amor. Tú mismo te impides el dar el amor de Dios. Es fácil, porque Él dice que sus mandamientos no son gravosos. Y no son gravosos cuando tú amas. Cuando no amas, va a ser una carga y un sacrificio, y vas a decir como los demás, es imposible vivir sin pecado, porque se ama más las cosas del mundo más que a Dios. Y sepan una cosa, que las cosas del mundo van a pasar, pero el que hace la voluntad de Dios va a permanecer.
1: Amén. Padre nuestro, bendito Dios, venimos a tu presencia, Dios bendito. Darte gracias eterno por tu palabra que nos has dado, y a encomendar a tu pueblo y mi vida y la vida de estos pequeños, Señor, para que así como tú les produzcas el deseo de ir a buscarte, de clamarte, y el deseo de conocerte y de experimentar tu amor, de conocer tu amor, te pido eterno que les reveles a cada uno de nosotros, todos los que estamos aquí, para que los que lo experimentaron bien y lo busquen más, y los que no aún, que lo encuentren por medio de tu Santo Espíritu, para que de esta manera, Señor, tu Espíritu fluya en el amor y que puedan ver la verdadera esencia del amor, el real, el Evangelio. Para gloria tuya, Señor, cada uno, para que este Evangelio cambie de una vez por todas de formas y prácticas terrenales a una vida espiritual plena y completa. En tus manos encomiendo esta situación, Señor, para que tú, ayudando a cada uno de nosotros en la área que así sea necesario para conocerte, no de oídas ya más, sino prácticamente disfrutarte, palparte, verte en todo el esplendor. En el nombre de Jesús, en tus manos encomiendo este asunto, Padre eterno. Amén. Paz y la gracia y el amor del Señor Jesús con ustedes.
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5: Título 2. Habiendo pues dejado toda malicia y todo engaño, y fingimientos, y envidias, y todas las murmuraciones, desead como niños recién nacidos la leche racional, y que es sin engaño, para que por ella crezcáis en salud. Si empezamos

0: pero habéis gustado que el Señor es benigno. Al cual, allegándoos, que es la piedra viva, reprobada ciertamente de los hombres, pero elegida de Dios, preciosa. Vosotros también, como piedras vivas, son edificados una casa espiritual y un sacerdocio santo, para ofrecer sacrificios espirituales agradables a Dios, por Jesús el Cristo. Por lo cual también contiene la Escritura: He aquí pongo en Sion la principal piedra de la esquina, escogida, preciosa, y el que creyere en ella no será confundido. Es pues honor a vosotros que creéis, mas para los desobedientes, la piedra que los edificadores reprobaron, esta fue hecha la cabeza de la esquina, y piedra de tropiezo, y piedra de escándalo, a aquellos que tropiezan en la palabra y no creen en aquello para lo cual fueron ordenados. Mas vosotros sois el linaje escogido, real sacerdocio, nación santa, pueblo adquirido, para que mostréis las virtudes de aquel que os ha llamado de las tinieblas a su luz admirable. Vosotros que en el tiempo pasado no erais pueblo, mas ahora sois pueblo de Dios, que en el tiempo pasado no habíais alcanzado misericordia, mas ahora habéis ya alcanzado misericordia. Amados, yo os ruego como a extranjeros y peregrinos que os abstengáis de los deseos carnales que batallan contra el alma. Y tened vuestra conversación honesta entre los gentiles, para que, en lo que ellos murmuran de vosotros como de malhechores, siendo testigos de sus buenas obras, glorifiquen a Dios en el día de la visitación, estimándoos. Sed pues sujetos a toda ordenación humana por Dios, ya sea a rey como a superior, y a los gobernadores como de él enviados, para venganza de los malhechores, y para loor de los que hacen bien. Porque esta es la voluntad de Dios, que haciendo bien hagáis callar la ignorancia de los hombres vanos, como estando en libertad, y no como teniendo la libertad por cobertura de malicia, sino como siervos de Dios. Honrad a todos, amad la fraternidad, temed a Dios, honrad al Rey. Vosotros siervos, sed sujetos con todo temor a vuestros amos, no solamente a los buenos y humanos, sino también a los injustos. Porque esto es debido a la gracia, si alguno a causa de la conciencia que tiene delante de Dios, sufre molestias padeciendo injustamente. Porque, ¿qué gloria es, si pecando vosotros sois abofeteados y lo sufrís? Mas si haciendo bien sois afligidos y lo sufrís, esto ciertamente es debido a la gracia de Dios. Porque para esto sois llamados, pues que también el Cristo fue afligido por nosotros, dejándonos ejemplo, para que vosotros sigáis sus pisadas. El cual no hizo pecado, ni fue hallado engaño en su boca. Quien cuando le maldecían, no retornaba maldición, y cuando padecía, no amenazaba, sino remitía la causa al que juzga justamente. Él mismo llevó nuestros pecados en su cuerpo sobre el madero, para que nosotros, siendo muertos a los pecados, vivamos a la justicia, por cuya herida habéis sido sanados. Porque vosotros erais como ovejas descarriadas, mas ahora sois ya convertidos al pastor y obispo.
1: Libro de Salmos, capítulo 147.
2: ¡Alabado sea el Señor! ¡Qué bueno es cantar alabanzas a nuestro Dios! ¡Qué agradable y apropiado! El Señor reconstruye a Jerusalén y trae a los desterrados de vuelta a Israel. Él sana a los de corazón quebrantado y les venda las heridas. Cuenta las estrellas y llama a cada una por su nombre. ¡Qué grande es nuestro Señor! Su poder es absoluto. Su comprensión supera todo entendimiento. El Señor sostiene a los humildes, pero derriba a los perversos y los hace morder el polvo. Canten su gratitud al Señor, al son del arpa. Entonen alabanzas a nuestro Dios. Él cubre los cielos con nubes, provee lluvia a la tierra y hace crecer la hierba en los pastizales de los montes. Da alimento a los animales salvajes y alimenta a las crías del cuervo cuando chillan. No se complace en la fuerza del caballo, ni en el poder del ser humano. ¡No! El Señor se deleita en los que le temen, en los que ponen su esperanza en su amor inagotable. ¡Glorifica al Señor, oh Jerusalén! ¡Alaba a tu Dios, oh Sión! Pues Él ha reforzado las rejas de tus puertas y ha bendecido a tus hijos que habitan dentro de tus murallas. Envía paz por toda tu nación y te sacia el hambre con el mejor trigo. Envía sus órdenes al mundo. ¡Qué veloz corre su palabra! Envía la nieve como lana blanca y esparce la escarcha sobre la tierra como ceniza. Lanza el granizo como piedras. ¿Quién puede resistir su frío congelante? Luego a su orden todo se derrite. Envía sus vientos y el hielo se disuelve. Dios reveló su palabra a Jacob, sus decretos y ordenanzas a Israel. No ha hecho esto con ninguna otra nación. Las demás naciones no conocen sus ordenanzas. ¡Alabado sea el Señor!
0: Primera de Juan, capítulo 2. Hijitos míos, estas cosas os escribo para que no pequéis. Y si alguno hubiere pecado, abogado tenemos delante del Padre, a Jesús el Cristo justo. Y Él es la aplacación por nuestros pecados, y no solamente por los nuestros, sino también por los del mundo entero. Y en esto sabemos que nosotros le hemos conocido, si guardamos sus mandamientos. El que dice, yo le he conocido, y no guarda sus mandamientos, el tal es mentiroso, y no hay verdad en él. Mas el que guarda su palabra, la caridad de Dios, está verdaderamente perfecta en él. Por esto sabemos que estamos en él. El que dice que está en él, debe andar como él anduvo. Hermanos, no os escribo mandamiento nuevo, sino el mandamiento antiguo, que habéis tenido desde el principio. El mandamiento antiguo es la palabra que habéis oído desde el principio. Otra vez os escribo un mandamiento nuevo, que es la verdad en él y en vosotros. Porque las tinieblas son pasadas y la verdadera luz ya alumbra. El que dice que está en la luz y aborrece a su hermano, el tal aún está en tinieblas. El que ama a su hermano está en la luz y no hay tropiezo en él. Mas el que aborrece a su hermano está en tinieblas y anda en tinieblas y no sabe a dónde va, porque las tinieblas le han cegado los ojos. Os escribo a vosotros, hijitos, que vuestros pecados os son perdonados por su nombre. Os escribo a vosotros, padres, que habéis conocido aquel que es desde el principio. Os escribo a vosotros, jóvenes, que habéis vencido al maligno. Os escribo a vosotros, hijitos, que habéis conocido al Padre. Os he escrito a vosotros, padres, que habéis conocido al que es desde el principio. Os he escrito a vosotros, jóvenes, que sois fuertes, y que la palabra de Dios mora en vosotros, y que habéis vencido al maligno. No améis al mundo, ni las cosas que están en el mundo. Si alguno ama al mundo, la caridad del Padre no está en él.
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9: Hola, muy buenos días, mi querido grupo de Radio Esperanza. Comenzamos de nuevo, como les he estado avisando, que vamos a regresar. Tenemos mucho entusiasmo con ustedes porque pues ya nos conocemos, ya nada más vamos a reiniciar, comenzar de nuevo otra etapa de nuestro café en la chica. Tenemos ya rato que nos habíamos retirado un poquito por exceso de trabajo, por otras cosas, por sus actividades, pero aquí estamos, muy contentos. Yo quiero mucho a este público, ya saben, les doy las gracias por su atención, por sintonizarnos, porque ahí yo estimo demasiado las personas que me escuchan, se dan su tiempo, se dan su espacio, y aunque vayan en el carro, aunque vayan, estén guisando en su cocina, les agradezco que sintonicen y nos pongan atención. Esta idea es con el fin de dar a conocer nuestra variedad de productos que ustedes ya conocen, son los mismos. 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Para eso quiero que, si les interesa nuestro producto, si se había perdido, de qué era el beneficio Ganoderma, aquí estamos de nuevo. Vamos a comenzar con el beneficio de la Ganoderma, que ustedes, muchos ya de ustedes lo conocen. Es desintoxicar nuestro cuerpo, limpiarlo y llevarlo a la nutrición adecuada para llevar al cuerpo al equilibrio y pueda estar mucho más saludable. Ustedes saben que el honguito nos ayuda mucho a oxigenar nuestra sangre, a agilizarla para que tenga mejor circulación. Es un alimento tan nutritivo que nos ayuda a alimentar nuestras neuronas, nuestros huesos, nuestra piel. Se ve un cambio bonito, diferente, base de la nutrición que lleva. Y también la desintoxicación, porque al limpiar nuestro cuerpo, se limpia nuestra piel. ¿Por qué? Porque pues, la piel se mancha precisamente por los órganos internos lastimados o maltratados, y por eso se nos mancha la piel. Entonces, ¿vamos de acuerdo? Tenemos la presentación que ustedes ya conocen del 3 en 1, que ya tenemos rato mencionándolo. El 3 en 1 y el negro, que vale cuesta lo mismo, pero es un sabor distinto. Por decir, yo el sabor tú lo escoges, pero el Ganoderma es el mismo. Esta variedad de productos nos ha hecho ver a la gente que, por decir, es diabética y no toma azúcar. Pues le damos el negro, le ofrecemos el cafecito negro, ya sea que lo deje así sin nada de azúcar o le ponga la que usted guste de su confianza. Y también el 3 en 1 que ya tiene su azuquita, que es natural, no es sintética, para que la pueda digerir el cuerpo y la deseche. Entonces el Ganoderma es el que se encarga de nutrir estas debilidades que traemos y volvemos a llegar al equilibrio del cuerpo. Entonces mejora mucho la vista, mejora mucho la piel, como les estaba diciendo, que pues problemas de la piel también hay muchos, y simplemente es porque no le ponemos atención a nuestras debilidades de nuestros órganos ya lastimaditos. 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Entonces, ustedes nos sintonizan, nosotros vamos. También les quiero compartir los beneficios del Vita Café. Es un producto tan hermoso, tan bueno, que nos ha ayudado a equilibrar las hormonas del cuerpo. En cierta edad o por ciertas fallas del cuerpo se desequilibran las hormonas. A veces en jovencitas muy jóvenes no llegan sus periodos normales porque hay un desequilibrio, y están jóvenes, no tiene que decir menopausia, no, es joven la chica, estamos comenzando, hay un desequilibrio. Simplemente el Ganoderma nos va a llevar al equilibrio que falta y el cuerpo solito vuelve a responder. Entonces se van a regular sus periodos, esos cólicos menstruales. El Vita Café es un aliciente, una ayuda a nuestros órganos internos. 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Pero tenemos esta cajita, este producto es nuevo y no quise pasar desapercibido hoy, tomarlo muy en cuenta. Porque, ¿qué creen? Cuando yo viajo a ciertas partes me llevo mi Eucafé. ¿Por qué? Porque de verdad que en los viajes se desequilibra mucho la digestión de lo que comemos, de variedad de productos en deshoras, en tiempos distintos de cuando estás en tu casa, tú tienes tu horario de comida, de cena, de merienda, pero cuando andamos de viaje, pues a lo que pueda uno, ¿verdad? Entonces se desequilibra la digestión. Entonces yo me llevo mi eucafé, porque este me va a hacer regir mi cuerpo en sus horas de tiempo, en lo que yo acostumbraba. No se me va a descompensar la digestión, no voy a llegar estreñida a mi casa, no voy a llegar con recargas negativas por no haber evacuado en mi tiempo y en mis horas. Entonces, eucafé ayuda mucho más a una buena digestión, aunque tú le hayas dado ciertos alimentos que no eran acostumbrados a tu estómago, a tu digestión. Por eso se descontrola, pero este nos hace que se vuelva a componer antes de que se descomponga la digestión, se vuelve a regular. Entonces tenemos muy buenas garantías con este eucafé. Y otra cosa, es precioso el sabor, no te hace quedar mal. O sea, le dije a mi hijo hoy en la mañana que amaneció aquí conmigo, le dije, ¿por qué no me ayudas, hijo, a expandir estos productos allá por donde tú vives? Por eso vamos a ir a Escobedo. Y me dijo, ay madre, yo qué más quisiera. Es un producto que me deja sorprendido. Claro que yo te daría mucha oportunidad en donde quieras si yo tuviera tiempo. Nomás que pues vamos a hacer el sacrificio, vamos a hacer la prueba en ir a Escobedo, porque mamá, yo reconozco este producto. Yo te de veras te agradezco mucho que me insistieras, porque son los más difíciles de convencerlos de la familia. Pero ya cuando el producto los convenció, ya no lo dejan. Ya toman en cuenta lo que su mamá les decía. Ya toman en cuenta los resultados que hay. Entonces, antes no. Es muy difícil que la familia comprendan lo que anda haciendo mamá y que es bueno. No, déjala, se está entreteniendo. Ella vende mucho eso y pues ella sabe lo que está vendiendo. Pero ya cuando tú convenciste un hijo, una hija, un nieto a tomar estas delicias, van a decir, mamá, ¿por qué no me habías dicho antes? Esto está maravilloso, mira, ahora sí evacuó mis tiempos, mi piel cambió, mi pelo, mis uñas, todo es un aspecto diferente. Tanto que gasté en cremas, tanto que gasté en otras cosas para verme mejor, la mejor apariencia de la piel, y mira lo que me vino a dar el resultado. Si en una persona adulto mayor como yo se ve una piel distinta a otra persona de mi misma edad que nunca ha tomado Ganoderma, se ve que no se ha cuidado, no se ha podido cuidar. Quedan rastros de espinillas, quedan manchas de la edad, no se diga de manchas de la edad, hay mucho. Entonces, cuando uno toma el producto, es mucho menos lo que se lastima la piel en un adulto mayor. Las líneas de expresión se ven, pero no se ven como en otra persona que no toma Ganoderma. Se minimizan todo eso, se minimizan las manchas, se minimizan las manchas de la edad. Entonces la flacidez no se diga. Entonces es lo que yo quiero que comprendan, que la nutrición hace maravillas en nuestro cuerpo. La nutrición del Ganoderma tiene más de 400 nutrientes, más de 200 antioxidantes, que eso es lo que nos ayuda a liberar todo lo que hemos abusado de nuestro cuerpo. Abusamos en darle comidas inadecuadas, revolturas que hacen daño. Por eso a veces hace uno ciertas combinaciones de la comida que te inflaman el estómago y lo dejas así porque no hayas con qué. Dices tú, no, pues ni modo, ya revolví el queso con leche o carne con leche o esas combinaciones que no sabemos, pero nos gustan. Nos gusta la mezcla de todo eso. Entonces nos arrepentimos ya cuando tenemos el síntoma mal. Pero ¿qué hace Ganoderma? Tómate una delicia de taza de café al terminar tus alimentos y se olvida esa revoltura, porque te ayuda a digerir todo lo que hayas comido, sea bueno o no sea bueno. Dice el doctor Lin, aquí se los comparto. Yo aprendo mucho de ese señor que nos da consejos maravillosos. Nos dice el doctor Lin, ¿cuál es tu alimento? Ah, Ganoderma. ¿Tu comida? Pues lo que hay en casa, lo que yo quiera comer es comida, pero mi alimento es Ganoderma, espirulina. Con eso tengo para suplir las necesidades de mi cuerpo, y ya lo que haya en casa, lo que comí en la calle, esa es mi comida, pero mi sostén de mi cuerpo, mi alimento preferido, que es el que me va a fortalecer y a cubrir mis necesidades, es el grano de arena, es la espirulina. Entonces, compañeros, ojalá y esto lo comprendan para que puedan llegar a una nutrición más bonita, exactamente lo que tu cuerpo requiere para rendir en las actividades a las que tú te dediques. Porque si es un oficinista, desgasta mucho su mente, le da mucho acelere, que se agota, se acaba, y más si no le das alimento que vuelva a regir a sus neuronas, que vuelva a alimentar esa oxigenación. Hay que darle estos alimentos, no son medicamentos, no teman. Nosotros no manejamos nada de medicamentos, para eso están los médicos. Ellos son los que se encargan de eso. Nosotros es puro nutrición con suplementos alimenticios y de gran sabor. 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También te quiero decir, mi grupo de Radio Esperanza, que vamos a seguir trabajando todos los jueves, con el favor de Dios, a las 11 de la mañana, para que sigan aprendiendo. Aquí van a aprender, hasta las personas que ya están ingresados en DXN, porque a veces falta capacitación. Y si de alguna manera u otra les sirve lo que yo estoy hablando, los beneficios, los nutrientes, la variedad de productos, es capacitación. Con todo mi corazón, con todo gusto. 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También les quiero compartir los efectos del cocoche, aunque mucha gente ya lo conoce. Pero el cocoche es una garantía para ese estrés que sufres tú, para esa falta de sueño que dices tú en la noche, no concilio el sueño por esto, por aquello. ¿Saben por qué nos ayuda a conciliar el sueño? Porque nos quita esa ansiedad que padecemos todos. Tú te lo pones debajo de la lengua y se te quita la ansiedad por seguir comiendo, por decir que tengo hambre y no era la hora, por ansiedad porque no llego al trabajo, porque ya provoqué este problema, no me sale adelante, por ese estrés que vivimos día a día, se nos sube la adrenalina y ya no hay cómo tranquilizarte. Te pones tantito cocoche debajo de la lengua, que es un sabor a chocolate exquisito, que no te va a hacer daño, al contrario, vas a ver el efecto de momento rápido, vas a ver que sí funciona en las emociones. Entonces, un niño hiperactivo, también pónselo debajo de la lengua, o dale una taza de café, de leche, para que le pongas cocoche, y es una bebida exquisita para irse a la escuela. Vas a tener un niño con mejor capacidad, va a tener mejores resultados en las calificaciones, te lo puedo asegurar, porque es nutrición que oxigena nuestro cerebro para que ese niño no esté hiperactivo, necio, sin ponerle atención al maestro, donde está en otra sintonía. Se relaja, se concentra y tu niño va a traer mejores resultados en la escuela y menos quejas del maestro. Y tú también. tu papá, tu mamá me vas a decir, tenía razón, señora. Le di el cocoche y mi hijo es otro. Es otro, no se queja ni del dolor del crecimiento, porque a los niños cuando les duelen los huesitos es porque se están creciendo, están y no tienen la misma nutrición que requiere el crecimiento que va a llevar. Entonces se frena el crecimiento. Pero si tú lo nutres con el cocoche, el niño va a desarrollarse sin dolor, sin reumas, sin cansancio, sin dolor en las articulaciones. También les duelen a ellos. Ellos por el desarrollo y uno por lleno de toxinas, ¿verdad? Entonces, a todos nos puede provocar un dolor de cuerpo por las diferentes formas, pero sí nos llega a molestar. Al niño por su desarrollo, que está creciendo y no tiene los nutrientes adecuados, le dimos de comer, pero no alimentos, sino le dimos comida. Acuérdense de lo que dijo el doctor Lin. Comemos, pero no nos nutrimos. La nutrición la trae Ganoderma, la trae la espirulina. Entonces, si nosotros le damos eso, olvídate de lo que comió. No te mortifiques que si llevó lonche, que si no llevó. Tú dale el cocoche en su bolsa y tienes una nutrición excelente para ese niño. Que le dio hambre en medio salón, la maestra no se va a molestar si se pone el cocoche bajo la lengua. Malo que se vaya a hacer un licuado o que se vaya a abrir la lonche ahí en medio de todos los niños. Sin embargo, del puro chocolate no le va a hacer daño ni le va a estorbar a nadie. Y va a tener mejor concentración para la hora de la clase. Déjalo que se ponga su cocoche abajo de la lengua, lo saboreé y vas a ver. Tiene muchas garantías. Ahora también, si tú mezclas tu mamá, tu papá, el cocoche con el 3 en 1 o el Vita Café, tiene mejores resultados. Me han dicho, pero ¿cómo voy a mezclar chocolate con café? Es un sabor exquisito. Exquisito que es cappuccino, por decir, y tiene dobles y triples beneficios. Por el café que trae el hongo Ganoderma cortado a maduro y el hongo Ganoderma cortado tierno para la mejor nutrición en el cocoche. Lo mezclamos y es un sabor exquisito que no quieres que se te acabe. Entre más grande hagas la taza, más lo disfrutas. Bueno, yo ya me estoy saboreando, ¿verdad? Pero yo aquí tengo mi café y cada rato lo saboreo, ¿verdad? ¿Por qué? Porque eso me da también a mí más lucidez y entendimiento para poder expresarme con ustedes lo mejor posible. Pues cuenten que ya tengo una edad avanzada que puede decir, ya se le fue el avión a la señora, pero tomando mi cafecito, la melena de león, mi cocochito, no se me va el avión porque yo lo regreso. Bueno, hablando de Ganoderma, como siempre, vamos a hablar del negro. El cafecito negro lo quieren mucho, yo no sé por qué, mira, la caja se me va de volada y es la que trae más cajitas porque es chiquito, pero trae muchos más que las cajas normales de producto, pero me dura menos. ¿Por qué creen? Es una delicia aparte, un café negro en la tarde de hora que viene el frillito, bien rico, tú le puedes poner tu leche que prefieras o tu azúcar que prefieras, pero viene solamente Ganoderma y café. Pero aquí te voy a decir los beneficios. Para una persona diabética que dice, no puedo tomar el café, me lo tiene prohibido el doctor porque tengo aparte gastritis y colitis. Este café no te va a hacer daño, aunque tengas gastritis y colitis, porque te ayuda a la digestión, a mejorar la digestión. Si tú tomas un café normal, pues sí, a eso se refiere el doctor. Pero el doctor no conoce los efectos del Ganoderma. Él es doctor, él conoce medicamentos. Pero los efectos Ganoderma no los conoce él. Entonces, ¿qué vamos a hacer? 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Este delicioso cafecito nos emociona porque también para una persona que quiere bajar de peso, fíjese allí, quiere bajar de peso y no puede. ¿Por qué? Porque nos gusta el pan, nos gustan las pizzas, las flautas, las hamburguesas, nos gustan. No podemos evitar la comida que tenemos en México, ¿verdad? Riquísima, nos llega el mole, el champurrado, ¡uy! Todo eso nos encanta, pero todo eso engorda, ¿verdad? Trae muchas calorías. Entonces, si nos tomamos un café negro, después de esas calorías, va para afuera. Me decía una amiga que es diabética desde que yo la conocí. Más de 20 años. Entonces era diabética y pues sufría mucho la neuropatía diabética. Y me dijo, ay Blanquita, yo sí quisiera tomar ese café, pero pues ya ni me puedo parar de la diabetes porque me dio la neuropatía y me duele aunque esté sentada, tengo los dolores intensos. Le dije, tómalo, manita, no te va a pasar nada, ni siquiera es de mi línea, es de otra parte. Pero yo le dije, tómalo, vas a ver que te vas a sentir muy bien. Y hoy en día es diamante aquí en la compañía y no camina, corre. Y ya tiene más edad que yo, o sea, somos ya de edad grande. Entonces volvió a trabajar, ella ya estaba jubilada, pensionada, no sé qué, y volvió a trabajar. Con el simple café negro se levantó, le quitó la neuropatía, se volvió a sentir más ágil, con más energía. Entonces dijo, yo lo voy a trabajar, Blanquita. Le dije, sí, mi Anita, no hay que ser egoístas. Si tú te levantaste de una silla, pues ayúdale a las demás, que sabes que están en el mismo dolor. Por eso estamos aquí. 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Sigo hablando del negro porque hay mucho que decir. Cuando hay una persona que tiene insomnio y dices tú, no me puedo tomar un café y lo deseo porque hace frío, me encanta un café después de la cena y no puedo porque me va a quitar el sueño, el negro no. Esta maravilla parece que te va a cortar el sueño y todavía no te lo terminas cuando ya estás bostezando. Eso te lo aseguro, amigo. Si sufres insomnio, cansancio severo mental, que no te deja la máquina parar de pensar, tómate el café negro y te vas a la cama inmediatamente porque te vas a dormir. Obvio, obvio, porque es diurético. Puede que te levantes en la noche al baño, pero más vale la pena que te desintoxique tus órganos internos con el café y por eso te levantes al baño, que te levantes dos, tres veces porque no haya ni qué hacer, cómo da que te dé sueño. Nomás está la máquina del pensamiento, dale y dale. Con nuestro café negro te relajas de tal manera que no te acuerdas del pago de mañana. Duermes como si fueras recién nacido. Entonces vale la pena hacer este gasto, hacer esa inversión a tu cuerpo para recuperar esas energías, para recuperar esa capacidad, que no se nos olviden las cosas. En la próxima junta o plática que vamos a tener aquí, si Dios nos lo permite y la difusora nos lo permite, les quiero compartir testimonios que va a venir la señora Julie, que ya también ustedes la han conocido aquí en la radio. La señora Julie, con toda la experiencia que ha llevado en esto, ha tenido demasiadas experiencias porque se lo ha compartido a su familia. En casos difíciles, porque ya sabe, la familia es la última que nos hace caso. Pero cuando han tenido problemas, que ya les caló la piedra en el zapato, que ya están hasta internados, ahí sí hemos podido ver las bondades de la moderna. Porque aunque sea ya cuando están internados y que ya pasaron por una cirugía urgente y que ya tienen problemas de salud severos, urge el Ganoderma. Entonces es cuando dicen, oye, manita, ¿tú cómo te conservas también si tienes mi misma edad o qué tantos años me llevas? Dos o tres y tú estás muy bien. Y ahí la presencia, la presentación, la forma de hablar, la tez, todo dice que algo estás pasando en tu cuerpo. Hay que compartir esto. Hay que compartirlo porque hay mucha gente necesitada que simplemente no conoce estas bondades. También le mando un saludo, antes que se me olvide, al señor Fernando, que él es de allá de Juárez. Él un día me sintonizó, me escuchó y me dijo, si yo hubiera conocido Ganoderma hace tiempo, no hubiera perdido la vista. Él por la diabetes perdió su vista. Pero lo admiro, lo quiero, porque yo sé que desde donde está diciéndole a la gente que conoce Ganoderma, que los invita a tomarse una taza de café, que esto es maravilloso, y así con su impedimento no es obstáculo. Fue a la junta que yo hice en Juárez, en un Didi, solo me quedé asombrada. Yo fui por él al carro para recogerlo, para llevarlo hasta la silla, pero me admiro de él, porque gente pudiente, gente que tiene todas sus capacidades, no va no va a conocer estas maravillas, no va a darse una oportunidad para su cuerpo, y él, con ese impedimento, que no pudo acompañar a su esposa ni nadie, fue, para mí es un ejemplo muy grande a seguir, porque tiene las agallas de hacer lo que él necesita hacer para sí mismo. ¿Por qué? Pues ya la viste, ya la perdió, dice el compañero. Pero, pues qué más, que tenemos mejor salud al cuerpo para no estar tirado en una cama. Él lava trastes, él se hace sus alimentos, ¿cómo? Él sabe. Pero tiene ese entusiasmo, tiene esas ganas, esa vibra para hacer las cosas. 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Dios me los bendiga. Chau, chau.
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5: Bienvenidos a nuestro programa radial Nuevas de Gran Gozo, bajo la dirección de Galván Revival Church y el reverendo Baltasar Dueñas. Damos gracias a Dios por el privilegio de llegar hacia ustedes a través de este su programa radial. Es un placer y gran honor poder publicar las grandes maravillas y milagros que Cristo Jesús está haciendo el día de hoy a través de este ministerio. La Biblia dice en Marcos 16:15, ir por todo el mundo, predicar el evangelio a toda criatura. Cristo dio el mandamiento de que se predicara su palabra por todo el mundo, y este es el trabajo número uno. San Lucas 8:1. Y aconteció después que Cristo caminaba por todas las ciudades y aldeas, predicando y anunciando el evangelio del reino de Dios. Lucas 10:1. Y después de estas cosas, designó el Señor a otros 70, los cuales envió de dos en dos delante de él a toda ciudad y lugar. Únase con nosotros para hacer posible este trabajo que Cristo mandó, mandando sus diezmos y ofrendas. Para tiempos como estos se necesitan hombres como estos. Ahora con ustedes el hombre que Dios ha ungido para traer bendición a la gente enferma y necesitada, Reverendo Baltasar Dueñas.
6: Muchas gracias. Recuerde que conforme a nuestro calendario, hoy es día jueves, día 8 de octubre del año 2026, y estamos con servicios especiales viniendo. Recuerde que los invito al servicio especial de milagros el día sábado 10 de octubre. Estaré en Ciudad Méndez, Tamaulipas, en el lugar del hermano Oscar, a las 5 de la tarde, servicio especial de milagros. Y el día domingo 11 de octubre estaré en Huejutla, Hidalgo, en uno de los salones donde administra la mujer de Dios Lorena Rafael. Estaremos de las 11 de la mañana, horario corrido, orando por la gente enferma y necesitada, impartiendo la unción del Espíritu Santo, impartiendo fe a través de la palabra del Dios Divino. También los invito a los 3 días de conferencia internacional, los días sábado 17 y domingo 18 y 19, lunes 19 de octubre, 3 días, 17, 18, 19 de octubre, 3 días de conferencia. Estarán conmigo los hombres y mujeres de Dios, que Dios los usa poderosamente para traer bendición a la gente enferma y necesitada. Estaremos con conferencia internacional. Recuerde que estaremos en la comunidad de Cerrillo Chico, municipio de Suchitepec, Estado de México. Estaremos en el edificio Vida Victoriosa, donde administra la mujer de Dios Cristina Chico. Recuerde que estaremos sábado y domingo, 2 servicios a las 10 y a las 2 de la tarde. Y el día lunes, especialmente, tendremos un servicio a las 4 de la tarde en memoria. Estaremos festejando y haciendo un servicio en memoria, un servicio especial de milagros a las 4 de la tarde en memoria del hombre de Dios, el hermano Galván, muy especialmente a las 4 de la tarde el día lunes 19 de octubre. También los invito los días viernes 23 y sábado 24 de octubre. Estaremos en Buenavista, Hidalgo, en el edificio Vida Victoriosa, el día viernes a las 4 de la tarde y el día sábado a las 12 del mediodía. Tenemos estos servicios y 2 días en Buenavista. Buena Vista, Hidalgo. Ahí donde ministra la mujer de Dios, Benita Corona, y la mujer de Dios, Gaby, una mujer de Dios. También los invito, el día domingo 25 de octubre, estaré en la comunidad La Escalera, en municipio de Gilitla, San Luis Potosí, en el hogar del hermano Roberto Domingo. A las 11 de la mañana iniciamos el servicio especial de milagros. Apunte la fecha y la dirección de que se venir, y Cristo lo estará esperando para hacerles un milagro en su vida. También los invito para que hagan una promesa a Dios de $100 o de $1,000 pesos mexicanos para seguir salvando muchas almas para el reino de los cielos y seguir ayudando a la gente enferma y necesitada. La Biblia dice estas palabras en el libro de San Lucas capítulo 8 del verso 1 en adelante. Dice, y aconteció después que Cristo caminaba por todas las ciudades y aldeas, así como lo estamos haciendo nosotros, siguiendo las pisadas del Señor Jesús, predicando y anunciando el evangelio del reino de Dios y los doce con él. Y algunas mujeres que habían sido curadas de malos espíritus y de enfermedades. María Magdalena, que se llamaba o que se apellidaba Magdalena, de la cual habían salido 7 demonios. Y Juana, mujer de Chuza, procurador de Herodes, y Susana, y otras muchas que le servían de sus bienes, de sus haciendas. Respaldaban al Señor Jesús para los gastos que necesitaba. Sí, Cristo, muchas veces, Cristo rentaba sinagogas. Muchas veces Cristo Jesús rentaba lugares para predicar. Muchas veces Cristo rentó casas. Muchas veces Cristo rentó casas, como lo escuchan. En una de ellas es cuando metieron a un hombre imposibilitado por arriba de la casa y agujeraron la casa o el techo para bajar a esa persona entre 4 personas. Gloria a Dios. Y aunque después Cristo tuvo que pagar para componer esa casa o el techo donde hicieron el agujero. Pero Cristo, muchas veces en el aposento alto donde Cristo Jesús hizo la Santa Cena con los apóstoles, lo rentó, gloria a Dios, y ahí por un tiempo lo estaba rentando de igual manera a los apóstoles, gloria a Dios. Pero lo más importante es que Cristo Jesús caminaba por todas las ciudades y aldeas ayudando a la gente enferma y necesitada y predicando el evangelio del reino de Dios, salvando muchas almas para el reino de los cielos. La Biblia dice en el libro de Proverbios 11:30, el que salva almas es sabio, el que salva almas es sabio, gloria a Dios. Y ese es lo que Cristo Jesús vino a este mundo, vino a buscar y a salvar lo que se había perdido. Gloria a Dios, que se había perdido el hombre espiritual, y Cristo Jesús vino a buscarlo y a salvarlo. La Biblia dice estas palabras en el libro de San Mateo, en el capítulo 6, en el verso 19, dice Cristo, no acumules tesoros en la tierra donde la polilla y el orín y los ladrones corrompen, oxidan o roban. Acumula tesoros en el cielo donde las cosas no pierden valor, donde las cosas no pierden valor. ¿Saben ustedes que las almas tienen un valor altísimo, altísimo? Gloria a Dios. De tal manera que el que invierte en almas, por eso aquí Cristo está diciendo, acumula tesoros en el cielo donde las cosas no pierden valor. Porque como las almas tienen un valor altísimo, gloria a Dios, ahí está invertido su dinero en las almas que valen muchísimo delante de la presencia de Dios. Dice, y donde no hay polilla ni orín, ni ladrón que puedan corromper, oxidar o robar. Dice, pues donde esté tu tesoro, ahí estará también tu corazón. Y si su tesoro está invertido en almas que están, pertenecen a Dios y que están en el cielo, pues ahí también está su corazón. Gloria a Dios. La Biblia dice estas palabras en el libro de San Lucas, capítulo 11, en el verso 23. Cristo Jesús dice, el que... En el capítulo 11, en el verso 23, dice, el que no está a mi favor, esto lo dice en la Biblia, versión al día, el que no está a mi favor está en contra mía. El que no ayuda a mi causa de salvar almas para el reino de los cielos le hace daño. El que no está a mi favor está en contra mía, dice el Señor Jesús. El que no ayuda a mi causa para salvar almas para el reino de los cielos le hace daño. Gloria a Dios. Y la Biblia dice estas palabras en el capítulo 12 del libro de San Lucas, en el verso 21. Cristo dice, el hombre que acumula riquezas en la tierra y no las acumula en el cielo es necio. Gloria a Dios. Hacer tesoros en el cielo es a través de invertir en las almas, en salvar muchas almas para el reino de los cielos. Gloria a Dios. Hagan su parte. Dice en San Lucas capítulo 12, en el verso 33, dice, allí en el cielo cualquier tesoro está seguro, porque no hay ladrón que robe ni polilla que destruya. Además, el corazón del hombre está siempre donde está su tesoro. Acumule tesoros en el cielo. Así es como se hacen tesoros en el cielo. Gloria a Dios. Y la Biblia dice estas palabras en el libro de San Marcos capítulo 10, en el verso 30. Cristo Jesús dijo, el que da por amor a mí y por amor al extendimiento del evangelio, yo les garantizo una recompensa de 100 veces más en esta tierra y aparte garantizada la vida eterna. Gloria a Dios. Haga su parte y Dios los bendecirá a ustedes desde ahora y para siempre. Yo llamo esto la gana aquí en la tierra y la gana allá en el cielo al instante, o sea, al momento, al mismo momento surge dos efectos aquí y efecto en el cielo y para siempre. 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El único propósito es de hacer bien, de ser de bendición para ustedes y salvar muchas almas para el reino de los cielos. Y unidos la podemos hacer. Y Dios los bendecirá desde ahora y para siempre. Ahora quiero llevarlos para que escuchen un canto con el reverendo Baltasar Dueñas.

0: cuando llegó traía su estómago, los intestinos inflamados.
1: Sentía feo,
0: ¿por qué? Dice que ya no le duele, ya no le molesta, ya no está inflamado. Quiere decir que Cristo cicatrizó esa herida que estaba en los intestinos. Se oye muy fácil, mis hermanos. Pero muchas veces por esa causa van y le sacan hasta las tripas allá en el hospital. Gloria a Dios. Pero a veces la gente no lo evalúa, piensa que es cualquier cosa, mis hermanos. Un dolor. Pues por un dolor, mis hermanos, la gente se ha muerto. También la cabeza le dolía mucho, mis hermanos. Ya no le duele. Cristo la sanó. Muerta la araña, sacaba la telaraña, sacaba los males. Ahí está. El gastritis produce, mis hermanos, una herida en los intestinos gruesos o delgados. Todo depende dónde se va. A veces el más mal del gastritis es cuando se va, mis hermanos, a los intestinos delgados, que van al colon, a la colita. Y por eso a la gente le resultan las mentadas hemorroides. Las mentadas hemorroides son como unos bolitas, como unos tumorcitos. Y cuando se revientan, cuando va al baño, por eso empiezan a sangrar la gente. Y mucha gente, mis hermanos, les pega el cáncer. ¿Y por qué? Porque les dejaron eso ahí. No le hicieron la lucha. Gloria a Dios. Gran gloria a Dios. Y Cristo te sanó. ¿Cómo te llamas?
1: María Agustina Martínez.
0: Pues ya le hiciste con Cristo.
1: Sí, ya me sanó.
0: Ya, dice, ya me sanó.
1: Le doy gracias a mi Dios porque Él me sanó.
0: Le da gracias a Dios porque Él la sanó. Claro que sí, hermano. Dios te bendiga. Dios bendito de Dios. En la mañana te dolía mucho tu estómago.
1: Cada rato ibas al baño.
0: Como que era un por el efecto de eso. Dice que ella pensaba que ella no iba a venir por causa de eso, que le sentía mal de su estómago, que ahora tú ibas al baño. En esta parte te dolía mucho, días, te dolía. Esa es la parte, mujer de Dios, esa parte es los intestinos gruesos. En los intestinos gruesos estaba el mal. Pero Cristo Jesús cicatrizó esa herida que había y se acabó el problema. Pero eran los intestinos gruesos acá. Porque los intestinos delgados están entre la vejiga y la matriz. O sea, para que sepan distinguir. Porque los intestinos delgados van al colon y esa es otra cosa. Acá es donde sientes el efecto. Pero si era aquí, era el problema de los intestinos gruesos. Y Cristo Jesús cicatrizó esa herida y se te quitó el mal.
1: Sí.
0: Aplánate de la vida, estás, no te me estabas molestando, pues.
1: Sí, me dolía.
0: Desde que viniste, sí, le decía que lo dolía, estaba sentada ahí, le molestaba. Y eso te traía una molestia en la espalda también.
1: Sí, porque anoche
0: le dolía. Sí, dice que anoche le dolía. Sí, porque cuando el mal, esto está aquí, hay una herida aquí, se refleja o repercute en la espalda. Las secuelas saltan en la espalda. Y por eso a veces es muy peligroso, mis hermanos, con los médicos. Porque si usted le dice que se siente mal de la cintura, ¿sí? Le dan pastillas y luego empiezan a decir, no, pues vamos a operarte. Porque la cintura está así, está acá. Pero a veces es el problema simplemente de aquí. Pero como no sana, pues el problema sigue en la espalda. Y por eso la gente se confunde que es la espalda, que es la cintura, que son los huesos. Y no hay nada de eso. Tengan cuidado con eso. Porque los médicos dicen, no era eso. Pues sí, pero ya la molaron ya. Como el doctor que, uno de los doctores de mis hermanos que vino a uno de los servicios, que le brotó un hipo de día y de noche, no se le quitaba. Y como él no creía en esto, mis hermanos, ¿verdad? Le decía a su hermana carnal que estaban los locos y a poco que con un rezo, con una oración iba a sanar. Y los médicos, sus colegas que sabían del sistema de todo el cuerpo, los órganos, que ellos no podían hacer nada. Escuchen esto. Bueno, lo operaron por el hipo, que según un doctor dijo que él sabía por qué, dónde venía el hipo, y lo metieron en el quirófano, lo operaron, le sacaron un pedazo de órgano. Y cuando se le acabó la anestesia, volvió otra vez el hipo y ahora tenía la herida que le habían hecho. Y le dijo, ¿qué pasó? Dijo, pues yo pensaba que era eso, dijo el doctor. Yo pensaba que era eso. Por lo pronto ya le quitaron un órgano. No se lo pusieron, pero sí se lo quitaron. Ya, un órgano ya le habían quitado. Luego le siguió el hipo y luego volvieron otra vez a meterlo al año, lo metieron otra vez y le sacaron otro órgano, otro pedazo de órgano. Y cuando se acabó la anestesia, mis hermanos, la morfina para que los duerman, para que no les duela, mis hermanos, cuando se acabó el efecto, empezó otra vez. Y ahora seguía también el hipo y seguía también la dolencia. Y le dijo al doctor, ¿qué pasó, doctor colega? Pues yo pensaba que era eso también, hombre. Pero pues no. Por lo pronto ya lo estaban vaciando por dentro. Y una de sus hermanas le dijo, vamos a un servicio, porque le estaba contando lo que le estaba pasando. Dice, vamos a un servicio, el hermano Baltasar va a estar en tal parte. Dice, vamos para que Cristo te sane, que hagan una oración por ti. ¡Tú estás loca! ¿Cómo que con un rezo, con una oración voy a sanar? Dice, si los médicos, mis colegas que saben todo el sistema del cuerpo, no me pueden aliviar. ¿Tú estás con un rezo? Bueno, pues entonces síguele. Te van a vaciar por dentro. Y te van a sacar todos los órganos y vas a morir sin órganos. Entonces se puso a pensar, le dijo a su esposa, pues vamos, dice que no pierde nada, vamos, mis hermanos. Y lo trajo, y Cristo lo sanó en la primera noche que estuvo, del hipo. Lo salvó de la muerte, porque ya lo estaban preparando para la siguiente operación, para sacarle otro órgano. Y era un hipo, mis hermanos. Un hipo, mis hermanos, hasta donde yo sabía, hasta donde usted sabe, el hipo, mis hermanos, que sabemos cómo se quita, que lo asuste de repente, el hipo se quita. O estírele la nariz y sí, para que se le quite el hipo. ¿Cuántos remedios hay, mis hermanos, que, verdad, caseros? O de repente por la espalda, que le da un golpe en la espalda para que se le quite el hipo. Gloria a Dios. Pero, mis hermanos, ni sacándole los órganos se le quitó el hipo. Así es que ahí no está la solución, mis hermanos. Gloria a Dios. Y Cristo te sanó, mi hermana. ¿Cómo te llamas?
1: Celerina.
0: Celerina. Y te molestaba, como te digo,
1: sí.
0: Te molestaba tu espalda. Ahora, muévete, agáchate, haz algo, ¿verdad? Porque pues era el resultado de que estaba grave. Quiere decir que así había una herida ahí.
1: Sí, porque acabo de agacharme.
0: Y dice que cuando se agachaba, te dolía ahí.
1: Sí.
0: Te dolía y le molestaba ahí. Y no nomás ahí, le repercutía también en la espalda. Gloria a Dios. Pero muerta la araña.
1: Sí, gracias a Dios que...
0: Se acaba la tela araña, el mal, los males. Gloria a Dios. Acuérdese de ese dicho. Dios te bendiga. ¿Cómo te llamas?
1: Celerina.
0: Celerina.
1: Hernández Cruz.
0: Hernández Cruz. Ese apellido Hernández, como reina aquí en Veracruz, en el estado de San Luis. Gloria a Dios. Es el rey. Ese apellido. Dios te bendiga. Gloria a Dios. Dios los bendiga. Ayúdala. Te ruego, Señor, que hagas una intervención divina en ella, en el nombre de Jesús. Señor Jesús, tú eres la medicina. Tu palabra es la medicina. Inyéctasela por obra de tu Espíritu Santo directamente a la matriz, directamente al bebé, Señor, y directamente, Señor, a su espalda, en el nombre poderoso de Cristo Jesús de Nazaret. Ahora, Señor Jesús, en tu nombre, Señor Jesús, le ordeno esa matriz, en el nombre de Jesús, recibe fuerza, recibe poder, en el nombre de Jesús de Nazaret. Matriz, funciona bien, matriz, recibe fuerza, recibe poder, en el nombre de Jesús de Nazaret. Matriz, haz tu parte, es parte del trabajo de la voluntad de Dios. Ahora, en tu nombre, Señor Jesús, en tu nombre, le hablo al bebé, a ti te hablo en el nombre de Jesús, acomódate en tu lugar, bebé, obedece al que te está formando y criando dentro del vientre de tu madre, en el nombre de Jesús, bebé, obedece, acomódate en tu lugar correcto, para que nazcas bien, en el nombre de Jesús. Ahora, Padre, automáticamente, como una señal que la matriz recibió fuerza y poder, y como una señal que el bebé ya se acomodó en su lugar correcto, que ese cansancio, esa dolencia, se le quite automáticamente, sí, Señor,
2: en su cuerpo, en su espalda, para la gloria de tu nombre, para la gloria de tu nombre, Señor, para la gloria de tu nombre, en el nombre poderoso de Cristo Jesús de Nazaret. Gracias, Señor Jesús. Gracias. Gracias, Señor Jesús, porque una vez más nos has escuchado. Gracias, Señor. Gloria a Dios, ¿ok? Madre, ¿cómo te llamas?
3: Florinda.
2: Florinda, ¿aquí vives?
3: Sí.
2: ¿Cómo se llama aquí? Mira, ¿Flores?
3: Villa Flores.
2: Ah, Villa Flores. Gloria a Dios. ¿Ok? Gloria a Dios. Ahora, ¿cómo siento tu matriz? El problema que tenías acá en tu espalda, a ver.
3: Se quitó.
2: ¿Se quitó? Pues sí. Se le dio la orden de que se quitara. Al acomodarse. Eso quiere decir que hubo un acomodo en tu bebé y en tu matriz.
3: Amén.
2: Gloria a Dios. Porque las cosas no se quitan solas así tan fácil. Se la traía y se lo traía.
3: Amén.
2: Gloria a Dios. Y Cristo la sanó.
3: Amén.
2: A ella, a la matriz, al bebé y a ella también.
4: Amén.
2: Gloria a Dios.
0: ¿Quién sigue?
2: Julia Vázquez Méndez. Gloria a Dios. ¿De Santo Domingo?
5: Sí.
2: Gloria a Dios. Ok, bueno, vamos a hacer una terapia de tu pierna izquierda. Esta es la izquierda. Levántala 7 veces, así, hacia arriba. 7 veces. Bueno, ella le está dando por los dos lados. Está bien. Gloria a Dios. ¿Le está contando?
5: Sí.
2: Todavía nos faltan. Faltan 4 todavía levantadas.
5: Sí.
2: Levanta. 4 más, levanten. Cuenta 1, 2 y luego 3 y luego 4. Gloria a Dios. ¿Ok? Ahora chécate. Eso te molestaba y te molestaba también hasta este lado, hasta acá atrás. Gloria a Dios. ¿Ok? Ahora camínale. Camínale, chécale. Chécale, chécale. Gloria a Dios. Y camínale para acá. Gloria a Dios. Camínale, camínale. Más para allá. Más para allá. Camínale para allá. Ahí está, ándale. Ahora sí, nos volteamos, volteate. Levanta tus piernas. Ándale, ándale. Gloria a Dios. Bien, mejor. Gloria a Dios. Padre Santo. Limpia, Señor, sus ojos, Señor, en el sistema de los nervios ópticos, dales fuerza para que den, Señor, impartan fuerza a los ojos, visibilidad mejor. En el nombre de Jesús te lo pido, te doy las gracias. Amén. Ok, Dios te bendiga. Llevas un milagro en tu vida, hermano. Gloria a Dios, sé bendita de Dios.
6: Ahora es tiempo de hacer la oración de fe a favor de usted. Ponga el aceite, ponga cualquier prenda de su hijo, de su hija, arriba de la radio. Cristo no tiene límite. Él va a llegar por obra del Espíritu Santo en su vida y le va a hacer un milagro. Recuerden, logre el tiempo cuando el hermano Galván hace la oración de fe a favor de usted. Haga lo que el hermano Galván le recomienda. Místese con Dios, con el Dios que hizo el cielo y la tierra. Dele una oportunidad al eterno Dios y Dios se va a mover a favor de usted. No importa la enfermedad que tenga o el problema que tenga o los vicios que usted tenga, Cristo se los puede quitar. Cristo lo hace una nueva persona. Él llega para que tenga vida y vida en abundancia. Esta es la diferencia del ministerio del hermano Galván. Aleluya, en primera de Juan 3:8. Para esto apareció el Hijo de Dios, para deshacer las obras del diablo. Ahora ponga cualquier prenda, yo voy a hacer la oración de fe. Cristo Jesús va a llegar por obra del Espíritu Santo y le va a hacer su milagro. No me importa cuál sea su condición, nomás dele a Dios una oportunidad en el nombre de Jesucristo y usted va a ver la diferencia. No tiene que hacer nada, todo lo que tiene que hacer es nomás creer y dale a Dios una oportunidad. Él se muestra, Él se manifiesta y Él llega y le hace su milagro. Padre, en el nombre nombre de Jesucristo, yo como tu siervo, tomo autoridad sobre todo espíritu de enfermedad. Yo le hablo a los demonios de enfermedad y de miseria, los reto y los mando fuera, en el nombre de Jesús, el nombre que es sobre todo nombre, el cual dijiste en mi nombre, echarán fuera demonios. Y yo echo fuera a los demonios de enfermedad, demonios de miseria, les hablo en el nombre, que es sobre todo nombre, en el nombre de Jesús, fuera. Yo los doy libre en el nombre de Jesucristo. Padre, santifica el agua, el licor, la prenda que tengan arriba la radio, santifícalo para la gloria de tu nombre, y tu nombre será glorificado. Ahora, Padre, yo te ruego, en el nombre de Jesús, a favor de cada persona que paga sus diezmos y ofrendas en señal que están amistados contigo para llevar el trabajo número uno, yo como tu siervo, te ruego en el nombre de Jesús, al que esté enfermo, sánalo, al que está necesitado, sople sus necesidades conforme a tus riquezas en gloria. Te lo ruego en el nombre de Jesús. Ahora, Padre, te ruego por el padre en su trabajo, la madre en el hogar, los hijos en la escuela, en sus colegios. Pon tu mano de bendición al entrar y al salir en el nombre de Jesucristo. Les doy la bendición del Dios Padre Todopoderoso, de Jesucristo tu Hijo y del Espíritu Santo. Yo los dejo en tu mano porque sé que tú eres bueno, en el nombre de Jesús. Les doy la bendición del Dios Padre Todopoderoso, de Jesucristo tu Hijo y del Espíritu Santo. Ahora no diga no puedo, diga todo lo puedo en Cristo que me fortalece, y espere su milagro de parte de Dios.
4: 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Dios les bendiga.
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6: Oh, man. Redimido. Cristina de Clario.

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Gracias, Señor, por morir por mí en la cruz. Gracias por tu sangre preciosa que me ha dado libertad. Gracias por haber perdonado todos mis pecados. Y gracias por darme la salvación y nunca.

buenas tardes. Dios les bendiga en esta tarde, hoy jueves 8 de octubre del año 2026. Damos inicio a este cuarto programa de su programa Maravillosa Gracia, un ministerio de nuestra Iglesia Bautista Bíblica de la Gracia, donde nuestro pastor es el hermano Raúl Reyes Huerta, que enviamos un saludo a nuestro pastor allá donde él está en una reunión de pastores. Ya la próxima semana ya estará con nosotros aquí al frente del programa Maravillosa Gracia. Un servidor, Juan Lozano, estamos aquí ya listos para transmitir. Gracias también a mi hermano Benjamín Reyes, aquí al pendiente de los controles, y mi esposa Emilia y nuestra hermana Mari Cortés, pendientes ahí ya en los teléfonos, listas para recibir sus llamadas. Estamos aquí en vivo en nuestra cabina de nuestro templo, acá en Santa Catarina, y pues contentos porque Dios nos ha permitido llegar hasta este día. Y gracias a Dios por las bendiciones, por la lluvia, por el clima también. Así le place a nuestro Dios y debemos de estar contentos. Este es el día que hizo el Señor. Nos gozaremos y alegraremos en el Salmo 118, 24. Y pues ya ustedes pueden estar marcando si tienen alguna petición que gusten, tomemos para estar orando por ustedes. Alguna situación difícil, problemática o alguna necesidad, o simplemente alguna bendición que haya recibido, pues nos daría gusto saber también para gozarnos con usted. Los teléfonos que usamos aquí en la hora del programa, ahorita los vamos a mencionar. Vamos a orar para poner este tiempo en las manos de Dios. Bendito Dios, gracias te damos por esta nueva oportunidad que nos da de transmitir este programa. Bendice todo lo que se ha preparado, el audio que tenemos de mensaje también, y los cantos y también la reflexión, que puedan ser de bendición y de ayuda a la vida espiritual de cada uno de nuestros radioescuchas que nos están sintonizando a través de la radio, a través de las redes sociales, y pues que nos sintonizarán después a otra hora de más después cuando tengan el tiempo. Te rogamos que bendigas a todos nuestros radioescuchas y nos ayudes a gozarnos en esta hora, en este programa. Te lo rogamos todo en el bendito nombre de Cristo Jesús. Amén. 5:07, 5:07. Y estamos aquí ya listos. Los teléfonos que utilizamos en esta hora del programa son dos teléfonos locales: 813-428-67, terminación 92 y terminación 93. 813-428-67, terminación 92 y terminación 93. El celular del programa en esta hora es el 81-81-80-11-01. 81-81-80-11-01. Ahí puede llamarnos, mandarnos WhatsApp, mensaje de texto. Ahí le podemos atender. Bien, pues son las 5:08. Dios bendiga a todos ustedes que en esta hora nos sintonizan. Estamos contentos y gracias por su apoyo. Vamos a iniciar con este primer canto que tenemos aquí preparado. Adelante.

Cristo ya nos redimió después de haber haberle pedido perdón, nos lavó con la sangre de Cristo, y gracias a Dios por este hermoso canto que nos recuerda que Cristo nos redimió. Y pues gracias a Dios, hay que seguir adelante en el camino de Dios, y pues batallamos con nuestra carne, pero que Dios nos ayude para poner todo lo que está en nuestra parte y humillarnos más a nuestro Dios para que nos pueda usar mejor en la en su obra. 5:12, 5:12. Ahí está entonces este hermoso canto. Les invito para que sigan comunicándose con nosotros aquí a nuestros teléfonos 813-428-67, terminación 92 y terminación 93. 813-428-67, terminación 92 y terminación 93. El celular es el 8181-8011-01. 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Y pues son de mucha ayuda en nuestro devocional diario, si acostumbramos a no solamente acostumbrarnos, sino a tener ese buen hábito de, pues en las mañanas, orar a nuestro Dios y leer un pasaje bíblico, y pues una ilustración de estos buenos libros, que es una reflexión, un corto mensaje que también lo podemos utilizar en el devocional familiar, que es muy necesario también para nuestra familia, para nuestra esposa, para nuestros hijos, que puedan iniciar el día con palabra de Dios, y que esto sin duda les va a ayudar al enfrentar este mundo tremendo y perverso en el cual estamos, que podamos hacer nuestra parte como padres de familia y estar atentos a ello. Y este libro de la buena semilla y también de los junto a Aguas de Reposo son libros de meditaciones que nos ayudan bastante, y traen ahí una información, lecturas bíblicas que tenemos que hacer diarias. Si seguimos ese consejo, pues vamos a leer la Biblia en un año, que es una muy buena meta que debemos de proponernos todos. En este año estamos utilizando el libro de la buena semilla, y pues vamos a darle lectura a la reflexión de hoy, jueves 8 de octubre. La palabra de Dios dice en Proverbios 14:12, hay camino que al hombre le parece derecho, pero su fin es camino de muerte. Y en Primera de Pedro 2:21, Cristo padeció por nosotros, dejándonos un ejemplo para que sigáis sus pisadas. El título de la reflexión de hoy, ¿por qué estamos en la tierra? Nuestra civilización se rige totalmente por el afán del lucro, la rentabilidad, el bienestar material. Estamos destruyendo todos los equilibrios naturales a una velocidad vertiginosa.
en una búsqueda frenética del beneficio a corto plazo. Y en el proceso olvidamos lo esencial. Para prosperar, el ser humano necesita sentido y armonía con su entorno, tanto como seguridad y confort material. Esa es una frase de Leonir. Estas reflexiones nos invitan a cuestionar el sentido de nuestra vida, los motivos y los objetivos que perseguimos. En nuestra sociedad se hace todo lo posible para impedir que reflexionemos en ello. Nuestros pensamientos están condicionados por los omnipresentes medios de comunicación. Por otra parte, Dios nos invita a detenernos un momento para reflexionar. Meditad bien sobre vuestros caminos, Ageo 1:5. ¿Cómo saber si nuestro modo de vida está en consonancia con el pensamiento de Dios? En lugar de confiar en nuestra inteligencia para evaluar nuestra vida, analicémosla a la luz de la palabra de Dios. Lámpara es a mis pies tu palabra y lumbrera a mi camino. Salmo 119:105. La Biblia nos da ejemplos de vidas que Dios aprueba o, por el contrario, condena. Sobre todo, nos muestra la vida de Jesús. Dios mismo testificó que todos los aspectos de su vida le complacían. Este es mi Hijo amado en quien tengo complacencia. Mateo 17:5. Jesús, el hombre perfecto, se nos presenta como el modelo a seguir. Vivir para Él y tratar de parecernos a Él dará un sentido profundo a nuestra vida. Está esta buena reflexión y Dios nos ayude para que pues la tomemos en cuenta en nuestra vida, analicemos cómo estamos, en qué lugar tenemos a Dios en nuestra vida. Debemos de tenerlo en primer lugar y es importante que tengamos cuidado en nuestras decisiones que tomamos. Que Dios nos ayude, pues, más que si ya conocemos a Cristo, pues es importante, ¿verdad? En donde servimos en nuestra iglesia, ahí pues tomar todo lo positivo, todo lo bueno, y en nuestro hogar, como comentaba ahorita, pues llevar una enseñanza ahí a nuestros hijos para que puedan ellos enfrentar el mundo en aquellos momentos que tienen que hacerlo ellos solos, que estén bien fundados en la doctrina correcta y en Cristo Jesús. 5:19, vamos a este siguiente canto y ahorita continuamos.

0: Muy bien, continuamos adelante. Ya estamos en el tiempo para escuchar el mensaje de esta tarde. Tenemos un audio preparado de nuestro hermano Guillermo Wall, que ya está con el Señor. Lo recordamos con mucho cariño y pues queremos compartirle este mensaje que tenemos de él y esperamos que sea de bendición a su vida. Voy a orar y entramos al audio. Padre, gracias te damos en esta hora porque has sido bueno con nosotros. Gracias por lo que ya hemos compartido. Bendice a todos nuestros radioescuchas, bendice sus vidas. Probablemente en algunos haya aflicción, problemas, dificultades, falta de salud, Padre, pero tú que todo lo sabes, Padre, obra en sus vidas, en sus hogares, Padre, y pues si hay alguna necesidad, tú puedas suplírselas, Padre. Gracias porque hasta aquí nos has ayudado. Rogamos que bendigas este mensaje de nuestro querido hermano y pastor Guillermo Wall, Padre, que pueda ser de bendición a todos aquellos que están ahorita al pendiente de este programa radial de maravillosa gracia. Bendícenos, pues, dejamos todo en tus manos, en el bendito nombre de Cristo Jesús. Amén.
1: Estamos aquí estudiando la imputación en la Biblia. Imputar es atribuir algo a otra persona. Y en primer lugar, vimos que el pecado de Adán fue atribuido o imputado a todos nosotros, todo ser humano. La muerte, la culpa, la condenación, como dice ahí en Romanos 5 tan claramente. Ahora estamos viendo que todo nuestro pecado fue imputado a Jesucristo. Y ahí no, mire, allá nada tuvimos que ver para que el pecado de Adán fuera atribuido a nosotros, nomás nacer. Nada tuvimos que hacer para que nuestro pecado fuera atribuido a Jesucristo. Él lo tomó porque nos ama. Entonces, porque el pecado de todos es atribuido a Jesucristo y está pagado, no quiere decir que todos son salvos. Cada uno ahora es responsable de recibir por fe ese perdón que Jesucristo ganó en la cruz por nosotros. Entonces, necesitamos nosotros entender eso. En primer lugar, vimos ahí que la imputación de todo pecado del mundo a Jesucristo. Eso ya pagó, eso ya pasó. La razón primaria por la que Jesucristo vino al mundo fue para morir por nuestra culpa, por nuestro pecado y quitarlo. Ya vimos muchos textos sobre eso. Ahora, mientras Jesús sufría en la cruz, Dios puso todo el pecado del mundo, pasado, presente y futuro, sobre él. Entonces, él no sufrió por su culpa, sino por la culpa de nosotros. Mire, nosotros éramos culpables y él es perfecto. Él, el perfecto, llevó la culpa de todos nosotros culpables sobre él. Él pagó nuestra deuda. Entonces, ahora toda nuestra deuda está pagada al 100%. Nomás necesitamos nosotros recibir a Jesucristo, a reconocer que soy pecador por el pecado que heredé de Adán, que estoy condenado, que voy al infierno, además lo merezco por ser pecador. Ahora Jesucristo pagó mi culpa. Y yo lo recibo por fe como mi Salvador. Acepto a Cristo con el perdón que Él ganó para mí. Su padre le trató como el más bajo de los pecadores, como uno que hubiera cometido los peores crímenes, aunque personalmente era sin pecado y culpable de nada. Mire 2 Corintios 5:21. Segunda los Corintios 5:21, ahí lo dice de esta manera, que él no era culpable de nada. Mire, al que no conoció pecado, Ay, y no nomás esta frase dice, Jesús no tuvo pecado, él no hizo pecado y él no conoció pecado. Al que no conoció pecado, hizo pecado por nosotros para que nosotros fuésemos hechos justicia de Dios en él. Así es que Jesucristo sufrió como culpable, pero siendo culpable de absolutamente nada. Él no nunca ni podía cometer el más mínimo pecado. Como Adán no fue su padre, por eso nació no de un hombre, pero de una mujer. No había culpa heredada o no heredado en él para obligar su muerte, pero él murió no obstante. Entonces, él no murió por su propia culpa, sino por la culpa de nosotros, de todo ser humano. Él pagó la culpa de los pasados, presentes y futuros, de todos. Él lo llevó. Por eso no puede salvar María, ni Pedro, ni los papas, ni los sacerdotes, ni pueden interceder, ni Dios los puso como agentes de salvación. Jesucristo perdona únicamente Él y directamente a Él. Él no tiene intermediarios. Dice, hay un solo Dios, un solo mediador entre Dios y los hombres, Jesucristo hombre. No hay nadie más. Cualquiera que le dice que extrema unción o que le absuelve es mentiroso, es falso, es engañador, es usurpador. No es posible. Le están engañando el diablo para que usted confíe en otra cosa y se vaya al infierno. Usted puede venir a Jesucristo. Él, mire, y cuando estuvo aquí en la tierra, él nunca dijo a nadie, ve a María que interceda por ti, o ve con Pedro que interceda por ti, o ve con esto, o ve con aquello. A todos lo recibió personalmente, a todos. Él no tiene intermediarios para salvación. Jesucristo salva. ¿Por qué? Por causa del pecado imputado. Por eso murió. Nuestro pecado fue imputado a Jesucristo. Fue atribuido. Jesucristo murió como el peor de los pecadores, siendo culpable de nada, habiendo hecho absolutamente nada, pero por culpa de nosotros, por nuestro pecado. Y allí no fue algún corrupto que le atribuyó la culpa de otro para que otro quedara. No, no, él allí lo tomó porque nos ama, tomó nuestro pecado sobre sí, ya que cargó el pecado a él y la paga del pecado es muerte, él tuvo que morir para pagar por ellos. Romanos 5:12, Romanos 6:23, la paga del pecado es muerte. Alguien tenía que morir. Por eso, o usted acepta a Jesucristo que murió y pagó su culpa, o usted muere y va al infierno y paga su propia culpa eternamente en el infierno. Cada quien tiene que decidirlo mientras está con vida. No puede hacerse después. Así es que es la única opción que hay. 2 Corintios 5, 19 al 21, no deja lugar a duda que Dios hizo a Jesús ser pecado en lugar del mundo. Ser pecado, no pecador, porque él no pecó. Mire, dice, porque ciertamente Dios estaba en Cristo reconciliando al mundo así, no imputándole sus pecados, y puso en nosotros la palabra reconciliación. Nosotros hoy llamamos a la gente que vengan a Cristo. Así dice el versículo 20. Aquí, así que somos embajadores en nombre de Cristo, como si Dios rogase por medio nuestro, o rogamos en el nombre de Cristo, reconciliados con Dios. Es lo que hacemos aquí. exponiendo la salvación ante el mundo y rogándole a usted que reciba ese perdón, que reciba ese regalo, que reciba la vida eterna que Jesucristo le ofrece gratuitamente. Ya está pagado, ya está totalmente pagado, eternamente pagado. No más cuestión que le reciba. Él puso su ira no al culpable, sino al inocente hijo. Así es que esa ira que Jesucristo sufrió en la cruz era la ira suya y mía. Era nuestra culpa. Era nuestra la condenación. Era nuestro el pecado. Pero Él lo llevó porque nos ama, porque quiere que usted vaya al cielo, porque quiere que usted reciba su perdón. No hay otra manera más que por Jesucristo. Él llevó su culpa. Él llevó nuestro pecado. Él ya lo pagó. Es inútil pedir perdón a una religión, a una persona, a un religioso, vivo o muerto. Solo Jesucristo perdona, porque solo Jesucristo pagó nuestra culpa. ¿Quién sabe de qué forma decirlo? No hay otro. Y las religiones que dicen que perdonan, miren, mienten, engañan, usurpan función. Jesucristo solo, Él directamente con usted le perdona y le regala la vida eterna. El justo sufrió por los injustos para así poder salvar a todo el que le reciba, a todo el que le reciba. Así es que si usted le recibe antes de morir, Él le perdona. Pero si no, después de muerto nada se puede hacer. No importa cuántos rezos le hagan o cuántas misas le paguen, no hay perdón después de muerto. No hay purgatorio tampoco. Nomás hay cielo, infierno. Jesucristo murió para rescatarnos del infierno y llevarnos al cielo. No existe purgatorio. El purgatorio fue inventado por hombres para sacarle dinero a la gente. Es falso, es engañoso, es mentira. No hay tal cosa, nunca, en ninguna parte. Así es que todos nosotros vamos al infierno, somos condenados. La ira de Dios está sobre nosotros, Juan 3:36. Jesucristo lo pagó, así es que si usted y yo lo recibimos, Él nos da perdón, Él nos da vida eterna. Mire, los que le rechazan tienen que pagar por sus pecados ellos mismos. Juan 3:18. Mire, vamos allí a Juan 3:18. Dice la Biblia allí de la siguiente manera, muy enfáticamente. 3:18 dice así, el que en él cree no es condenado. Mire, mas el que no cree ya es condenado, porque no creyó en el nombre del unigénito Hijo de Dios. Mire ahí versículo 36. El que cree en el Hijo tiene vida eterna, mas el que es incrédulo al Hijo no verá la vida, sino que la ira de Dios está. No dice estará, está sobre él. Toda la ira de Dios está sobre todo pecador hasta que recibe a Cristo y es perdonado por la sangre derramada de Cristo. Estamos aquí estudiando sobre la doctrina de la imputación. Atribuir a imputaciones, atribuir algo a la cuenta de otra persona. Atribuir atributos o defectos de una persona o culpa de una persona a otra. Recuerde así como dicen el chivo expiatorio. Bueno, esa frase la tomaron de Jesucristo, donde él es aquel, había una fiesta en Israel donde tenían que tomar dos corderos. Hoy le llaman chivos, pero entonces uno tenía que morirlo, matarlo, derramar su sangre, y sobre el otro tenían que poner las manos sobre él, confesar su pecado y dejarlo libre, y nunca más volvía. El chivo que moría, o el cordero, era como un tipo de la muerte de Cristo, y aquel que lo dejaban ir y nunca lo veían era un tipo de su resurrección. Y ese es el chivo expiatorio, expiaba los pecados de la gente. De ahí han tomado ahora eso cuando alguien lo culpan, y lo culpan por la culpa de otra persona. Le echan la culpa de otra persona. Ese sería imputación. Y aquí dijimos que había tres clases de imputación. En primer lugar, la imputación del pecado de Adán y su condenación y culpa y todo a todo ser humano, excepto Jesucristo. En segundo lugar, vimos la imputación del pecado de todo ser humano a Jesucristo. El pecado de Adán imputado a nosotros, el pecado de nosotros imputado a Jesucristo. Ahora vamos a ver la tercera, y es la imputación de la justicia de Cristo a todos los que creen. La imputación de la justicia de Cristo a todos los que creen. Mire, vamos a ver, tratar de imaginarnos un juzgado. Y a un juzgado, ahí está un juez del otro lado, y acá está el culpable. Entonces el juez encuentra culpable a esta persona y le pone la sentencia, y es condenación, muerte, sepultura, etcétera. Todo tiene que irse a pagar un gran precio, un precio tan grande que nunca lo puede pagar. Una vez que el juez lo condenó, ahora el juez deja su lugar de juez y se viene aquí al lado del pecador y del culpable, y toma su culpa sobre sí y la paga. Ahora, si el pecador lo acepta y lo cree, entonces él queda libre. Pero si el pecador no lo acepta, no lo cree, entonces su culpa ya es pagada, pero él no lo aceptó y tiene que pagar su propia culpa. Ahora, la justicia de Cristo imputada a todos los que creen. La imputación fue cubierta bajo el título justificación. También eso significa la justificación, donde se atribuye a todo creyente en Cristo la justificación o la justicia de Cristo que se le imputa al creyente. Ahora, cuando realmente reconoce su pecado, cree en Jesucristo, se arrepiente de serlo, cree en Cristo como Salvador, ahora en el cielo se le imputa la justicia de Cristo a la cuenta. Ya no tenemos cuenta en el cielo de pecado. Ahora nuestra cuenta en el cielo dice perdonado, justificado. La justicia de Cristo se imputó a nosotros. Fíjese, por un lado nuestra culpa se imputó a Jesucristo, y por el otro la justicia de Cristo se imputa a nosotros, el perdón. Ya no tenemos que ir al infierno, ya no tenemos que pagar nuestra deuda. Cristo la pagó y nosotros la aceptamos por fe. Eso es lo que tenemos que hacer, aceptarlo por fe. Comparado esta imputación con la última, nos muestra cuán real es la doctrina de la imputación. Eso no es algo ficticio o invento de una persona, es real, es verdadero. Jesucristo realmente tomó nuestra culpa. El pecado de Adán realmente nos fue imputado. Nuestro pecado realmente le fue imputado a Cristo. Y la justicia de Cristo realmente es imputada a todo ser humano que cree en Cristo. a todo pecador que se reconoce culpable, recibe por fe a Jesucristo, la justicia de Cristo le es imputada. Entonces, por eso es, puede una persona decir que es salvo, que está seguro que va al cielo, porque cree que la justicia de Cristo le es imputado, aceptó esa imputación de Cristo, aceptó ese sustituto de Cristo, no otro, no un muerto, no un crucifijo, no una persona que, humana que es igual o peor de pecador que todos nosotros, y ahora usted cree en eso para que le absuelva de pecado. ¡Qué mentira! Y un muerto, películas y todo, le ponen el Cristo allí muerto encima. Es absurdo, es ridículo, es falso, es engañoso. ¿Por qué siempre ponen crucifijos sobre los muertos en el ataúd? ¡Ah, que cómo engañan a la gente! ¡Cómo engañan! Ya que cada verdadero cristiano cree que Jesús murió por sus pecados, porque Dios le imputó sobre él, también debe creer que él ha sido justificado por la justicia imputada de Cristo. Mire, la gente no puede entender. La gente piensa que si uno dice que está seguro que va al cielo, es porque piensan que uno se cree muy bueno. Todo lo contrario. Es porque uno se confesó pecador, se confesó perdido, se confesó condenado, se confesó culpable ante Dios, y yo no puedo hacer nada por mi culpa. Entonces acudí a Jesucristo y recibí el perdón que él gratuitamente me ofreció, porque lo pagó en la cruz, lo ganó en la cruz. Así es que las personas que no lo creen es que se creen buenas, porque piensan que lo van a lograr con sus obras, con su religión, con personas vivas o muertas. Que usted cuando mucho va a ir al purgatorio y de allí con rezos y novenarios y todo le van a sacar. Falso, equivocado, error. Y usted va a pagar la consecuencia eternamente en el infierno porque creyó esa falsedad. Crea en Cristo. Ahí no será decepcionado, no será defraudado. Eso es real, eso es verdadero. Si la imputación es suficiente real para causar la muerte de un hombre sin pecado, Cristo, la imputación de la justicia debe ser igual de real. No se puede de otra manera. Vea otra vez 2 Corintios 5, 19 al 21. Ya lo leímos. Cristo pagó. Él no conoció pecado. Fue hecho pecado por nosotros. Mire, para que nosotros fuésemos hechos justicia de Dios en él. Ahora, si cree, tenemos la justicia imputada de Cristo a nosotros. Cuando un pecador cree realmente en Jesucristo, pero no puede ser ficticio, no puede ser cuando ya haya muerto, tiene que ser ahorita, ya. Por Dios trató a Cristo como pecador para que él pudiera tratar al pecador como justo. Mire, 1 de Pedro 2:4. Vayamos allá a 1 de Pedro 2:4. Y allí, una vez más, se nos aclara lo que Dios aquí dice, lo que nosotros debemos hacer, lo que Jesucristo hizo por nosotros. Nosotros necesitamos saberlo. Miren, vamos allí, 1 Pedro 2:24. Dice así la escritura, así, bien claro, no hay equivocación. Dice, 2:24, el cual mismo llevó nuestros pecados en su cuerpo sobre el madero, para que nosotros, siendo muertos a los pecados, vivamos a la justicia por la herida del cual habéis sido sanados. Por la herida del cual nosotros hemos sido salvados, por las heridas de Jesucristo, por la culpa nuestra que Él llevó, por la condenación nuestra que Él llevó, y lo pagó en la cruz, lo terminó. Mire, los sacerdotes en el Antiguo Testamento nunca se sentaban allí en el templo, porque nunca se terminaba su obra. Siempre tenían que estar ofreciendo sacrificios. Pero de Cristo, cuando Él murió y el velo del templo se rasgó de arriba hacia abajo, quiere decir que la entrada a Dios quedó libre. Jesucristo era el único velo ahora allí entre Dios y nosotros. Y ahora fue cuando Él se fue al cielo después de resucitar, fue y se sentó porque había terminado. Ya no quedaba nada más que hacer. A la salvación no se le puede quitar nada, ni se le puede poner nada. Él la completó, Él la pagó, Él pagó su culpa, Él pagó su perdón, Él pagó su cielo, Él pagó su infierno. Ahora, si usted cree en Cristo, usted, Cristo le rescata del infierno eternamente, perdona sus pecados, le limpia de ellos, le atribuye su justicia, su perdón, su vida, y ahora usted puede ir al cielo.

Muy bien, pues ahí está este hermoso canto y ahí está el mensaje, este audio de nuestro hermano Guillermo Wall, que él ya está con el Señor, pero pues gracias a Dios porque lo podemos recordar y pues principalmente cada mensaje que podemos escuchar de él es de mucha bendición. Bien, pues ya estamos por concluir esta hora del programa, son las 5:53, quedan algunos minutos, ahí mis hermanos están al pendiente de los teléfonos. Y damos gracias a aquellos que se han estado reportando, mandando mensajes de texto con alguna petición. Tenemos aquí sus peticiones, vamos a estar orando por ellas. Nuestra hermana Julia Ponce, como en cada programa, compartiéndonos varias peticiones. Aquí lo tenemos anotado y vamos a incluirlas en nuestras oraciones. Nuestra hermana Rosario López también reportándose. Celia Coronado, de allá de Doctor Arroyo también. Itzel Flores, también el mensaje de texto. Estaremos orando por lo que nos comparte. Nuestra hermana Irma Moreno, también, ahí de Monterrey, del centro de Monterrey. Alexis Eduardo Juárez, también el mensaje de texto. Vamos a estar orando por ello. Y Dulce Judith García, de Juárez, Nuevo León, también. Patricia Basaldúa, el mensaje de texto también. Gracias también a mi hermana Idea Barrientos, reportándose el mensaje. Nuestra hermana Elvira García, también al pendiente ahí de nuestro programa. Un saludo. Y pues vamos a orar en una manera general. Bendito Señor, muchas gracias te damos en esta tarde por lo bueno que eres. Gracias por este audio, este mensaje que haya sido de bendición a todos nuestros radioescuchas. Gracias por los cantos. Por la buena ilustración también, Padre, ayúdanos, perdona nuestras faltas e iniquidades y bendice cada uno de estos nombres que nos han llamado o me han dado mensaje de texto que hemos mencionado. Cada uno de ellos trae carga, trae alguna necesidad, Padre, o bien también agradecimiento a ti por todo lo bueno que eres, Padre. Bendíceles, ayúdales, contéstales conforme a lo grande de tu misericordia y poder. Tú que todo lo sabes, Padre, aunque nada más di su nombre, sabemos que tú les conoces, Padre, y les has de ayudar según tu poder y tu voluntad, Señor. Quédate pues a nuestro lado, te lo rogamos todo en el bendito nombre de Cristo Jesús. Amén.

Bien, pues estamos ya en los últimos minutos. Agradecemos pues a todos ustedes, hermanos y hermanas, que nos oran por nosotros, por este programa, para seguir adelante y apoyan también económicamente para los pagos que tenemos que hacer mensualmente. Queremos nomás invitarle para el día de mañana. Mañana es el último programa que transmitimos de esta semana. Transmitimos de lunes a viernes. Transmitimos los lunes, miércoles y viernes de 8:05 a 9 de la mañana y por la tarde los martes y jueves de 5 a 6 de la tarde. Mañana es viernes, así es que le invitamos para que nos acompañe a las 8:05 de la mañana. Tiene una cita con nosotros, si Dios nos presta la vida. Y pues es nuestro deseo que tenga una buena tarde. Quiero darle el número de celular de mi pastor. Raúl Reyes es el 811-044-2576. 811-044-2576. Y el celular de un servidor, Juan Lozano, 8180-1249-21. 8180-1249-21. Ahí nos puede mandar mensaje de texto, WhatsApp, alguna la petición que usted quiera que oremos. Y pues nosotros podemos subirlo a nuestro grupo de oración que tenemos las 24 horas y abocarnos inmediatamente a estar orando por su petición. Bien, pues no nos resta más que agradecer su atención, que tengan una buena tarde y les dejamos con este canto. Dios los bendiga.